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Uno de los discos más importantes de la historia de la música es Abbey Road de los Beatles. No iba a llamarse así, sino Everest. Y la portada iba a ser tomada en la misma montaña en un viaje que haría la banda. Pero debido a que ya no había buena química en el grupo, decidieron ya no viajar. Y así la portada donde están los cuatro integrantes caminando en el paso de cebras se convirtió en la más famosa de todos los tiempos. 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
3: Rosy Vallardo continúa recorriendo el estado como aspirante a la Coordinación para la Defensa de la Transformación y la Soberanía. Durante sus recorridos y asambleas, ciudadanas y ciudadanos destacan su cercanía, honestidad y los resultados de su gestión en Manzanillo, como la rehabilitación de calles, espacios deportivos y el impulso a becas universitarias, razones por las que expresan su respaldo a su proyecto. Con información de Los Hijos de la Noticia, Nana Silva.
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2: 646.

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0: 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Antes de lanzarse como actriz, Karime Lozano iba a pertenecer a la banda de Pop Cava. No lo hizo y decidió enfocarse en su carrera.

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0: 7:30.
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2: Rosy Bayardo aspira a la Coordinación Estatal para la Defensa de la Transformación y la Soberanía. Es reconocida como una mujer de izquierda comprometida con las causas sociales. Inició su trayectoria política para combatir la corrupción y las injusticias que enfrentó como emprendedora. Y desde hace más de 13 años impulsa acciones en favor del bienestar animal mediante un refugio temporal para animales en situación de abandono. Con información de Los Hijos de la Noticia, Nana Silva.
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0: 7:59.
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0: 7:59.

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0: 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Las curiosidades de tus artistas favoritos. Se dice que uno de los teclados que usaba en conciertos Martin Gore de Depeche Mode era para uso de emergencia por si alguno de los otros músicos se equivocaba. Gore le supliría. 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
2: 8:53.
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2: 8:53.
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3: Ya es fin de semana y con ello llegan 60 minutos completos de principio a fin de puro rock en español a través de esta frecuencia y en este concepto titulado Rock en Exa. Soy Gabriel Ochoa, bienvenidos a una nueva emisión. Muchas gracias por escucharnos a través de la radio tradicional, muchas gracias por escucharnos a través de la aplicación de Exa FM, que es completamente gratuita, muchas gracias por escucharnos a través de su bocina inteligente, si están en casa, si van a salir, si van en el automóvil, si están en el trabajo, muchas gracias por escuchar Rock en Exa. Y bueno, en esta primera media hora tendremos música de Radio Futura, también estaremos celebrando algunos cumpleañeros. Y bueno, para arrancar esta primera media hora y para arrancar este programa, pues el pasado 24 de julio fue cumpleaños nada más y nada menos que del gran Gabriel Julio Fernández Capello. No conocen a Gabriel Julio Fernández Capello, pero seguramente sí lo han escuchado bajo el nombre de Vicentico. Exacto, líder vocalista de esta gran banda argentina, que desde los 14 años empezó a escribir canciones y que, bueno, viene de una familia pues artística, porque su padre fue titiritero y su abuelo fue poeta, y también toda la parte musical también por ahí viene incluido en esta gran familia. Y no solamente eso, sino que también trabajó durante varios meses en un juzgado correccional de allá de Argentina, también quiso ser maestro, y en 1985, al lado del gran Flavio Cianciarulo, pues fue formaría la banda Cadillac, que pues así era como iniciaba la banda, y que en alguna ocasión pues al presentador se le olvidó el nombre y simplemente los presentó como los Fabulosos Cadillacs, y desde ahí se les quedaría este gran nombre que ha dado pie a una gran carrera argentina de estos grandes músicos llamados los Fabulosos Cadillacs. Desde aquí un fuerte abrazo a nuestro gran y queridísimo cantante Gabriel Julio Fernández Capello, conocido en los bajos mundos del rock simplemente como Vicentico, que el pasado 24 de julio pues fue su cumpleaños, y para celebrarlo pues les vamos a dejar una de las grandes canciones, de estos grandes himnos, de tantos que tienen los Fabulosos Cadillacs, que nos regalaron ya hace algunos años. Esto es Matador, las mañanitas, muy a la manera de Rock en Exa, para este gran cantante y frontman de los Fabulosos Cadillacs. Matador, aquí en Rock en Exa. Arrancamos. Feliz cumpleaños a Vicentico.

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Continúen escuchando Rock en Nexa, soy Gabriel Ochoa y ahora es momento de celebrar uno de los cumpleaños de uno de los discos más importantes que tiene la escena del rock argentino y del rock en español. Hablamos de aquel disco que se publicó en 2001 llamado Jéssico o Jéssico, de esta gran bandotota llamada Babasónicos, su sexta placa. Un disco que cuando lo presentó la banda, pues fue un verdadero fenómeno. Aunque ellos ya habían venido a nuestro país varias ocasiones, no habían llegado a ser tan conocidos como ellos quisieran o haber tenido este éxito tan fuerte. Y sí, cuando escuchamos Jéssico nos voló por completo la tapa de los sesos porque era otro, completamente otros Babasónicos. Eran más movidos, eran más alegres y traían mucho ritmo. Habían dejado un poquito la psicodelia para meterse en el rock electrónico. De hecho, su nombre del disco se llama así, Jéssico, por toda la electrónica que traía y obviamente uno de sus grandes éxitos, pues, de Eléctrico. El disco fue producido por Andrew Weiss. ¿Que quién es Andrew Weiss? Pues bueno, entre sus grandes colaboraciones a la música, también llegó a producir el disco Cuatro Caminos de Café Tacuba y también llegó a producir música para Modest Mouse. Y bueno, Andrew Weiss se hizo cargo de este disco, que también seguiría trabajando años posteriores con Babasónicos y nos regalarían este discazo que sigue siendo uno de los grandes discos de la escena del rock en español. El disco del 2001. Y para celebrar el cumpleaños de este discote, pues qué mejor que dejar una de las grandes canciones que viene incluidas en él. Esto es Los Calientes. Ellos son los Babasónicos y así celebramos un año más de vida de este gran disco llamado Jéssico, que también por ahí tiene dos versiones de mixes y remixes. Ahí se los encargo para que también las escuchen porque son muy, muy buenos. Esto es Los Calientes. Ellos son los Babasónicos y ustedes están escuchando Rock en Exa.

Estamos de vuelta en Rock en Exa. Soy Gabriel Ochoa. Si quieren ponerse en contacto con nosotros, recuerden que lo pueden hacer buscándonos en todas las redes sociales simplemente como @ExaFM. O personalmente me pueden buscar como Gabriel Ochoa MX en todas las redes sociales y ahí estaré presente para darle salida y también darle respuesta a todas sus dudas, comentarios, sugerencias, reclamaciones, lo que ustedes gusten. Y bueno, continuando con la música, déjenme comentarles que un 23 de julio, pero del 2002, esta banda mexicana de ska que siempre nos ha enorgullecido bastante, llamada Panteón Rococó, publicaba su segundo disco de estudio llamado Compañeros Musicales. Un disco que vino a transformar toda la escena del ska en nuestro país, porque no solamente nos daba la sorpresa que grandes personalidades como el maestro Flavio Cianciarulo producía este gran disco de Panteón Rococó, sino todo lo que venía después para ellos era impresionante, porque hay que recordar que Panteón Rococó venía de un gran disco y repetir o replicar este éxito iba a ser complicado, y más en un momento en el que la música mexicana y básicamente lo que se programaba en las estaciones de radio era mucho pop, había demasiados éxitos pop en ese momento. Y resulta que sópatelas, Panteón Rococó nos presenta Compañeros Musicales, y cuál es la sorpresa, que bastantes estaciones en todo el país, hasta de pop, empezaron a programar sus canciones, entre ellas La Carencia y también otra de las canciones con la que nos vamos a ir en este momento, con la que vamos a festejar el cumpleaños de este gran disco lanzado un 23 de julio del 2002. Con este disco, Panteón Rococó confirmaba y reafirmaba la gran trascendencia que hay en el ska en nuestro país, y que no era una moda, que realmente era un género que ya lo habíamos adoptado completamente y que lo estábamos haciendo por completo nuestro. Y bueno, desde aquí un fuerte abrazo a todos los panteones. Sabemos que aquí en Rock en Exa es su casa. Todos ellos han pasado por estos micrófonos, los queremos, los admiramos, y es una banda que personalmente las he visto crecer, y se lo decía mucho tiempo también a Misael, se lo decía a Darío, te lo llegué a decir también a Dr. Schenka, a Paco también, y al Tanis, por ejemplo, les decía a Felipe, les decía que yo fui de estas personas que los anduve siguiendo por allá por los años 90 y tantos, 96, 97, los llegué a ver afuera de escuelas tocando en las universidades también, y he tenido la fortuna de seguirlos en todos estos años. Y en el pasado Vive Latino del 2025, si no me equivoco, tuve la fortuna, a pesar de mi edad, de meterme al slam todavía con mi edad, junto con mi amigo y este gran compañero también de XFM llamado Roberto Rodríguez, que seguramente muchos de ustedes lo conocen porque es este personaje dentro de la familia de XFM que anda manejando nuestro estudio móvil de XFM, nuestro querido Roberto Rodríguez, al cual le mandamos un fuerte abrazo, lo queremos y lo admiramos por ser parte de la familia de XFM. Y bueno, con él tuve la fortuna de seguir bailando a mi edad todavía algo de Panteón Rococó, y para que ustedes también se pongan a bailar, pues qué mejor que dejarles uno de los grandes, grandes éxitos que nos regaló en este disco Compañeros Musicales del 2002 esta gran banda mexicana llamada Panteón Rococó. Esto es Esta Noche. Están escuchando Rock en Exa. Continuamos.

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12: ¿Cómo están? Soy Claudia Mejía, un nuevo episodio de Ya Oíste. En esta ocasión vamos a hablar de demencias y viene a mi cabeza cuando mi mamá de repente se le olvida algo de ¿a qué vine? Ya me va a dar el ice. Pero realmente pues es algo que decimos, ¿no? Comúnmente, y no sabemos si en realidad sea un factor para que nos dé algún tipo de demencia, ¿no? Y nada más lo decimos al aire, pero pues puede ser que sea más complejo que eso, ¿no? Entonces, hoy tenemos a la doctora Cecilia Acosta, ella es neuróloga.
13: Hola, Claudia, muy bien, muchas gracias por la invitación. Fíjate que es algo muy cotidiano, ¿no? Todos, cuando tenemos esta tendencia a olvidar algo, siempre estamos pensando en una enfermedad como el Alzheimer. Uh-huh. Y resulta que nosotros que nos dedicamos a esto, que somos neurólogos y cotidianamente evaluamos pacientes, pues es un tema muy común, pero poco valorado por las personas, porque pensamos que es algo natural y normal olvidar cosas en algún momento determinado.
12: Cuando vamos al refri y decimos, ay, ¿ya que vine?
13: Sí, fíjate que también hay un tip. Hay un tip. Cuando yo voy al refri y voy a una cosa y no recuerdo, y me regreso y después me acuerdo, ahí diríamos que es algo natural, es algo normal. Cuando no me vuelvo a acordar, ahí tenemos un foco rojo prendido.
12: Una red flag de aguas, ¿no?
13: Hay que evaluar esta parte. Y tal vez la principal sospecha no solo el olvido como tal, sino el impacto que tiene en nuestra vida diaria. ¿Cuántas veces me sucede? ¿Cuántas veces dejé de hacer una cosa porque lo olvidé? Y no es la primera vez, me está sucediendo cotidianamente, recurrentemente.
12: También es algo degenerativo, ¿no? Es como cuando decimos, ya estoy grande, ya se me están olvidando de las cosas.
13: Fíjate que tocas un tema muy importante, la edad. Un tiempo, no hace mucho tiempo, todavía se utilizaban términos como la demencia senil. Y entonces se le atribuía al proceso de envejecimiento exclusivamente la pérdida de memoria. Y ahora sabemos que esos términos ya son obsoletos, no se utilizan. Y que puede haber personas que no tan seniles que puedan presentar síntomas relacionados con un deterioro cognitivo. De hecho, el término de

0: Demencia sigue siendo un término fuerte. Ha cambiado su nomenclatura en la actualidad. Hablamos de deterioro cognitivo. Y el deterioro cognitivo se puede presentar a cualquier edad. No necesariamente tendríamos que ser seniles, pero no todas las demencias son enfermedad de Alzheimer. Existen algunos tipos particulares y las podríamos dividir en aquellas enfermedades que irremediablemente progresan y que tienen un carácter degenerativo. Y habrá algunos deterioros cognitivos que son secundarios, por ejemplo, un trastorno tiroideo. Obviamente, lo más impactante son aquellas enfermedades en donde irremediablemente el paciente va perdiendo no solo su capacidad de memoria, su capacidad de lenguaje, la capacidad de reconocer personas, la capacidad de autocuidado. Y entonces ese tipo de enfermedades son realmente devastadoras porque van progresando y afectando no solo al que padece el problema, sino al entorno.
1: ¿Cómo llegamos a eso? O sea, ¿en algún momento todos podemos tener cierto tipo de deterioro
0: Sí.
1: digo, ya en la adultez, en la vejez? ¿O cómo llegan las personas? ¿O es genético? ¿Cómo es?
0: Ok, todos por tener un cerebro tenemos susceptibilidad, tenemos un riesgo al nacer de poder tener cualquier enfermedad del sistema nervioso central, porque tenemos el órgano principal que es el cerebro. Pero si yo tengo un familiar directo con algún padecimiento, como este tipo de enfermedades degenerativas que van progresando con el tiempo, pues mi riesgo se incrementa. Pero si yo, aparte de tener este riesgo genético por tener un familiar directo enfermo, pero aparte yo soy diabético, hipertenso, tengo problemas con mi peso, tengo problemas auditivos y no escucho bien, o tengo malos hábitos, no hago dieta, no hago ejercicio. De hecho, en la actualidad sabemos, y eso ya está más que estudiado, el 56% de los pacientes que tienen alguna demencia degenerativa tipo Alzheimer, por ejemplo, el 56% puede ser prevenible.
1: ¿Cómo es vivir con demencia?
0: Imagina que una persona no sepa dónde vive, quién es, en dónde está, que olvide quién es su esposo, sus hijos, y que aparte no pueda tener una posibilidad de sobrevivir y que dependa de terceros para eso. No son capaces de bañarse porque olvidan cómo bañarse, olvidan cómo ponerse la ropa, se llaman apraxias, olvidan todo este acto motor de ponerte una camiseta, un pantalón, cómo ir al baño. Y todas estas cuestiones van a generar una dependencia de terceros y que el que cuida pues va a tener que hacer todas esas actividades para poder mejorar la calidad de vida de los pacientes. La invitación es que nos volteemos a ver y identifiquemos, ¿no? Y a veces mucha gente se asusta porque he tenido pacientes que dicen, doctora, se me olvidan las cosas. Y a veces puede suceder que estén deprimidos, que no duerman bien, que tengan ansiedad. Y la ansiedad provoca problemas de concentración. Entonces los tranquilizamos, los evaluamos y concluimos. Pero en algunos casos, pues obviamente no son conscientes de lo que sucede. Y en la mayoría nosotros podríamos decir, me está fallando esto, voy a hacerme evaluar. Porque aparte, pues tengo malos hábitos. Y a veces el que nos corrijan esos malos hábitos cuesta mucho trabajo y a veces haciendo eso es suficiente pues para poder, digamos que retomar nuestra vida normal sin que estemos en peligro de desarrollar algún tipo de demencia.
1: Como profesional de la salud, ¿qué les dirías a las familias que están enfrentando esto?
0: Fíjate que sí es un tema muy difícil. Primero es la cuestión de la aceptación. Generalmente el familiar es el más renuente a pensar que algo está pasando y hay una especie de negación inicial. ¿Qué se tiene que hacer? Bueno, el cuidador tiene que entender qué es lo principal. Dormir bien, comer bien, para que pueda sentirse fuerte para cuidar a una persona que requiere el cuidado como el de un niño. ¿Qué decirle a un cuidador? Primero que la enfermedad es crónica y progresiva. Y que irremediablemente va a tener esta progresión y conforme pasan las etapas de evolución va a haber un mayor impacto en la dependencia de terceros para sobrevivir. Y por lo tanto que el paciente tiene que irse programando y dosificando y que tiene que generar una red de apoyo. A veces es la misma familia la red de apoyo. Hacer fuerte al cuidador, darle la información para que cuando suceda alguna complicación, puedan resolver inmediatamente.
1: Aunque, por ejemplo, la familia lo sepa, siempre hay contextos complicados, ¿no?
0: Sí.
1: Entonces no es como que, así ya lo sé, voy a ayudar, voy a ver, nos vamos a organizar. No siempre pasa.
0: Fíjate que yo lo que hago es reunir a la mayoría de las personas que pudieran estar en contacto directo para decirles, ustedes, estamos en un barco, vamos a remar siempre para el mismo lado. Porque no sé si te ha pasado, Claudia, que hay personas que tienen diferentes formas de pensar.
1: Sí.
0: Y entonces dicen, no, es que yo creo que mejor no le des medicamento porque eso creo que no. Y yo me da miedo que le des esto porque fulanita le dio tal. Entonces hay una serie de opiniones que lo único que pasa es que todo el mundo se confunda. Y por eso nosotros tenemos que estar ahí como llevando la batuta. Esto se hace, cuiden esto, trabajen en eso. Doctor, es que tengo miedo porque este medicamento leí tal cosa, no tengas temor. Vamos a trabajarlo, vamos a hacerlo. Y si todos remamos por el mismo rumbo, entonces no va a haber esta familia fragmentada, fracturada, porque todos tienen opiniones diferentes. Y el único que pierde es el paciente. En la actualidad, los servicios de salud en el ISSSTE se han abierto para que el paciente, independientemente del lugar donde vive, si él tiene una necesidad por un trastorno de memoria, pueda acudir en el servicio de neurología donde esté disponible independientemente de la zona. Esto del programa de salud mental es maravilloso.
1: El correo es saludmental@iste.gob.mx. Doctora Cecilia, muchísimas gracias. Fue muy tranquilizadora, yo creo que para varias personas que nos están escuchando.
0: Sí, Claudia, yo te agradezco mucho que toques estos temas porque son de tanta relevancia y tanta importancia que yo aprecio mucho.
1: Muchísimas gracias, doctora.
0: Gracias a ti, Claudia. Saludos a tu audiencia.
1: Gracias. Ella es la doctora Cecilia Acosta. Yo soy Claudia Mejía. Nos vemos en un siguiente episodio. Bye.
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12: Estamos de vuelta en Rock en Nexa. Soy Gabriel Ochoa. Muchas gracias por seguir escuchándonos en esta hora completita de rock en español. Y bueno, seguimos con los cumpleañeros. Y este 25 de junio fue y será cumpleaños de una de las grandes o máximas también figuras que tiene el rock español y en español. Nos referimos a un señor que se hace llamar en los bajos mundos como Juan Perro, pero que todo mundo conocemos como la voz principal de Radio Futura, conocido como Santiago Auserón. Y que este 25 de julio es su cumpleaños. Y que no solamente es rockero, también estudió filosofía y letras, también es un gran escritor, también es un gran poeta y ha sido una de las grandes, grandes figuras dentro del rock en español. De todas las personalidades que he entrevistado, déjenme comentarles que muchos rockeros mexicanos y también otros internacionales me han comentado que admiran mucho a este personaje, entre ellos Sergio Arau, también algunos de La Maldita Vecindad, también por supuesto algunos de Café Tacuba. Si ustedes les llegan a preguntar qué música escuchan, qué canciones o qué banda de rock en español les encanta, les van a comentar que Radio Futura y también el señor Santiago Ucerón es un gran referente dentro de los rockeros mexicanos y también dentro de los rockeros latinos. Y si tienen la oportunidad, lean su obra, escuchen sus discos y síganlo, porque de verdad es todo un gran, gran personaje dentro del rock en español. Y bueno, para festejar su cumpleaños y para recordar un poco de su trayectoria, pues qué mejor que ponerles algo de lo que nos regaló con su bandotota llamada Radio Futura. Esto es A Cara o Cruz. Y así en Rock en Exa celebramos el cumpleaños de Santiago Ucerón. Están escuchando Rock en Exa. ¡Feliz cumpleaños, Juan Perro!

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Estamos de vuelta en Rock en Nexa, soy Gabriel Ochoa y continuando con los grandes discos que nos ha dado esta gran banda mexicana llamada Café Tacuba, pues déjenme comentarles que un 22 de julio, pero de 1994, o sea, ya más de 30 años, 32 tiene este gran disco, que también ya se reeditó en sus varias versiones en LP, se los recomiendo ampliamente. Uno de los grandes coleccionistas que tengo, amigo Rubén Martínez, he visto una infinidad de discos autografiados de Café Tacuba que tiene, y no solamente de los nuevos, sino unas grandes, grandes joyas. Desde aquí, tío Rube, te mandamos un fuerte abrazo. Muchas gracias por este gran regalo también que me diste en su momento de Caifanes. Te abrazo con todo mi cariño. Y bueno, él es uno de los grandes, grandes coleccionistas que he visto en mi vida. Gracias a él he visto discos que yo en mi vida había conocido de Café Tacuba, entre ellos este disco Rey en sus versiones diferentes, tanto latinoamericanas, y que bueno, es uno de los grandes discos que tiene el rock en español, quizá de los mejores, que por muchos críticos de la música es considerado Rey como un White Album de The Beatles, lo comparan a ese mismo nivel, de estos discos conceptuales, de estos discos que tienen más allá un mensaje, y que la misma palabra, el título de Rey, pues es muy conceptual, ya que viene pues este prefijo llamado Rey, que pues lo pueden ocupar como repetición, reiteración, reciclaje, resistencia, de estas palabras que ellos mismos manejaban para hacer este disco. Y no solamente eso, sino que también se daban la oportunidad de experimentar con otros géneros musicales, desde la polka, el punk, desde el bolero, en fin, una cantidad impresionante de géneros, y que venían canciones que hasta la fecha siguen haciendo mucho ruido. Y bueno, hablando también dentro de este disco, pues venía otras de las grandes canciones, Las Flores, también estaba por ahí El Baile y El Salón, con la que nos vamos a ir, que curiosamente El Baile y El Salón no fue un sencillo de Re, sino el propio público de Café Tacuba, cuando escucha el disco, se enamora de esta canción del Baile y El Salón, y el mismo público, los mismos fans hicieron pues sencillo esta gran canción llamada El Baile y El Salón, que bueno, es una canción que está inspirada en la historia y en el libro Haciendo el Amor con Música. Es un ensayo de D.H. Lawrence, y que bueno, ahí se los recomiendo para que también lo chequen, porque Café Tacuba no solamente es esta banda que escribe por escribir, sino tiene muchas cosas atrás de cada disco de Café Tacuba. Siempre hay un elemento de sorpresa que nos va a dejar esta gran banda de allá de Ciudad Satélite. Y bueno, para recordar este gran disco que fue publicado un 22 de julio, pero de 1994, pues qué mejor que dejarles El Baile y El Salón. Ellos son Café Tacuba y ustedes están escuchando Rock en Exa. Continuamos.

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1: Y todo lo que inicia tiene un fin, y el fin de Rock en Exa, al menos el de esta emisión, pues ya está por darse, no sin antes agradecerles que nos hayan acompañado, que nos hayan sintonizado a través de la forma tradicional que es en el radio de FM. Muchas gracias también por habernos escuchado a través de cualquier aplicación, de la aplicación de Exa, que es completamente gratuita, y que además dentro de la aplicación de Exa FM no solamente pueden encontrar todas las estaciones de Exa FM en todo el país, sino una gran cantidad de contenido y de música que de verdad se irían de espaldas. Pero bueno, ya para despedir este programa, soy Gabriel Ochoa, pues lo vamos a hacer recordando uno de los grandes clásicos que tiene el rock mexicano, y es de esta banda llamada Bon y los Enemigos del Silencio. ¿Por qué los Enemigos del Silencio? Porque cuando ensayaban les decían de una forma pues de broma que ellos odiaban el silencio porque su música era completamente ruidosa, estridente, y que eran enemigos del silencio, que no les gustaba quedarse callados. Y por eso se hacían llamar los Enemigos del Silencio, Bon y los Enemigos del Silencio, obviamente comandados por esta gran figura dentro del rock mexicano llamado Leoncio Lara, que no solamente se dedicaba a la música, también ha hecho música para cine en la actualidad y en tantos años. Y una de las anécdotas que por ahí había con alguno de los Caifanes, que bueno, hay que recordar también que una de las primeras bandas del queridísimo Saúl Hernández, pues fue al lado de Leoncio Lara, llamado Frac, este gran concepto que duró muy poco, pero ellos hicieron una de las primeras bandas en su momento, tanto de uno como de otro, Frac, allá por los años de 1983, si no me equivoco, y así arrancaría Frac y también la carrera de Saúl Hernández y también de Leoncio Lara. Después ya haría lo que es Bon y los Enemigos del Silencio. Pero les decía que otra de las grandes experiencias o anécdotas que tiene con otro de los integrantes de Caifanes es que este gran tecladista mexicano y saxofonista llamado Diego Herrera, entre los dos se pasaban trabajo para hacer música para cine de aquellos años de ficheras y toda esta onda de bajo presupuesto. Pues el señor Diego Herrera y también Leoncio Lara hacían música para esas películas de los años 80. Pero bueno, regresando a Leoncio Lara, pues déjenme comentarles que después ya abriría su gran banda llamada Bon y los Enemigos del Silencio. Y de esta banda pues vamos a recordar uno de estos grandes éxitos que nos regaló, que en su primer disco, que curiosamente este primer disco de Bon y los Enemigos del Silencio fue producido por Carlos Narea, quien también produjo muchas bandas en aquellos años, entre ellas algunos discos de Cecilia Toussaint. Y bueno, ya para despedirnos, pues vamos a dejarlos con este gran clásico del rock mexicano llamado Cuando Vayas al Caribe. Para todos aquellos que están preparándose para las vacaciones de verano, pues qué mejor que dejarles Cuando Vayas al Caribe de esta gran bandotota llamada Bon y los Enemigos del Silencio. Y bueno, desde aquí le mandamos un fuerte abrazo a este gran personaje dentro de la música y del rock mexicano, Leoncio Lara, y con esto vamos a recordar un poquito de la trayectoria y todo lo que nos ha regalado Bon y los Enemigos del Silencio. Con esto nos despedimos. Cuando Vayas al Caribe, para todos aquellos que están preparándose para las vacaciones. Yo fui Gabriel Ochoa, quédense con toda la excelente programación que tiene XFM para todos ustedes, y hasta aquí el Rock en Exa de este fin de semana. Nos escuchamos en una próxima emisión. Hasta

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0: Buenas noches, bienvenidas y bienvenidos a una emisión realmente especial de La Hora Nacional. Es que hoy estamos de manteles largos porque celebramos 89 años de acompañar a las familias mexicanas. Y qué mejor que hacerlo desde un lugar lleno de historia, Casa Tlaxcala, en el Centro Histórico de la Ciudad de México.
1: Hoy es una noche para recordar el compromiso que, desde hace casi 9 décadas, mantiene vivo este espacio. Acercar a millones de personas lo mejor de nuestra historia, nuestras tradiciones, nuestra diversidad cultural y las historias que nos unen.
0: El 25 de julio de 1937, por iniciativa del entonces presidente Lázaro Cárdenas del Río, nació La Hora Nacional, que hoy es el programa de radio más antiguo de México que sigue al aire de manera ininterrumpida. Desde entonces ha evolucionado junto con el país, manteniendo intacta su vocación de servicio público.
1: Hoy nos encontramos en la sede de la representación del gobierno del estado de Tlaxcala en la Ciudad de México. Y les agradecemos por abrirnos las puertas de esta casa para hacer esta transmisión conmemorativa.
0: Este inmueble, construido hace varios siglos, tiene una historia bien importante. Es que a finales del siglo XIX fue hogar por un tiempo del escritor y héroe de la independencia cubana José Martí. Además, actualmente tienen la exposición del maestro César Menchaca, un artista mexicano que hace piezas monumentales llenas de color, símbolos e identidad.
1: También nuestro reconocimiento y un enorme abrazo a todas las radiodifusoras y televisoras públicas que cada semana hacen posible que La Hora Nacional llegue a millones de personas en todo México. Muchísimas gracias por ser parte de esta gran historia que hoy cumple 89 años.
0: En este programa vamos a hablar del Día Internacional de la Mujer Afrodescendiente. Y hablando de mujeres que han dejado huella, revisaremos el papel que han tenido en nuestra historia.
1: Reconoceremos la riqueza de nuestras lenguas originarias y la importancia de difundirlas.
0: Viajaremos al pasado para conocer la grandeza de México Tenochtitlán, una ciudad con gran ingeniería y organización.
1: En nuestros flashazos del bienestar tendremos información sobre el Acuerdo Nacional Maíz-Tortilla, un programa que fortalece a productores y a quienes se dedican a la elaboración y venta de este alimento fundamental. Por favor, quédense con nosotros.

0: La música tradicional mexicana sigue transformándose y encontrando nuevas voces. Desde el Valle del Mezquital, en Hidalgo, llega el grupo Los Camaleón, un trío que está renovando la música huasteca al mezclar la esencia del huapango con el pop contemporáneo. Con su propuesta, demuestran que nuestras raíces tienen muchos caminos para seguir sonando. Vamos a escuchar una de sus canciones.
1: ¿Qué tal, sus amigos Los Camaleón? Estamos en la Hora Nacional, estamos de fiesta con Flor Pálida de Los Camaleón.

0: Cada 25 de julio se conmemora el Día Internacional de la Mujer Afrodescendiente, una fecha que nació en 1992 durante el primer encuentro de mujeres afrolatinas, afrocaribeñas y de la diáspora. Es un espacio para visibilizar las luchas, aportaciones y desafíos de las mujeres afrodescendientes, tanto en América Latina como el Caribe.
1: Esta fecha nos invita a reconocer sus historias, su riqueza cultural y su papel fundamental en la construcción de nuestras sociedades, pero también a reflexionar sobre las desigualdades que enfrentan por la discriminación, el racismo y las múltiples formas de exclusión. Es un llamado al respeto, a la dignidad y a garantizar sus derechos.
0: Bueno, ya que estamos hablando de nuestra riqueza cultural, vamos a hablar sobre las personas afrodescendientes. Uh-huh. Su día se celebra cada 31 de agosto y es una fecha para reconocer las contribuciones, historia y cultura de las comunidades afrodescendientes.
2: Así es. Y para platicar del tema, tenemos aquí con nosotros en la Hora Nacional a Isaura Patricia de la Cruz García. Ella es una mujer indígena y afromexicana de la Costa Chica de Guerrero. Ella es promotora y defensora de los derechos de las mujeres indígenas, integrante de la Organización de Traductores e Intérpretes, o TIGLI, coordinadora de las Corredes de Paz y Justicia de México e integrante del Consejo y Representantes Indígenas en la Ciudad de México. Isaura, ¿qué tal? Buenas noches.
3: Bueno, sí, ya me quedé así. Ay, todo eso pesa. Pesa, me refiero en el sentido de que pues siempre estamos en lucha. Siempre lo que estamos haciendo lo hacemos de corazón, siempre hacia nuestra cultura, amor hacia nuestra cultura, porque me encanta la frase que dice existimos porque resistimos. Me encanta porque así es, así ha sido, pero pues bueno.
0: Con todo ese currículum, me imagino que en el camino te has de haber encontrado un montón de topes y trabas, ¿no? Desafíos, por decirlo de alguna manera.
3: Sí.
0: ¿Nos puedes platicar un poquito de algunos de ellos?
3: Bueno, han sido los desafíos, barreras, esas desigualdades, están ahí día a día, ¿no? Más sin embargo, donde fue muy notorio, y lo sé porque lo tengo muy presente, es a partir de que salgo de mi comunidad, me voy, en este caso, a la Ciudad de México, es donde me doy cuenta que existe todo este tipo de desigualdades. Dije, wow, me miran distinto, pero yo también miro distinto, ¿no? Claro. Porque yo vengo con otra mirada también, y encontrarme aquí también es también de fue un choque así, de donde yo vengo, pensaba que se hablaba, en mi caso, que yo hablo el amuzgo, pensé que aquí también se hablaba. Así que yo llegué muy natural sin saber que aquí existía otra lengua, pero no nada más estamos hablando de la lengua predominante, sino que también me encuentro con otras comunidades indígenas que radican aquí. De ahí empezamos como que yo me empiezo a integrar, una de las cosas, el ver esta diversidad, me empiezo a integrar para encaminarme a esto y pues hasta ahorita aquí seguimos.
2: Lo que nos cuentas de visibilizar y de poner todo esto sobre la mesa es muy importante, ¿no? Y tu trabajo también es súper importante porque, como decías, estás en todo, no paras.
3: Sí, yo creo que este día lo tenemos precisamente para crear conciencia y buscar la manera de combatir este racismo y la discriminación, para dar a conocer nuestra cultura. También es para mostrar nuestra identidad. También es de las aportaciones que los pueblos afrodescendientes han hecho para construir este país, el cual hoy pues es México, con esta diversidad lingüística.
2: Es que
3: con
2: es
3: esta...
2: eso es México.
3: Ajá, claro. somos parte, pero esta parte no se veía, porque digo, la lucha de nosotros ha sido desde antes, ¿no?
2: Sí, claro.
3: Antes, mucho antes de precisamente...
2: Sí. Y falta todavía.
3: Sí, sí, falta mucho, pero esa lucha nos trajo al reconocimiento, ¿no? Pero también ese reconocimiento, repito, ya nos trajo también a estos espacios.
2: Así es.
0: Pues nos da muchísimo gusto haberte conocido, que vengas a platicarnos de todos esos temas, haber podido escuchar sobre todos tus nombramientos y trabajo para que haya más visibilidad y vivamos en un país más igualitario.
3: Sí, ya nos atrevemos las mujeres, en este caso vamos a hablar de la mujer, ya nos atrevemos a ocupar estos espacios que siempre han sido para el hombre, ¿no? Ahorita hay mujeres afrodescendientes e indígenas también que han ocupado cargos muy importantes.
2: Uh-huh, sí.
3: Los han ocupado cuando antes era de hombres o de mujeres con mente blanca, ¿no? Y ahorita ya podemos participar. Entonces, pues sí, sí estamos avanzando, que nos falta mucho también, pero yo repito, es trabajo de todos.
2: Así es.
3: De todos hacerlo.
2: Pues muchísimas gracias, Isaura. Te lo agradecemos mucho. Gracias por venir a la Hora Nacional.
3: No, a ustedes por la invitación. Gracias.
0: Y es un gusto que estén con nosotros aquí. No se les ocurra irse a ningún lado, por favor, que tenemos mucho más. La historia de México también se construye gracias a mujeres que, con su talento y determinación, abrieron camino para muchas generaciones.
1: Por eso mismo, nuestros compañeros Rosalba Aguirre y Germán Gastelum nos platicarán sobre la importancia de visibilizar el papel de las mujeres en nuestro país.
4: Familia de la Hora Nacional, hay historias que cambiaron el rumbo de nuestro país, que durante mucho tiempo no tuvieron el espacio que merecían. En la Hora Nacional, nos gusta abrir una ventana para conocer y recordar a esas mujeres que con su trabajo, su talento y su valentía han dejado una huella profunda en México.
5: Y es un tema que nos toca a todas y a todos. Hoy las mujeres representan alrededor del 51.7% de la población mexicana, de acuerdo con el INEGI. Hablar de las mujeres es hablar de la historia de nuestro país, porque han estado presentes en la cultura, en el arte, la ciencia, la educación, la salud y en muchos otros ámbitos que forman parte de nuestra vida cotidiana.
4: Lo interesante es que al conocer sus historias descubrimos nuevas formas de entender nuestro país. Detrás de muchos acontecimientos importantes de México, hay mujeres que aportaron ideas, conocimientos, esfuerzo y que, bueno, abrieron el camino a las nuevas generaciones.
5: Eso es lo que hemos querido compartir en nuestras cápsulas. Historias que inspiran y que nos invitan a mirar nuestra historia desde otra perspectiva. Porque cuando conocemos sus trayectorias, también reconocemos la importancia de sus aportaciones y el impacto que tuvieron en la sociedad.
4: Hemos hablado, por ejemplo, de Margarita Maza, una mujer fundamental en la historia de nuestro país, por su acompañamiento, la participación que tuvo durante etapas importantísimas en la Fundación de México. También, por ejemplo, Matilde Montoya, la primera médica mexicana quien abrió camino para que muchas mujeres pudieran dedicarse a la medicina.
5: También recordamos a Elena Poniatowska, escritora, periodista, cronista y activista mexicana, una de las grandes voces de la literatura y el periodismo de nuestro país. Aurora Reyes, muralista, maestra y artista, considerada la primera mujer muralista de México. Y a Elvia Carrillo Puerto, una de las grandes impulsoras del voto femenino y de la participación de las mujeres en la vida política de nuestro México.
4: La lista sigue creciendo. Hay mujeres que transformaron su comunidad desde la educación, la investigación, las artes o el servicio a los demás. Ocupan espacios que nos han dado y siguen hasta nuestros días vigentes porque nos han dado muchísimo conocimiento a las nuevas generaciones.
5: En la Hora Nacional hemos acercado al público a grandes personajes de nuestra historia de una manera diferente, a través de entrevistas con actrices que le han dado vida y que nos permiten conocer sus historias desde una mirada más cercana.
4: Por ejemplo, tuvimos a Sor Juana Inés de la Cruz, una mujer brillante que defendió su derecho al conocimiento y a expresar sus ideas. También a figuras llenas de simbolismo como Zihuacóatl, ¿te acuerdas? También hemos tenido a la Catrina, un personaje creado por José Guadalupe Posada.
5: Símbolo también en nuestro país, hablando de cultura. Cada una de estas historias nos recuerda que las mujeres han estado presentes en todos los capítulos de México. En las letras, en las artes, en la ciencia, en la educación, en las luchas sociales y en la construcción de nuestra identidad.
4: En la Hora Nacional creemos que hablar de las mujeres es contar la historia completa de nuestro país. Por eso seguimos compartiendo sus voces, sus logros y las aportaciones de millones de ellas.
5: Y por supuesto, tener muy en claro que gracias a esta lucha constante de las mujeres tenemos la primera presidenta mexicana, nuestra querida Claudia Sheinbaum. Gracias a todas ellas que han creado un México poderoso y fuerte.
4: Seguimos celebrando este aniversario justo recordando el papel tan importante de la mujer en la historia.

0: basado en chinampas que permitió alimentar a su población creciente. Vamos a conocer más de su historia en la siguiente cápsula.
1: México es una sociedad multicultural y plurilingüística que tiene en sus pueblos originarios, en su cultura y tradiciones que persisten hasta hoy, una de sus mayores fortalezas. Su historia está estrechamente ligada a sus ciudades. La Ciudad de México Tenochtitlán, una de las más esplendorosas del México antiguo, construida en medio del Gran Lago de Texcoco, es uno de los mayores logros de la civilización mexica. Fue fundada en 1325 después de un largo peregrinar del pueblo mexica de 260 años desde Aztlán, su lugar de origen. La ciudad se erigió sobre un islote y se extendió ganándole terreno al agua a través de notables obras de ingeniería hidráulica. En el centro de la ciudad estaba el Templo Mayor, o Gran Teocalli, y un conjunto de palacios y espacios públicos en donde se realizaban las principales actividades religiosas, políticas y administrativas. Ese gran centro ceremonial era el núcleo del que partían cuatro calzadas que comunicaban a la ciudad con la tierra firme. Hacia el sur, la de Iztapalapa, que la conectaba con los pueblos de Coyoacán, Xochimilco e Iztapalapa. Hacia el poniente, la de Tacuba. Al norte, la de Tepeyac. Al oriente, otra calzada conectaba con la zona de embarcaderos que se dirigían principalmente a Texcoco. Alrededor del gran centro ceremonial, la población mexica vivía en cuatro barrios o tlaxilacali, islotes separados por las cuatro calzadas descritas. Al nororiente estaba Atzacualco, lugar de las hormigas, relacionado con el Mictlán, región de los muertos y la oscuridad. Al suroriente, Teopan, lugar de los dioses, donde nacía el sol, relacionado con el dios Huitzilopochtli y donde se encontraba el Templo Mayor y el centro ceremonial principal de la ciudad. Al surponiente, Moyotlán, lugar de los montículos de agua o lugar de los mosquitos, relacionado con la diosa Chalchiutlicue, con el agua y el ocaso. Al norponiente, Cuepopan, junto al camino, donde se desarrollaba la mayor parte del comercio y que se conectaba con la ciudad gemela de Tlatelolco, que formaba una unidad política, religiosa y comercial con Tenochtitlán. Estos cuatro tlaxilacali estaban habitados por familias extensas que provenían de un mismo linaje y que tenían un fuerte vínculo comunitario. Había cerca de 60 comunidades familiares organizadas en calpulis en esos cuatro barrios de la gran ciudad. Poseían y trabajaban la tierra en común. Se dedicaban normalmente al mismo oficio. Organizaban sus ceremonias religiosas en honor de sus dioses patronos y tomaban colectivamente las decisiones sobre la guerra, los desastres naturales y la política. Dentro de cada barrio había un templo central, o teocalli, casas y espacios públicos para las actividades colectivas, religiosas y civiles. México Tenochtitlán, la ciudad sagrada mexica, la capital más importante de Mesoamérica en el siglo XV y comienzos del XVI, centro político y militar dominante, fue símbolo de esplendor y grandeza. Su historia, la de los hombres y mujeres que la habitaron y que la siguen habitando, es parte fundamental de la herencia de la que se nutre el humanismo mexicano.

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2: México tiene una gran diversidad cultural y lingüística. Con 68 lenguas indígenas y 364 variantes lingüísticas, nuestro país tiene un patrimonio vivo que merece seguir escuchándose. Cada palabra representa una forma única de entender el mundo y preservar la memoria de los pueblos.
3: Y por eso, aquí en La Hora Nacional, hemos abierto un espacio permanente para escuchar y difundir estas voces. Y hoy vamos a platicar con nuestro querido Ulmaro Juárez, él es director de comunicación social del Instituto Nacional de Lenguas Indígenas, sobre la importancia de conservar nuestras lenguas maternas. Querido Ulmaro, bienvenido una vez más a La Hora Nacional.
4: Muchísimas gracias, querido Cha, Juna, Leos. Muchas gracias por esta invitación.
2: Pues es un gusto tenerte aquí, sobre todo por lo que siempre nos cuentas sobre la diversidad lingüística de México. Para empezar esta plática, ¿consideras que es tan importante que se preserven las lenguas originarias?
4: De acuerdo al catálogo de lenguas indígenas del Instituto Nacional de Lenguas Indígenas Nacionales, tenemos 68 lenguas. Hay un nuevo catálogo, es una nueva actualización donde se menciona que ya hay 69 lenguas indígenas, incluyendo la lengua Ende, una lengua que se habla en el estado de Coahuila, Chihuahua, una parte de esos estados. Por eso ya tenemos ahora 69 lenguas indígenas más el español y todas con el mismo valor. Son 70 lenguas nacionales. ¿Y por qué es muy importante, Leos? Fíjate que algo que me gusta en estos tiempos que estamos viviendo, las lenguas indígenas son la identidad, son la cultura, son la vida de nuestro país, de México. El tenerlas, el fortalecerlas, realmente lo que estamos haciendo es fortalecer al México. México, si tú te das cuenta, a nivel mundial es reconocido por su cultura, por su lengua, por su vestimenta, su comida, pero todo tiene que ver desde los pueblos indígenas.
3: Y cuando una lengua deja de hablarse, que es una desgracia terrible, ¿qué pierde la comunidad? ¿Qué pierde el país? ¿Qué pierde el mundo?
4: Cuando se pierde una lengua, se pierde la identidad de México. Se pierde la mayoría de las cosas, ¿no? Se pierde una cosmovisión. Por eso, hoy en día estamos tratando de hacer estos trabajos, estos programas en diferentes estados, en todo el país, para fortalecer la lengua originaria.
2: ¿Cuál dirías que es el o los principales retos que están enfrentando actualmente las comunidades para mantener vivas estas lenguas maternas?
4: Independientemente de decir o estar en la actualidad algunos retos, más bien todo esto viene desde la historia, desde los orígenes. Cuando fue la conquista, desgraciadamente se vio y ha permanecido lo que es la discriminación, el clasismo, el racismo. Todos estos son los factores que realmente le han dado un valor menos a la lengua originaria, ¿no? Inclusive a los pueblos originarios, porque realmente los papás han dejado de comunicar la lengua a los hijos. Y realmente lo que estamos haciendo en la actualidad es hacer diversos trabajos que fortalezcan las lenguas originarias.
3: Y desde el INALI, por ejemplo, ¿qué trabajos se están llevando a cabo para que estas lenguas no se mueran?
4: Desde el asesoramiento a diversas instituciones gubernamentales, diversas políticas públicas también para fortalecer las lenguas originarias. Por ejemplo, hay proyectos en las comunidades donde estamos ahorita mucho con la normalización de las lenguas originarias, que es la escritura. Empezar también no solamente a fortalecer mediante el lenguaje, sino la escrituración también. Desde los pueblos indígenas se hacen las reuniones, se hace la escrituración, o sea, son profesionistas, lingüistas, hablantes de esas lenguas. En realidad aquí lo que están haciendo los pueblos originarios es ya empezar a llevar ellos sus propios trabajos. Nosotros nada más los acompañamos. Y esperemos que sigamos compartiendo todo esto de las lenguas originarias. De verdad es muy importante para que el país se entere de cuál es la cultura, de cuál es la identidad principalmente de nuestro México, y siempre recae en los pueblos originarios y afromexicanos, ¿no? Y principalmente yo siempre lo digo, en las lenguas originarias, las lenguas indígenas. Muchas gracias, estimado Cha, Leos, y es un gusto compartir este espacio con todas y todos ustedes.
3: Pues muchísimas gracias, querido Ulmaro, por estar aquí con nosotros en nuestro aniversario 89 de La Hora Nacional. Estamos transmitiendo desde Casa Tlaxcala. Muchas gracias por invitarnos. Y por favor no se vayan, porque 89 años se dicen fácil, pero ahí les encargo, ¿eh? La Hora Nacional para todos ustedes.
2: Hoy estamos celebrando la historia de un programa que ha acompañado a generaciones enteras de mexicanas y mexicanos.
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6: La Hora Nacional, nuestra casa, cumple 89 años al aire.
5: XEDT y XEXA Onda Corta, en cooperación con todas las radiodifusoras de México, llevan a ustedes esta Hora Nacional del Gobierno de México.
3: Parece increíble que este viaje comenzó en 1937 por instrucciones del general Lázaro Cárdenas.
5: En este programa, usted escuchará importante información y lo más destacado de la música interpretada por artistas mexicanos.
3: El 25 de julio de ese año nació este espacio con una misión muy clara: acercar información a las y los mexicanos y crear un vínculo a través de la radio. Esa primera transmisión logró enlazar a 93 estaciones en todo el país.
5: Con ustedes queda ahora don Agustín Arroyo Che, jefe del Departamento Autónomo de Prensa y Publicidad.
6: Y es muy interesante ver cómo los tiempos cambian y la Hora Nacional también ha evolucionado. Ha pasado por distintas etapas, formatos y generaciones de comunicadores, pero siempre ha mantenido algo fundamental: su esencia social, el estar cerca de la gente.
3: Hoy, la Hora Nacional es una ventana para conocer la riqueza de México, sus culturas, sus pueblos originarios, sus historias, sus tradiciones, su música y sus talentos. Aquí tienen espacio nuevas voces, artistas emergentes, grupos que preservan nuestras lenguas originarias y propuestas musicales de todo nuestro país.
6: Además, es un espacio donde compartimos información útil para las familias mexicanas: servicios, programas sociales, recomendaciones de salud, prevención, cultura, arte y, pues, la verdad, todo lo que forma parte de la vida cotidiana de nuestro país.
3: Y lo más bonito es que seguimos llegando a millones de personas. La Hora Nacional se escucha en más de 2.200 radiodifusoras y llega a 79 televisoras estatales y culturales, además de estar en plataformas digitales como YouTube y Facebook.
6: 89 años después, La Hora Nacional sigue siendo un punto de encuentro. Es un espacio donde cabe todo México: sus historias, sus sonidos, sus voces y su enorme diversidad.
3: A todas y todos nuestros radioescuchas, televidentes y quienes nos siguen en nuestras redes sociales, gracias. Gracias por abrirnos la puerta de sus casas y por ser parte de esta historia. Muchísimas gracias por caminar con nosotros durante 89 años.
6: Muy feliz aniversario a la Hora Nacional y que sigan sonando muchas historias más.
3: Los medios de comunicación tenemos una enorme responsabilidad: ser memoria viva de una sociedad, abrir espacios para contar nuestras historias, preservar nuestras tradiciones y acercar las voces de quienes construyen el país.
6: Hoy, casi 9 décadas después, en la Hora Nacional seguimos con esa misma misión: ser un punto de encuentro donde México se escucha, se reconoce y se celebra.
3: Con esta reflexión cerramos nuestra primera media hora, pero antes queremos mandarle un saludo muy especial a todas las personas que cada semana nos acompañan en este programa.
6: Hay quienes ya forman parte de la familia de la Hora Nacional. Son personas que nos sintonizan, nos escriben y también siempre nos mandan saludos. Un abrazo enorme para GMS Electrificaciones, Alicia BFG, José Luis Hernández Álvarez, Gerardo Domínguez, Verónica Muñoz Centeno, Iván Juárez, Cecilia Godínez y Blanca Estela Pérez Montaño.
3: También a Patricia Paredes en Canadá, Carlos Alberto Ruiz Martínez y Elizabeth Martínez aquí en la Ciudad de México, y para todas y todos quienes están con nosotros cada semana. Muchísimas gracias.
6: Recuerden que estamos en YouTube, Facebook, Instagram, TikTok, X y Spotify, y que también nos pueden contactar en el número, apúntenle aquí, 55 34 83 42 39. 55 34 83 42 39.
3: O mandarnos un correo a lahoranacional@segov.gov.mx. Que tengan una excelente semana.
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9: Hola, ¿qué tal?
8: muy, pero muy buenas noches. Bienvenidos a este su programa Colima en la Hora Nacional. Llegamos a domingo 26 de julio. ¿Cómo estamos en este día? Ya unos días de que concluya julio y pasemos al mes más maravilloso que es agosto. Les saluda Blanca Becerra y de este otro lado mi compañero...
9: Yayo Rodríguez, qué gusto poder saludarlos aquí en este programa Colima en la Hora Nacional. Ya dominguito, noche, a gusto, a punto de dormir. Esperamos que hayan tenido una noche o un día muy bonito. Y ahorita en la noche ya descansando y ya por fin diciendo, ¡ay, qué a gusto escuchando Colima en la Hora Nacional!
8: Y Yayo, seguimos de vacaciones.
9: Seguimos de vacaciones.
8: Espero hayan disfrutado y sigan disfrutando durante estas próximas semanas. Y bueno, yo les quiero invitar para aquellos que no hayan a dónde ir. Ahí les va. ¿Conocen la Feria del Hongo? ¿Han ido?
9: Vengo de allá.
8: Ay, vienes de allá, Yeyo. ¿Sí? Qué sí, bárbaro, sí, sí. ¿Eh? Bueno. Por ahí te diste cuenta de todo lo que tenemos en Colima. Y para todavía los que no saben de qué les hablo, bueno, les comento que está la 12ª Feria del Hongo en El Terrero, que por cierto está hermoso, ¿eh? Y pueden disfrutar de una bonita experiencia. Hay exposición de hongos, gastronomía, productos locales, la naturaleza. Al tener contacto con la naturaleza, wow. Y también podrás disfrutar de cultura y mucho más. Así es que la cita es el 1, el 2 de agosto, el 8, el 9 de agosto y el 15 también. Y el 16 de agosto concluye. Por si no tienes a dónde ir, puedes asistir al Terrero. Hay una cuota de recuperación mínima y por ahí pueden estar informándose a través de Gobierno Colima.
9: Pero también pueden reservar y pedir más informes al 312-256-1256, que yo hice por ahí la reserva y bien a gusto. Te la pasas increíble, está hermoso, sí. Llévense chamarrita porque hace frío, ¿eh?
8: Ay, qué rico. Y bueno, hay algunas personas que estamos de vacaciones, están de vacaciones, pero no se ocupan en otras cosas, Yeyo. Hay que disfrutar, por eso les estamos dando opciones para que vayan, disfruten de Colima. Hay muchísimas cosas que hacer y no estar todo el rato en el celular, que más adelante hay que ver, hay que analizar esta situación porque pueden sufrir emocionalmente y los papás no nos damos cuenta y tenemos invitado adelante a expertos para que nos digan qué hacer en estas vacaciones para cuidar de nuestra salud mental.
9: Así que muy importante eso. Y hablando pues de cuidar la salud mental, la música es una de las opciones que tenemos para sacar, es una catarsis, sacar todo lo que traemos, ¿no, Blanca?
8: Sí, y que nos puede remontar también a otras épocas, que nos puede ayudar a reflexionar también con las letras y a pasar un rato agradable. Por eso, el día de hoy...
9: nos vamos con esta canción de Yasmín Zavala, una cantante colimense muy conocida aquí en todo el estado. Y la canción que nos presenta se llama Si Ya No Tengo Nada. Y la tenemos aquí en Colima, en la Hora Nacional.
8: Regresamos.

0: Se encuentra con nosotros el comisionado estatal de Salud Mental y Adicciones, Guillermo Blanco Gobea, a quien le damos la bienvenida. Muy buenas noches.
1: Bienvenido. Hola, muy buenas noches, Blanca. Yeyo, un gusto estar con ustedes.
2: Doctor, qué gusto poder saludarlo esta noche y que pues estamos tratando un tema muy importante que son la salud mental, que viene muy pegada a las adicciones, y las adicciones que vienen muy pegada a la salud mental, ¿no?
1: Así es, de hecho son temas que se comparten muchas características. ¿Y por qué razón? Porque bueno, se integran en el cerebro. Hay zonas especiales que nos ayudan a gestionar emociones, nos ayudan también a gestionar hábitos y también nos hacen tener juicio y razonamiento, que son el lóbulo frontal y el sistema límbico. Y es ahí precisamente donde tenemos que tener mucho cuidado, sobre todo en las actividades que hacemos día a día, porque pueden convertirse, como bien lo dices, en una conducta adictiva.
2: ¿En qué momento se pasa a una adicción?
1: Cuando, por ejemplo, se hace de manera repetida, donde empezamos a crear la liberación de dopamina a producto de esta actividad, y que además esa dopamina la necesitamos de manera cada vez en mayor cantidad, y también que genere este efecto de satisfacción. Pasa con algunas actividades, por ejemplo, el uso de la tecnología, ¿no? Ha estado muy comentado últimamente en Francia, inclusive ya limitaron el uso de dispositivos en personas jóvenes. No se pueden utilizar en menores de 13 años. Desde ahí esta situación del por qué es importante que identifiquemos que cualquier actividad, cuando se hace con mucha intensidad, con mucha frecuencia, puede generar una dependencia.
0: Y bueno, estamos de vacaciones. Hay infantes y adolescentes que ahorita, pues a lo mejor están muy desocupados. ¿Y por qué hablar de salud mental en estas vacaciones, comisionado?
1: Es importante porque durante este periodo precisamente no todo el mundo sale de vacaciones. En ocasiones son los estudiantes quienes sí se van a un periodo de descanso, de receso, en lo que empieza el siguiente ciclo escolar. Y sin embargo, mamá y papá están todavía en actividades en la mayoría de los casos. ¿Qué pasa? Se pierde una estructura, se pierden rutinas, hay una mayor flexibilidad en horarios inclusive, ¿no? En cuanto a los horarios de sueño, los horarios de alimentación, quién está contigo, qué actividades vas a hacer. Pero hay algo mucho más importante, que es esa falta de continuar con tus relaciones sociales. La escuela es una estructura social. El hecho que vaya un niño, una niña a la escuela, un adolescente a la escuela, es mantener esas relaciones de comunicación con sus pares. Y durante el periodo vacacional, en esta situación de querer que se permanezca en casa la mayor parte del tiempo para evitar riesgos, que es algo que está pasando ahora, ¿no? Ya no están niños y adolescentes en el espacio público, sino más bien están dentro de la casa.
0: Como más privado.
1: Más privado. Eso evita que tengamos relaciones sociales, y claro que hay algo que se llama aislamiento. Inclusive también se puede aburrir una persona en un estado como este, estar muy privado. Y la otra condición también es esa falta de motivación de hacer actividades en grupo, ¿no?
2: O sea, podías llenar ese vacío de convivir con tus amigos todos los días, de salir, de andar, aunque sea en el camión y regresar, todo eso. Llenas ese vacío con algo.
1: Claro, lo tienes que llenar con algo, y generalmente ahora con el acceso a la tecnología y con los avances que tenemos, pues es el dispositivo, ¿no? Me comunico por redes sociales mejor, hago a lo mejor un contacto por videollamada, que también sucede, o estoy jugando en línea, ¿no? Con mis cuates.
2: Oigan, el mejor de los casos cuando voy a comunicarme por teléfono, pero conozco gente que va a barrer, agarra la escoba y luego se pone a ver el TikTok y ya no suelta y aquí eres barrió, ¿no?
1: Exactamente, pero hay cifras muy contundentes. En estos periodos vacacionales se aumenta el 24% la preocupación de los papás porque piensan que sus hijos están aburridos en casa. Entonces, ¿qué sucede con eso? Bueno, entonces le doy mayor acceso libertad. O libertad para que hagan otras actividades, ¿no? Lamentablemente lo que se ha visto en los últimos años es el acceso cada vez más a dispositivos. Te compro el videojuego que está de moda, te permito estar toda la mañana jugando, inclusive horas en la noche, y eso disminuye el ciclo de sueño. Y claro que esto tiene un impacto. También se ha visto que el 30% de los jóvenes y los niños y niñas durante este periodo vacacional incrementan la irritabilidad o el ira producto de que no están durmiendo lo suficiente.
0: Así es.
1: Pasan muchas horas durante la noche en esas actividades y entonces viene la mañana de despertarse tarde.
0: Y otra vez la misma rutina.
1: Y la misma rutina, de volverse a sentar, de jugar, de estar atento a lo mejor al dispositivo, etcétera, ¿no?
0: Incluso llega a pasar que por estar tanto metido en el dispositivo, o ya sea en el celular o en la tablet o en la pantalla, dejan de comer, porque he visto por ahí algunos infantes que hasta se les olvida comer, y eso ya también genera otro problema.
1: Claro, de hecho también se incrementan los problemas de la alimentación durante este periodo vacacional. Comen lo que se puede porque no está quien a lo mejor les prepare algo saludable, no se involucran en la preparación de los alimentos ni en la selección de los alimentos. Abren el refrigerador y lo que primero que encuentran, ¿no?, es lo que van a consumir. O bien se les olvida en esta parte de mejor estar consumiendo altas calorías líquidas a través de las bebidas, que es algo muy frecuente también observarlo actualmente en este periodo vacacional en niños, niñas y adolescentes. Pero hay algo todavía mucho más preocupante. La escuela, además de ser ese espacio social, también es un elemento de apoyo. Los niños que tienen algún trastorno emocional ya diagnosticado, donde están en el periodo escolar, tienen quién les puede a lo mejor auxiliar si es que presentan una crisis. En periodo vacacional, cuando están solos, ¿quién? Entonces, si hay un incremento también en el riesgo de presentar alguna crisis emocional durante este periodo vacacional.
2: Oiga, doctor, ¿cuáles son las red flags de que un niño o un niño, un adolescente o una persona adulta está teniendo una adicción a los dispositivos, llámese celular, llámese tableta, que dices, esto me está llamando la atención para poder buscar ayuda?
1: Mira, empezando primero por esta parte de querer hacer esa actividad la mayor parte del tiempo, ese es un indicador importante. Cuando tú le invitas a hacer otra actividad y se niega, o inclusive se molesta, se irrita, es otra señal de alarma. Y la otra es de que sufre cuando no tiene acceso a la tecnología. Por poner un ejemplo, ¿no? Estamos en periodo de lluvias. Se va la luz y sería lo peor que puede suceder, ¿no? Cuando alguien tiene una dependencia, porque busca a toda costa cómo restablecer esa conexión con el dispositivo.
2: O se fue la internet y ya.
1: Exacto. Acá en la parte de adicciones le llamamos síndrome de abstinencia a eso. Y ocurre precisamente, por eso se le denomina como una adicción a la tecnología cuando tienes esas manifestaciones. Entonces hay que tener muy presentes señales de alarma porque si está sucediendo, entonces tendríamos que pedir apoyo profesional.
2: O sea, lo normal sería que se fue la internet, se fue la luz, no pasa nada, me pongo a hacer otra actividad.
1: Exacto, hago otra actividad y estoy tranquilo, ¿no? Sereno, no sufro.
2: Si yo me irrito, si me enojo, si pasa algo, un sentimiento en mí, es una señal de alarma.
1: Es una señal de alarma. Inclusive también si estoy supliendo otras actividades con esta actividad, ¿no? Es decir, no quiero salir, no quiero bañarme, no quiero comer, no quiero visitar otras personas, no quiero socializar, tener sociabilidad a lo mejor presencial y quiero estar más en el dispositivo, también es una señal de alarma.
2: No voy a salir porque unos amigos están transmitiendo desde Corea y tengo que estar viendo aquí y demás, ¿no?
0: Exacto. Ay, te fuiste a los extremos. comisionado, ¿y cómo actuar los padres de familia ante esta situación que quizá sí se vive, realmente es lo que estamos viviendo hoy en día?
1: Sí, mira, empezando por rutinas, tenemos que seguir estableciendo una rutina esencial. ¿Cuáles rutinas son importantes? Los horarios de comida, tenemos que tenerlos bien rígidos con nuestros hijos en este periodo vacacional. Las rutinas de sueño también, ¿a qué horas te vas a dormir? ¿Y a qué horas te vas a despertar? También es importante que esto no sea flexible, que no sea a voluntad y disposición del niño, la niña o el adolescente. Y la otra situación es que tengamos negociación sobre qué actividades se van a hacer durante el día, una planeación. Inclusive hay niños que cuando les dicen, va a ser un curso de verano, viene esta parte de no quiero, ¿no? Sí. Porque ya estuve todo el año a lo mejor
0: estudiando,
1: en actividades.
0: Ajá.
1: Pero ¿qué creen? Es de gran utilidad. Tener una actividad extracurricular como en este periodo vacacional, que es un curso de verano, es esencial. ¿Por qué razón? Te permite que la niña o el niño tenga menos acceso a la tecnología, tenga inclusive esta parte de estar con otras personas de su edad, tenga un espacio de convivencia, porque eso también es importante, el ejercicio, la movilización es importante para el bienestar psicoemocional. Y la otra parte muy elemental, tener inclusive actividades que son diferentes a las que estás acostumbrado y que aprendas algo nuevo. Eso también es importante en periodo vacacional.
2: Oiga, hay unos países, o bueno, ya en todos lados lo encuentras, porque ya lo puedes pedir por internet, pero algunos dispositivos que bloquean, son unas cajitas que metes el celular y le pones ahí 2 horas, no la puedes abrir. O sea, tienen hasta contador para que digas, porque hay muchas personas que ya son adictas al celular y entonces están buscando una manera de poder empezar a dejarlo, ¿no?
1: Claro, inclusive también es esta parte de como mamá y papá o como guía de un niño, una niña, un adolescente, es importante que también con el ejemplo podamos modelarlo, ¿no? Inclusive tomarle el acuerdo de que en el momento de comer, 0 celulares, inclusive ni para checar el correo electrónico, ni siquiera una red de alguna advertencia o notificación que nos haya llegado, y que todo lo podamos hacer, que todos negociemos que durante ese momento de los alimentos nadie ve celulares, porque eso permite que el niño y la niña también establezca esta parte, ¿no? Este límite, que es importante. qué momentos son necesarios de tener esta parte de interacción con otra persona y qué momentos sí son para interactuar a través de un dispositivo.
2: Hay un chiste que pues parece chiste, pero es realidad, que dice, se me fue la internet y descubrí que había otras personas en mi casa, ¿no?
1: Claro, sí, exactamente.
0: Y que ya pude convivir, sí, con ellos, porque también no solamente hablamos de los infantes y jóvenes, Yeyo, hablamos también, incluso también de los adultos, porque muchas veces nos consume el celular, digo, la herramienta del celular para trabajar también ya se convirtió en algo indispensable. Eso no lo pongo de lado, pero sí hay ocasiones que estamos en la mesa y estamos todos en el celular. ¿Y en qué momento nos damos la oportunidad de estar platicando cómo nos fue en el trabajo, cómo nos fue en el deporte, en esta salida que dimos? A lo mejor recorrimos Colima por media hora, ¿no? Se nos está perdiendo esa costumbre de tener esa comunicación también.
1: Claro que sí, y a veces también los papás, en esta parte es importante que le permitamos validar las emociones que nos transmiten nuestros hijos, nuestras hijas, ¿no? Es importante que sepamos entender cuando nuestra hija dice, ¿sabes qué? Me siento aburrido, me siento triste, me siento estresado, me siento a lo mejor desmotivado. Es importante que también se lo validemos, porque si no lo validamos, entonces no estamos permitiendo el flujo de la comunicación adecuada. Esto nos permite tener una oportunidad para el acompañamiento, ¿no? Y buscar alternativas. ¿Por qué se siente desmotivado mi hijo o mi hija, ¿no? ¿Por qué está triste durante este momento? Y pudiera ser el caso que diga, es que quiero estar contigo más tiempo, ¿no?
0: Sí, que a lo mejor el estar tanto tiempo en la tecnología puede ser eso también, de que sus papás no le ponen atención y dicen, aquí me puedo aislar también.
2: O podríamos hacer una rutina de que después de comer, digámoslo así, en vez de agarrar cada quien celular, vamos a jugar dominó, o uno, o lotería, o algo así, para tener una integración y dejar un ratito las cosas, ¿no?
1: Claro, y también es válido, inclusive, ¿no? El uso de alguna pantalla, como por ejemplo ver una serie, ajá, ver una película juntos, pero sí es importante esta parte de juntos, ¿no? Sin que exista otra interferencia, ¿no? Por otro dispositivo, como es el teléfono celular, estar viendo alguna notificación. Y es importante que también establezcamos un horario de uso del dispositivo,
0: sí,
1: ¿no?
0: Claro.
1: Por ejemplo, lo que se solicita como una recomendación es que establezcamos una hora adecuada para alejarnos de las pantallas, que es una hora antes de dormirnos. Si nos dormimos a las 11 de la noche en promedio, a las 10 de la noche tendría que estar fuera los dispositivos. Nadie, ni siquiera en la habitación, ¿no?
0: Sí, y como máximo, ¿cuánto más o menos sería como la hora de estar en el celular, un decir, lo apropiado? ¿Unas dos horitas, pongámosle?
1: Mira, lo que se solicita es que se pueda hacer de manera escalonada, ¿no? Que le permitas utilizar un dispositivo una hora, hora y media, que descanse, que haga otras actividades y vuelva otra vez a utilizarlo. También es válido que haciendo esto de manera sincronizada, ¿no? Porque eso permite que haga algo que le gusta, porque también no debemos de dejar de lado que puede ser una actividad que les encanta realizar. ¿Por qué? Porque aprenden cosas, porque conviven con otras personas, etcétera. Pero sí es importante que lo escalonen con otras actividades. ¿Qué actividades tendrían que ser de movimiento? Es esencial que sean de movimiento. Que se pare, que inclusive camine, que pudiera salir. Y otro elemento importante también que puede generar angustia en los papás es, voy a pedir tiempo para irme de vacaciones con mis hijos, ¿no? Y quiero tener a mis hijos todo el tiempo conmigo y que estén todo el tiempo conmigo. También eso no es adecuado. Cuando salimos de vacaciones tampoco es estar 24/7 o 24x número de días que estemos de vacaciones todos juntos. Tendríamos que darle también su espacio de privacidad. Claro. Y eso involucra que probablemente sea el uso de un dispositivo durante ese momento, ¿no? Que tu hijo diga, ¿sabes qué? Quiero jugar, pero quiero estar a solas. También es válido poderlo negociar con ellos y vuelvo a repetir la palabra, negociarlo.
2: Sí.
1: Siempre los límites son importantes que sean a través de esta vía.
2: Oiga, doctor, ahorita estamos hablando de la salud mental, pero también la salud física se ve mermada cuando utilizamos demasiado tiempo un celular. Yo platicaba el otro día con un doctor que me decía que van personas que por utilizar el celular y ponérselo en el dedo chiquito, se les está doblando. Personas que ya tienen más dolores de cabeza, dolores de ojos, y que muchas personas se están encorvando por ver el celular para abajo.
1: Claro, todos los que son los problemas musculoesqueléticos, ajá, que generan una postura sostenida durante un buen tiempo del día genera esos problemas, ¿no? Desde, por ejemplo, dolores neuropáticos. En el caso de las manos, el uso de un celular te genera que puedas comprimir algún nervio y venga un dolor, ¿no? Y que eso genere molestia para la funcionalidad de la mano. Sobre todo el nervio cubital es el que más sufre y tenemos que tenerlo presente. Y lo otro son las posturas, a lo mejor de encorvamiento, que luego generan dolores de cuello y que eso genera cefaleas crónicas.
2: Imagínate, y eso nada más porque estás pues todo el rato viendo para abajo, ¿no?
1: Así es.
0: Y de la vista no se diga. Sí, no. Porque si uno tiene ya más de 40 años, ya de por sí estamos mal de la vista, no quiero imaginar las nuevas generaciones, porque desde pequeños decíamos fuera del aire que ya a un niño...
2: ¿A un bebé?
0: A un bebé se le da ya lo que viene siendo... Pues una tablet o un celular también, ¿no?
2: Y le puse caricaturas porque con esa no llora, dicen. Ajá. Y entonces, pues el bebé está viendo y oyendo y demás, pero pues ya está fijando la vista, ¿no?
1: Así es. Inclusive se ha visto también en esta parte de utilizar dispositivos a temprana edad que inclusive pueden perder algo de la evolución natural de su desarrollo cerebral. Hay algunas habilidades que se pueden perder. Así como se ganan habilidades como esta de fijar la atención, de tener atracción hacia ciertos estímulos, también se pierden otros. Como esta parte de socializar con personas, ¿no?
2: O que pasar... empieza a descubrir cosas gateando y demás, ¿no?
1: Claro, de la movilización, ¿no? Que es adecuada para el desarrollo psicomotriz de un menor. Y la otra parte importante también es que, por ejemplo, tengan pobre tolerancia a la frustración. Que esta parte de no tener algo, no puedan tolerarlo adecuadamente y tengan esta respuesta de irritabilidad, de llanto inconsolable, ¿no? Y que no más se calma a menos de que tengamos el dispositivo otra vez, ¿no? Esa parte también es importante que la consideremos, porque pareciera que ahora como cuidador o niñera es el dispositivo, ¿no?
2: Oye, y el otro día vi un bebé que le ponían el celular y decía, mira, se lo acerco y estaba sonriendo. Se lo quito y llora. y hasta era como motivo de risa. Y yo veía y decía, o sea, no está bien, ¿verdad?
1: No, ¿por qué? Porque los estamos de cierta manera ya programando, ¿no? Ajá. A que crezcan con esta estimulación excesiva, porque eso es lo que ocurre con dispositivo, la estimulación visual de colores, movimiento, inclusive sonidos. Y que respetuosamente pareciera que en el ambiente no hay nada similar a ello, ¿no?
0: Y bueno, como conclusión podríamos decir, comisionado, que estas vacaciones ayudan o no emocionalmente o generan estrés y ansiedad.
1: Mira, la conclusión es, dependerá mucho de la planeación que hagamos de este periodo vacacional. Es importante que tengamos un cronograma de actividades para nuestros hijos, para que puedan ser en beneficio de su salud mental o en perjuicio de su salud mental. Es evidente que tenemos que hacer algo, ya no seguir con estas dinámicas que se han construido. De está bien que yo que se quede en casa, yo sigo con mis actividades. Tendríamos que empezar a buscar qué podemos dotarles para que cambiar un poco esa dinámica que se está generando, ¿no? La dependencia a la tecnología y la dependencia a dispositivos pueden generar situaciones que ya mencionábamos, ¿no? De estrés, inclusive también de desmotivación y, ¿por qué no?, hasta situaciones hasta depresivas en algunos de los adolescentes.
2: Sí, ya tenemos una de estas problemáticas, ¿dónde podemos acudir o qué podemos hacer?
1: Sí, estamos identificando alguna señal de alarma o red flags, como bien lo mencionábamos, está la línea de la vida, llama al 800-911-2000, aquí te van a orientar sobre las unidades más cercanas a tu domicilio para acudir, y si no, búscanos en redes sociales como Comisión Estatal de Salud Mental y Adicciones, ahí vas a encontrar también quien te pueda orientar, o llámanos al 312-31-446-67 para que la Brigada de Salud Mental pueda acompañarte en esta toma de decisiones.
0: Y ahorita que toca ese punto... de verdad tengan la confianza para comunicar que un experto los va a apoyar y los va a valorar, porque comúnmente ahorita, viendo en las redes sociales, alguien tiene depresión, se siente mal, ¿y qué es lo que hace? Transmite en ese momento. ¿Por qué? No sé.
2: O publica, ¿no?
0: O publica. En esos momentos me siento mal, ayúdame. Pero no sé, la otra parte, si les dan apoyo, háblame, aunque no se conozcan. Pero ya están haciendo eso también en las redes sociales. Yo digo, siempre un experto te va a apoyar, las personas te van a escuchar, pero no te van a dar ese consejo que un experto sí. Claro. Entonces, por eso es necesario que se comuniquen y no solamente lo expresen a las personas, porque a lo mejor viven, como dices tú, en Corea. ¿Qué puede hacer una persona en Corea, claro, no? Entonces, creo que ustedes son los expertos aquí en esta materia.
1: Así es, comunícate a las áreas especializadas. Siempre es importante que puedas tener acceso a ellas. Y claro, a veces se entiende que alguna conducta como esta es buscando ese apoyo, ¿no? Que a lo mejor no se ha encontrado en la parte cercana. Uh-huh. Mencionábamos que a veces las redes sociales permiten esa parte, ¿no? De tener enlace con otras personas a distancia y tenerlas accesibles en todo momento. Ahí es la parte importante de que tengamos una línea de atención para este tipo de personas que entran en alguna situación de crisis, ¿no? Y que seguramente vamos a tener aquí en el estado.
2: Y ojalá que se acerquen si es que tienen una problemática de esta. Recuerden que lo más importante es tener salud mental para tener salud de lo que nos rodea, ¿no?
1: Claro, también puedes llamar al 911 antes de que se me pase. 911 también está atendiendo urgencias en salud mental ya, no nomás urgencias médicas o alguna otra situación de necesidad. también es a través de esta línea que puedes tener apoyo emocional.
0: Pues muchísimas gracias al comisionado estatal en salud mental y adicciones, Guillermo Blanco Gobea. Gracias por esta entrevista.
1: Al contrario, gracias a ustedes por este espacio.
2: Muchas gracias, buenas noches.
1: Buenas noches.
0: Pues ahí está, hacer caso de lo que nos están diciendo los expertos. Y ya estamos a unos minutos de despedirnos, Yeyo, pero antes quiero decirles que estamos en una época de lluvias, ya viene con todo las lluvias, y por ello hay que estar muy al pendiente de la prevención de lo que viene siendo el dengue. El dengue, porque hay ahorita muchos mosquitos, ¿no los has sentido también los zancudos, Yeyo?
2: El dengue está en tu casa,
0: mátalo.
2: Sácalo
0: y hay que matarlo. Por eso, cuando lleguen estos operativos de nebulización en los municipios, hay que abrir puertas y ventanas, hay que hacer caso para que podamos prevenir de estas enfermedades. Por ahí estarán en Villa de Álvarez, en Tecomán, en Coquimatlán, casi todo en el estado, y por eso hay que hacer caso a las autoridades.
2: Y si tienes criaderos en tu casa, pues hay que lava, tapa, voltea y tira, ¿no? Es lo más importante.
0: Así es, como prevención. Y llegó el momento de despedirnos. Gracias a todos por sintonizarnos. Que pase una excelente noche, a descansar, a disfrutar el día de mañana también. Y bueno, pues se despide de este micrófono Blanca Becerra. Que pase una excelente noche.
2: Yo soy Yeyo Rodríguez. Muchas gracias por su atención y nos escuchamos la próxima semana en esta misma emisora, a esta misma hora, aquí en Colima, en la Hora Nacional. Bye, bye.
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0: 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Antes de llamarse One Direction, el quinteto de jóvenes había pensado llamarse UPS, que significaba Unique Selling Point.

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0: 11:51.
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1: ¿Qué crees, Colima? La justicia argentina quiere sentar a Nicolás Maduro en el banquillo de los acusados. Un juez solicitó a Estados Unidos la extradición del mandatario venezolano para juzgarlo en Argentina por presuntos crímenes de lesa humanidad. La petición difícilmente prosperará de inmediato, pero el mensaje político es contundente. Con información de Los Hijos de la Noticia, soy Dana Ontiveros.
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2: 12:45.

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0: 12:54.
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2: 12:58.

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1: ¿Qué crees, Colima? Nazario Garibay denunció abuso de autoridad por parte de elementos de corporaciones estatales y federales, luego de que, según dijo, fue encañonado y agredido. Nos agredieron físicamente peor que a los perros, denunció. Nazario contó que junto con sus dos escoltas llegó a una gasolinería y al momento de pasar al baño, uno de sus acompañantes fue detenido sin aparente razón alguna. Nazario explicó, en su transmisión, que él tiene la condición de víctima y por lo mismo el gobierno federal le asignó personal de seguridad y un auto. Con información de Los Hijos de la Noticia, soy Dan Ontiveros.
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1: 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Después de salir de Flans, Ilse Olivo se convirtió en conductora de televisión y la primera entrevista que realizó fue a Luis

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2: ¿Qué crees, Colima? Después de semanas de filas kilométricas, horas perdidas y la desesperación de miles de automovilistas y transportistas, el gobierno del estado anunció que ya se sentó con la Secretaría de Infraestructura, Comunicaciones y Transportes, con la Guardia Nacional, con representantes de PINFRA y empresarios para agilizar el tráfico en la autopista Colima-Manzanillo. Prometen coordinación, protocolos más rápidos para retirar vehículos accidentados y una mejor respuesta ante emergencias. Con información de los Hijos de la Noticia, soy Dan Ontiveros.
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0: 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Una de las primeras bandas en las que participó Brandon Flowers, cantante de The Killers, fue Blues Response, pero fue expulsado de ella por negarse a ir a vivir a Los Ángeles con el resto del grupo. 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
3: 231.

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0: 253.
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3: ¿Qué crees, Colima? Durante años, el discurso fue que el huachicol era culpa de los de siempre. Hoy, la investigación alcanzó a uno de los personajes históricos del PAN. Un juez vinculó a proceso al exgobernador de Baja California, Ernesto Rufo Appel, junto con otras 7 personas por presuntos delitos relacionados con delincuencia organizada y contrabando de combustible, en un caso de presunto huachicol fiscal. La vinculación a proceso no significa que sea culpable, significa que el juez encontró elementos suficientes para que el caso siga adelante y se investigue en juicio. Con información de los hijos de la noticia, soy Dan Ontiveros.
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0: 254.

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Rehab, una de las canciones que puso a Amy Winehouse en la cumbre del éxito, fue creada por accidente. Mientras caminaba con el productor Mark Ronson, él le comentó a la chica que varios de sus amigos querían meterla a rehabilitación y en ese momento Amy improvisó la letra. 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
4: 316.

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2: 328.

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2: 344.

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2: ¿Qué crees, Colima? El gobierno municipal acusó al gobierno del estado de haber privilegiado el color institucional de la administración sobre las normas de seguridad vial al pintar de color guinda los puentes del tercer anillo periférico. El director del Instituto de Planeación, Sergio García Alcaraz, anunció que enviará un oficio a la Secretaría de Infraestructura para exigir que se cambie el color al asegurar que las normas técnicas establecen otros criterios para facilitar la visibilidad y proteger a los automovilistas. Con información de los hijos de la noticia, soy Danon.
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1: 348.

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0: 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En 2014, Dana Paola sacó su propia línea de ropa. Ha sido juez para shows de TV. Ha presentado

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3: 4:09.

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1: ¿Qué crees, Colima? Policías municipales de Coquimatlán se manifestaron en las instalaciones de su corporación, por lo que consideran malos tratos del nuevo director Israel Llamas, a quien le exigen un trato digno y respetuoso. Las inconformidades llegaron hasta las oficinas del ayuntamiento, en donde esta mañana se reunieron durante varias horas las autoridades municipales en el Salón de Cabildos. Con información de Los Hijos de la Noticia, soy Dan Ontiveros.
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3: 454.

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0: 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Una de las estrategias comerciales de Grupo Firme es no lanzar discos en formato físico y solo trabajar

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2: 524.

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0: 541.
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3: ¿Qué crees, Colima? Nazario Garibay denunció abuso de autoridad por parte de elementos de corporaciones estatales y federales, luego de que, según dijo, fue encañonado y agredido. Nos agredieron físicamente peor que a los perros, denunció. Nazario contó que junto con sus dos escoltas llegó a una gasolinería y al momento de pasar al baño, uno de sus acompañantes fue detenido sin aparente razón alguna. Nazario explicó, en su transmisión, que él tiene la condición de víctima y por lo mismo el gobierno federal le asignó personal de seguridad y un auto. Con información de los hijos de la noticia, soy Dan Ontiveros.
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2: 548.

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0: 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El nombre verdadero de la cantante argentina Cazzu es Julieta Cazzucchelli y desde los 11 años comenzó a cantar.

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7 minutos. Muy buenos días, familia naranja. ¿Cómo están? ¿Cómo amanecieron? ¿Cómo les fue este gran fin de semana? Tuvimos lluvia el día de ayer, se durmió a gusto. Ya sabemos, nos toca vivir las grandes consecuencias el resto del día, que va a ser el calor. Ahorita yo llegué muy acalorada, ya me prendí por acá el aire acondicionado a ver qué tal. Pero ya habíamos quedado que luego es lo que nos hace daño y nos andamos enfermando. Venimos de los grandes calores, nos metemos a los grandes frescos y pues ahí se nos anda haciendo un revuelo de temperaturas y luego andamos todos tosijosos, todos gripientos. Que pásame el jarabe, que pásame la inyección porque ya nos enfermamos. ¿Cómo están? Les doy los buenos días y la bienvenida a este su programa, el Morning Show de EXA 99.7. Este nuevo lunes, una nueva semana que estamos iniciando, que va a quedar un poquito a medias porque estamos a solo 4 días de concluir el mes número 7. Nos pasamos al mes número 8. Hoy es lunes 27 de julio 2026. 4 días. 4 días nos separan de poder celebrar que superamos el nivel número 7 y pasamos al siguiente mes, que es agosto. Agosto, ¿qué nos espera en agosto? Bueno, regreso a clases. Nos espera en agosto. No hay días festivos, ¿verdad? ¿Qué tengo por acá marcados? No, son los recordatorios. No tenemos días festivos en agosto, así que tocó aventárnoslo completito. Hasta septiembre. Hasta septiembre tenemos el próximo día festivo que creo, lamentablemente, no va a poder ser puente. No se va a poder juntar con fin de semana. No se va a poder recorrer. No se va a poder recorrer. Ay, jole, eso no me gusta. Eso no se me hace chido porque uno no puede acá acomodar sus planes de, no, pues nos vamos en viernes y regresamos hasta el lunes, martes, muchas veces hasta el martes. En las escuelas sí son un poquito más accesibles. Lástima que ya en el mundo laboral uno ya no puede disfrutar de esos grandes beneficios. Yo soy Dana Antiveros, te voy a estar acompañando hasta las 10 de la mañana. Te recuerdo que estamos contigo desde las 6 de la mañana hasta las 10 de la noche, con diferentes programas en vivo, con diferentes secciones, con diferentes personalidades por acá. ¿Y qué crees? Te invito a escucharnos y también te invito a seguirnos en redes sociales. Nos encuentras en Facebook como EXA99.7 Colima, Instagram y TikTok @exacolima. Y otra cosa, yo quiero pedir una gran disculpa porque quedé el día sábado de llegar aquí hoy lunes y darte todo el recuento de los daños que pasaron por allá en la casa de los famosos en el estreno. Me dormí a las 8 de la noche. ¿Vas a creer que te digo que me dormí a las 8 de la noche? Discúlpame, no vi nada, no me enteré de nada. Como por ahí de las 7 vi que empezaron en redes sociales videos en vivo de que iban llegando los famosos invitados a la fiesta y me quedé bien dormida. No te puedo platicar nada, ahorita me estoy poniendo al tanto, ya me metí a redes sociales, ya estoy viendo los videos, los clips. Es lo que me gusta de la página de la Casa de los Famosos en Facebook. Te sube todo lo que pasó en el día en pequeños reels de menos de un minuto. Entonces uno más o menos va agarrando la onda por si se lo perdió, que es lo que me pasó a mí en esta ocasión. Vamos a comenzar con la música. Son las 6 de la mañana con 10 minutos. Muy buenos días, Colima.

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1: Con 21 minutos en todas partes, ponte EXA 99.7. Ya nos empezaron a llegar sus mensajes de este lado. Eso me pone muy, muy feliz. Si tú todavía no te pones en contacto, mira, ahí te va el WhatsApp de cabina, que es el 312-2320-997. Por aquí viene siendo nuestro medio de comunicación. Si quieres pedir tu canción favorita, ¿con qué canción te gusta iniciar las mañanas? Y sobre todo cuando es lunes, que traemos más flojera de lo normal, que andamos jalando menos eficiente que otros días por alguna extraña razón. En algún momento por acá te estuve platicando que sí hay una razón científica, que sí hay algo verdadero, por lo cual somos un poquito más lentos, tanto en motricidad como en pensamiento, somos un poquito más lentos que otros días de la semana porque venimos aflojerados. Ciertamente venimos de descansar el fin de semana, probablemente alguien se haya cansado mucho el fin de semana porque salió, ¿qué te gusta? Se fue de compras a Guadalajara, se fue al frillito de Mazamitla, se fue por allá más lejos, entonces quieras o no, el lunes necesitas recargar pilas todavía porque el fin de semana no alcanzó. Hizo falta tiempo para que uno durmiera. Yo sí vengo con mucha pila recargada. Te digo que me dormí a las 8 de la noche. ¿Tú crees que no? Un saludito para mi querido Omar Gómez. Hermoso día y que tengas una excelente mañana. Muchísimas gracias, Omar. Te mandamos un abrazote. Y esperemos que esta semana sea muy buena para todos nosotros. Yo siento que sí. Como es la última semana de este gran mes que nos dejó muchas cosas, yo creo que nos va a ir muy bien. Muchas cosas positivas, buenas, bonitas y sobre todo que ya casi llega la quincena. Cabe recalcar que es lo más importante. Por acá también nuestro amigo Carlos Nava. Buenos días, amiga. Iniciamos el Morning Show. Bienvenido seas. Por acá Gabriel Betancourt. No podría faltar, claro que sí. Dice good morning por la mañana, Dana. Saludos y bendiciones para todos. Buen inicio de semana. Muchísimas gracias. Igualmente para todos ustedes. Un abrazote para mi querida Marlene Novela. De este lado, Carlos González. Muy buen día. Saludos desde Armería Colima. Ya andamos al 100. Un abrazote hasta Armería Colima para todos ustedes. ¿Cómo les amaneció el calorcito por allá? Aquí anda fuerte son. Como nos llovió en la noche, pues ahorita ya nos toca pagar las consecuencias. Mi queridísimo Arturo también. Buen día, Dana, ¿cómo amaneciste? Yo apenas voy llegando del viaje y a darle a la trabajación, porque como bien dice, nadie lo hará por mí. Nos toca a nosotros darle duro a la chamba. Vamos iniciando esta semana laboral. Ya declaramos, ya manifestamos que va a salir excelente, que nos va a ir muy bien. Y todos estos buenos deseos espero que los traigas en tu mente por el resto del día. Acuérdate que eres lo que piensas y la mente es muy, muy poderosa. 6 de la mañana con 24 minutos. Continuamos con más música en todas partes. 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
4: Son las 6 de la mañana con 41 minutos en todas partes. 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Oye, y que me dicen algo muy cierto acá. Un abrazo para Omar Gómez. A ver con qué sale el conde. ¿Llegará temprano? Ay, ¿sabes? Es un adivinar porque no sabemos si va a llegar temprano, si va a llegar tarde, qué pretexto se va a aventar. Pero bueno, a final de cuentas es hombre. Ya sabemos que es bueno con la labia, se va a aventar cualquier pretexto, que rescató a un hámster que se le escapó de la jaula a una niña. Mira, muchas cosas le pueden pasar por la cabeza y nos va a venir a decir mentiras aquí a nosotros que somos sus compañeros. 6 de la mañana con 42 minutos. Hoy es lunes, los niños están de vacaciones y ¿qué crees? 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Ahí está el planecito para este lunes inicio de semana. De este lado, un abrazote para el Team Abarca. Saludos y excelente inicio de semana, querida Dana. Muchísimas gracias. Que tengan excelente jornada laboral. Ya decretamos que esta semana va a ser increíble, sin duda alguna. Continuamos con una canción más antes de pasar a despedirnos a las 6 de la mañana con 44 minutos.

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2: 6 de la mañana con 48 minutos. Un abrazote para mi querida Diana Rojas. Ya se despertó, ya se comunicó con nosotros. Oli Zana, excelente inicio de semana. Muchísimas gracias igualmente para todos ustedes. Con esto paso a despedirme. Te dejo con más música. Ya sabes que nos puedes sintonizar en Los Hijos de la Noticia Colima. Por aquí tu frecuencia favorita, Exa 99.7. O por medio de la transmisión en vivo. Si deseas, si anhelas vernos los rostros, nos puedes ver por allá en la transmisión en vivo en la página Los Hijos de la Noticia Colima de 7 a 9 de la mañana. De lunes a viernes, a ver a qué hora vamos a comenzar el día de hoy. Yo te podría decir que en 12 minutos, menos 11 minutos, en 11 minutos nos vemos y nos escuchamos por ahí, pero pues eso está por verse. Recuerda seguirnos en redes sociales y continuar por acá sintonizando toda la programación de Exa 99.7. Te dejo con esta música en todas partes, ponte Exa 99.7.

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6: 6:54.

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3: Son las 7 de la mañana en punto de este lunes 27 de julio del 2026. Muy buenos días, soy su servidor Edgar Vadillo y como todas las mañanas le doy la más cordial de las bienvenidas con esta carretada de aplausos a este su espacio informativo del Conde y de los Hijos de la Noticia. Ya estamos transmitiendo completamente en vivo a través del 99.7 de su frecuencia modulada ahí en el cuadrante de la radio. Y bueno, también, como siempre, agradeciéndole que nos elija como su opción informativa para comenzar el día. Muchas gracias por eso. Muchas gracias por acompañarnos. Vamos a saludar a toda la gente que ya se está conectando también a través de redes sociales. Quienes ya están ahí a través de nuestra fanpage en Facebook, en Los Hijos de la Noticia Colima. Bueno, pues un saludo para todas y para todos ustedes. Gracias por estar con nosotros. A quien se está conectando también a través de nuestra página hermana de 99.7 Noticias Manzanillo, a través de la cual llegamos hasta el puerto colimense, pues un saludo para todos y para todas ustedes también. Y bueno, gracias a quien nos acompaña ya en la zona costera de nuestro estado, ahí en Manzanillo, en Armería, en Tecomán. ¿Cómo se generó información este fin de semana desde allá, desde la costa hacia el resto del municipio, incluso del país? Desafortunadamente, con información que evidentemente trasciende nuestro ámbito local. Ya estaremos platicando largo y tendido sobre todos esos temas. Vamos a saludar también a toda la gente que nos sigue ahí en la zona de Costa Alegre, en Jalisco, ahí en Cihuatlán, en Melaque, en Barra de Navidad, a toda la gente que nos acompaña ahí en esa cosa tan bonita de nuestro vecino estado, y a quien a través de la internet pues nos sigue en otros estados de la República y incluso más allá de nuestras fronteras. Gracias por estar con nosotros. Ojalá que nos acompañe a lo largo de toda esta semana. Vamos a ver cómo amaneció la más pequeñita de la familia naranja, mi querida Dana Ontiveros. ¿Cómo estás, Dana? Buenos días.
4: Edgar, buenos días. Feliz, contenta. Yo llegué bien, de maravilla, pero todavía me puse mejor cuando vi entrar por esa puerta a gran personaje, gran personalidad, temprano. Esta vez no llegaste 6:59, llegaste 6:55. Y eso te merece el aplauso que te puse en la mañana, el reconocimiento y que esté muy de buenas el día de hoy.
3: Bueno, gracias. Hoy te voy a platicar una anécdota. Déjame saludar a Marvin nada más primero. Mi querido Marvin Ochoa Sandoval, amigo, ¿cómo estás?
5: Muy bien, muy contento. ¿Qué nos cuesta? ¿Qué nos cuesta? Nada, fíjate que estuvo bastante tranquilo todo y eso me da mucho gusto. Contento de amanecer otra semana más con ustedes, otro día más. ¿Y tú qué tal?
3: Todo bien, amigo, todo bien. Déjame recordarle la anécdota a mi querida Dana, que evidentemente no se va a acordar porque no es de su tiempo, bueno, incluso ni del nuestro, íbamos naciendo. La primera gobernadora que hubo en México fue gobernadora del estado de Colima, la maestra Griselda. Doña Griselda Álvarez. Bueno, doña Griselda Álvarez, si algo la caracterizaba, era la puntualidad. Pero si tú crees que doña Griselda, y esta es anécdota contada por muchísimos de sus colaboradores, se hizo famosa en su tiempo, pero si tú crees que doña Griselda tenía el evento a las 7 de la mañana y llegaba a las 6:55, pues déjame decirte, hola, buenos días, que estás muy equivocada.
4: ¿Por qué?
3: Porque llegar antes también es impuntualidad. Doña Griselda Álvarez, siendo la gobernadora, iba llegando al evento y dicen que veía su reloj. Y a lo mejor alguien que me está escuchando me puede corregir, si no estoy tan preciso en la anécdota. Veía su reloj, 6:55, ¿a qué hora es el evento? A las 7. Le decía a su chofer, párese en la esquina, por favor. Y se quedaban arriba del vehículo oficial, haciendo tiempo, consumiendo 4 minutos y medio. Y dicen que faltando 30 segundos para la hora del evento, le daba la instrucción a su jefe. A su jefe, a su chofer, perdón. Ahora sí, acérquese por favor a la zona del evento. Total que doña Griselda, la gobernadora del estado, iba llegando al evento cuando la manecilla del reloj iba alcanzando. Fíjate. Las 7
5: en punto. En lugar de convivir con su gente, en lugar de tener un intercambio.
4: Es lo que yo iba a decir, pero
5: mira,
4: qué bonito
5: dos
4: es.
5: Dos cosas, no eres Griselda. Y otra cosa, esa historia ya se contó.
4: Eso yo iba a decir, qué bonito es que llegues 5 minutos antes, nos demos con calma los buenos días, abras tu computadora, la prendas con calma, que cuando llegas justo a las 7 en punto, ¿qué tienen de buenos? Todavía ajá, llega diciéndonos como
3: bueno,
4: si
3: bueno, llego y así me reciben. ¿Qué le dijiste? ¿Qué te pasó hoy?
5: Así, borra. Audios.
4: Rápido, ponte esto. Se me borró, ya se me borró.
5: ¿Qué me pasó
4: esto
5: hoy? ¿Qué te pasó hoy?
3: Morra.
5: ¿Qué te pasó hoy? ¿Sí?
3: No, que te decía hoy, que porque vienes muy de buenas. Te preguntaba qué pasó hoy.
4: Que las cosas se tienen que hacer bien, otro día con más. Tiempo, con calma.
5: Amaneciendo con... Ya quisieran... En otro, no estoy hablando de otras estaciones, ya quisieran en otro trabajo tener los compañeros que yo tengo.
3: No,
5: agua, de veras, no. Ya quisieran, de veras.
3: Total que así la historia de doña Griselda, de gratos recuerdos para las y los colibenses, doña Griselda Álvarez. La verdad es que es una de tantas que se hicieron famosas durante la administración de la maestra Griselda Álvarez. Ahí está, padre.
5: Y debido a su puntualidad, la glorieta tiene su nombre. Sí.
4: Y el libramiento.
5: Sí. Y el libramiento, y escuelas, y bibliotecas, y parques.
3: Parques, y hay muchas cosas con el nombre de la maestra Griselda Álvarez, ¿no? Que le mandamos un saludo a la descendencia que todavía queda acá por estos lados. Bueno, son las 7 de la mañana con 7 minutos. Déjeme decirle que hay algunas efemérides del día de hoy. El Día Mundial del Cáncer de Cabeza y Cuello. Cada 27 de julio, pues, se reflexiona sobre estos temas, ¿no? Poco conocido este tipo de cáncer, pero de gran impacto. Evidentemente, la fecha busca visibilizar la enfermedad y fomentar una detección temprana y promover hábitos de vida saludables. Ahí me salió una bolita en el cuello, Marvin. Dana,
5: cállate.
3: ¿No te acuerdas que fui con el doctor Prato?
5: Sí, de hecho.
3: Y ya me dijo, no es cáncer, es un ¿cómo se llama?
4: Absceso.
3: No, de estos de los que se inflaman, un ganglio.
5: Ganglio.
3: Dice, a lo mejor te sale una infección, sí, ya. Luego, pero se hace como una bolita de Garibaldi, sube y baja. Pero bueno, ya me dijeron, no es canceroso. Ya con la resonancia que me hizo el doctor. Que le mandamos un saludo al doctor.
5: Sí.
3: Siempre bien, bien amable, bien educado el doctor, bien atento.
5: De verdad que sí, un saludo.
3: Y bueno, también, Día Mundial de Andar con Zancos. Bueno. Cualquier cosa que eso represente. Luego me acordé cuando vi esta efeméride. Estás en las fiestas, en las bodas, en los 15 años, en los cumpleaños, en lo que quieras. Y está acá el bailongo. Y llega un payaso, un saltimbanqui, un arlequín, no sé, en zancos.
5: Sale un zanquero.
3: O sea, dices, ¿y ese vato qué le aporta a la
4: ya
3: fiesta?
4: Quisiera verte encima de los zancos caminando.
3: No, está bien. Sí, tienes un chiste, pero digo, ¿qué gracia hace? O sea, ¿esa es la gracia?
5: Digo, para empezar a imaginarte al conde en tacones. Pero desde eso, o sea, además pegado al piso.
3: Pero bueno, pues.
5: Sí, pero sí.
3: Sí, me generan algo los zanqueros siempre.
5: ¿Sí?
3: Sí.
5: Pues como admiración.
3: Dudas, digamos, más bien. Pero bueno.
5: Saludos para Carlos Giffard, zanquero también.
3: ¿Tenías por ahí otra efeméride, Marvin?
5: Sí, claro. Hoy 27 también es el día del perro callejero. Día, fíjate, curiosamente, esta Día Internacional del Perro Callejero se hizo desde el 2008 gracias a un periodista chileno que promovió la iniciativa a través de las redes sociales y pues se hizo, pero resulta que allá en el Cono Sur, ahorita en verano, en julio, allá es invierno y está el frillazo, y entonces era para crear conciencia en épocas de frío, ayudar a los perros callejeros que pues lo estaban pasando muy mal. Pero pues esto, cuando acá es verano, ahí es invierno.
3: Es correcto.
5: Pero ahí está.
3: Pero bueno, pues ahí está otra efeméride, el perro callejero, el perro rescatado, ¿será? El Rufo rescatado, yo tengo un perro.
5: Sí.
3: Que llegó un agosto tormentoso de hace, ya, ¿qué? 13 años.
4: ¿Y tu buen corazón te permitió adoptarlo y acogerlo.
5: Qué en bonito.
4: El calor de tu hogar.
3: Es correcto. Y ahí está el Rufo jalando todavía. Pero bueno, pues así, así las cosas. Son las 7 de la mañana con 10 minutos. Vamos a comenzar.
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3: Este fin de semana, el periodista Pablo Ávila denunció haber sido agredido al salir de su domicilio delante de su familia. Según su testimonio, mientras era golpeado, sus agresores le repetían que eso le pasaba por lo que estaba publicando. La autoridad ya inició una investigación y será la fiscalía la que determine quiénes fueron los responsables y cuál fue el móvil. Esa parte le corresponde al Estado. A nosotros nos corresponde mirar el contexto. Mire, seguramente usted recuerda que hace algunas semanas, en este mismo espacio, hablábamos de tres medios digitales, tres medios independientes aquí en Colima, que denunciaron ataques contra sus fanpage, contra sus páginas de Facebook. Poco después, aquí estuvo con nosotros sentada en esta silla la activista Yerania Valencia, quien también hizo pública una situación similar. Nada más que en su caso, además del ataque a su cuenta, apareció un mensaje falso anunciando su muerte. El fin de semana, un periodista denuncia una agresión física y asegura que estuvo relacionada con su trabajo. Evidentemente no sabemos si estos hechos tienen alguna relación entre sí. Tampoco sería correcto afirmarlo sin alguna prueba. Pero lo que sí existe en la Colima y que creo que debe de empezar a preocuparnos es una sucesión de denuncias de personas que ejercen el periodismo o que participan en la vida pública y que aseguran haber sido afectadas por expresarse, por decir lo que piensan. Eso, tan solo eso, debería de encender una alerta entre la ciudadanía y ante las autoridades. Una sociedad democrática, como nos jactamos de ser las y los colimenses, evidentemente necesita periodistas que investiguen, necesita medios de comunicación que publiquen, medios que critiquen, medios que cuestionen, y ciudadanos evidentemente echados para adelante y que puedan opinar sin miedo. Quien se sienta agraviado por algún comentario, por alguna publicación, por algún señalamiento realizado por periodistas, por activistas o por ciudadanos, evidentemente cuenta con los mecanismos legales para defenderse. Algo tan sencillo como el derecho de réplica, que es constitucional, ¿no? Si nosotros aquí decimos algo que a usted no le parece, a usted no está de acuerdo y usted es el señalado directamente, usted viene y nos dice, oigan, yo quiero el derecho de réplica de lo que dijeron de mí. Y estamos obligados por ley a darle el espacio. Lo hemos hecho varias veces en este espacio, ¿eh? Varias veces lo hemos hecho con quien nos lo ha solicitado. La violencia, evidentemente, no puede convertirse en una forma de respuesta a una opinión, a una investigación o a una defensa de la sociedad. La investigación sobre la agresión contra Pablo Ávila debe de llegar hasta las últimas consecuencias. No solo por él, no solo por su familia, sino por el mensaje que también va a estar enviando el resultado de ese caso. Cuando un periodista denuncia que fue golpeado por lo que publica, lo peor que puede pasar no es únicamente la agresión o el miedo que le queda a él o a su familia. Lo peor que puede pasar es que simple y sencillamente no pase nada.
2: 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Los dineros con los hijos de la noticia. Cotización del dólar.
3: Esta mañana el billete verde amaneció a 16 pesos con 90 centavos a la compra y a 17 con 88 a la venta. Recuerde, son cotizaciones interbancarias que a esta hora de la mañana ya realizan instituciones financieras privadas a través de sus portales de internet.
2: Lo que dijo la tía de Marvin del clima.
3: ¿Qué dijo la tía Marvin?
5: Pues que amaneció a 21 grados en este lunes 27 de julio con una sensación térmica de 24, la humedad está en el 90%, la máxima para el día de hoy será de 32 grados con una sensación térmica de 39 y una probabilidad de lluvia del 51% a partir de las 3 de la tarde.
3: ¿Y en el puerto, mi querida Ana?
4: En Manzanillo amanecieron a 26 grados con una humedad en el ambiente del 82%. Les espera una temperatura máxima de 32 y cuentan con 70% de probabilidad de lluvia a partir de las 2 de la tarde.
3: Dice el Servicio Meteorológico Nacional que para el día de hoy la Colima espera lluvias fuertes con puntuales muy fuertes. Precipitaciones que pueden oscilar entre los 50 y los 75 milímetros de agua. De igual manera, las temperaturas máximas van a oscilar entre los 35 y los 40 grados. Es decir, pues van a seguir los calores el día de hoy en nuestro estado. No sé si usted percibió ayer las rachas de viento que se registraron durante la noche, tarde-noche. Aquellos vientos parecían huracanados, ¿eh? Bueno, el día de hoy podremos alcanzar igual rachas de hasta 50 kilómetros por hora. Déjeme decirle que sigue el fenómeno de las olas altas en nuestras costas. Olas de hasta 3 metros de altura se estarán registrando el día de hoy. Las temperaturas máximas ayer en Piedras Negras, en Ciudad Victoria, en Ciudad Constitución y en Torreón. Y en contraste, las más frescas en Tlaxcala, en Pachuca y en Tepehuanes, Durango. Son las 7 de la mañana con 16 minutos, Marvin.
5: 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Gracias a los que dejaron también sus mensajes en el WhatsApp 312-2320-997. Hagan lo propio ustedes también y regresando daremos aquí un espacio para darles lectura. Por lo pronto, nos vamos al primer corte y ahora volvemos.
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3: Vamos a hacer un radiotón. ¿Qué te parece?
4: No manches, hijo. Mira aquí que me le echen.
3: Tráete tu cajita. Justo y te vamos a poner aquí en el semáforo.
4: Para pagar
3: aquí
4: mi recibo de la luz.
3: Ahorita le platico a la tribuna cuánto te salió. Bueno, son las 7 de la mañana con 21 minutos. Recuerda, se lo digo todos los días aquí en este espacio del Conde y de los Hijos de la Noticia. Aquí se trata de divertirnos y de pensar juntos cada mañana. Déjenme presentarle el siguiente resumen informativo. Lo que nos faltaba, yo hace días decía que ya mejor todos quietos, todos tranquilos, que no exageremos. El presidente de Argentina, Javier Milei, acusó a los gobiernos de Brasil y de México, así como lo escuchan, y también al Partido Republicano de los Estados Unidos, de financiar una campaña contra su país durante la Copa del Mundo del 2026. No presentó una sola prueba el presidente argentino, pero así se metió en Radio Mitre el fin de semana allá en la Argentina y acusó incluso que Brasil financió el 25% de esa campaña. Ahí está el testimonio en nuestras redes sociales por si lo quiere revisar. De regreso en nuestro país, una muy buena noticia y mire, déjeme hacer el paréntesis porque se vale. Se vale hablar de deportes cuando así lo amerita la ocasión. El ciclista mexicano Isaac del Toro hizo historia, simple y sencillamente historia, al terminar en tercer lugar de la Tour de Francia. La Tour de Francia está convertida, para que usted me entienda, es como el Mundial de Fútbol, pero en ciclismo. Es el evento más importante que existe en el ciclismo internacional. Y el mexicano Isaac del Toro se subió al podio, alcanzó el tercer lugar y se convirtió también en el primer mexicano a estar en el podio y también en ser el líder o el mejor ciclista joven de la competencia. Así este muchacho de apenas 22 años de edad, que de verdad rompió el verano europeo y ahí está el tema. Mire, nos ocupamos muchísimo del fútbol, pero si los mexicanos y las mexicanas volteáramos a ver otro tipo de disciplinas, créanme que con este tipo de resultados, que están mil veces mejores que los del fútbol, podría salir más del millón de gentes que salió a las calles en aquel triunfo contra Ecuador, ¿se acuerdan? Por citar solo un caso. Pero bueno, no tenemos memoria deportiva. Y tampoco nos entusiasman tanto otros deportes más allá del fútbol. Pero ahí está nuestro reconocimiento al gran Torito, como ya le llaman, en el mundo del ciclismo. De regreso en nuestra Colima, pues ya le platicaba en mi editorial de esta mañana. El periodista Pablo Ávila fue víctima de una agresión producto de su trabajo periodístico el fin de semana, cuando salía de su domicilio acompañado con su familia, que no puedo entender de verdad cómo fue tan baja esa agresión de golpearlo delante de su familia. Dos sujetos se le acercaron, lo golpearon en diferentes partes del cuerpo, y bueno, en un mensaje compartido en sus redes sociales, Pablo dijo desconocer a sus agresores, lo contactamos vía WhatsApp, nos confirmó que luego de la agresión resultó con una herida en la cabeza, lo descalabraron, literal. Luego también le dejaron el ojo izquierdo también muy lastimado, algunas heridas en los brazos y le rompieron la boca. Le tuvieron que dar algunas puntadas para alivianarlo, para que se sanara. La clase política y periodística del estado se solidarizó con Pablo luego de la agresión sufrida y bueno, condenaron este hecho. Diversas opiniones coinciden en la necesidad de tener en Colima un periodismo libre y alejado de la violencia y exigen que se dé con las y los responsables. Ahí le va un dato nada más para que vea, aprovechando la coyuntura. Durante los 8 años que lleva el régimen de la Cuarta Transformación en México, han sido asesinados 61 periodistas. 61 periodistas han perdido la vida por ejercer su profesión. 47 durante el gobierno de Andrés Manuel López Obrador y 14 en lo que va de Sheinbaum. Artículo 19, esta agrupación que luego documenta este tipo de actividades, reportó 3,859 agresiones en los 8 años de Cuarta Transformación. Ahí le dejo los datos para que los tenga presentes. Eso en Tecomán. Mire, nos fuimos tantito más hacia la costa también. Y qué sustazo se sacaron en la boquita en pleno periodo vacacional. Cuando este popular balneario estaba más lleno de gente, pues resulta ser que el puente peatonal que une la playa con la zona cerril de ahí de la zona se vino abajo, colapsó. Dice la información oficial que solamente 2 personas resultaron lesionadas. Información oficial. Hay versiones extraoficiales que hasta 11 personas resultaron con algún tipo de afectación. Pero evidentemente inmediatamente cuestionamos nosotros en redes sociales quién es el responsable, a quién le toca el mantenimiento, quién va a dar la cara por este accidente. Al día de hoy, ¿sí?, ya pasaron 48 horas, esto fue el sábado por la tarde, cerca de las 6 de la tarde, no ha habido una autoridad que diga esta boca es mía, ni la va a haber evidentemente. Nadie va a decir, a mí me tocaba darle mantenimiento y no estuvo, no, nadie lo va a decir. Pero no lo perdamos de vista, no lo perdamos de vista porque evidentemente aquí hay responsables. Este puente fue construido en 2017, según datos consultados durante la administración municipal de Gabriela Benavides. Muchas versiones, hubo muchos intentos en redes sociales por inmediatamente voltear con Gaby y cargársela a ella. A mí me parece que quien lo entrega nuevo, pues a lo mejor no tendría tanto problema si es que la obra se hizo bien, como todo parece indicar. Gabriela Benavides ha sido la única que dio la cara de las expresidentas y expresidentes municipales de Manzanillo para decir, momento, ojalá que todos los lesionados primero estén bien, momento. Y después, ella misma señaló a través de su publicación que a ese puente nunca se le dio mantenimiento. Y es un puente que tiene prácticamente cerca de 10 años de construido. Ahí está la información. Vamos a revisar qué es lo que pasó y vamos a ver qué es lo que procede en este caso. En pleno periodo vacacional de verano. Imagínense, de por sí no llegan los turistas por la autopista, por las condiciones en las que está. Los poquitos que llegan, oye, ¿dónde va? Ah, vamos a la boquita, ahí hay un lugar bonito. Y estando ahí, tarrandán. Colapsa el puente. Pues qué ganas de venir, ¿no? Qué ganas de regresar. Por si faltara algo, el fin de semana, el INEGI nos volvió a repetir que por más que nos digan

0: camioneta en la que viajaban. Paramédicos de la Cruz Roja llegaron hasta el lugar del accidente, que se registró prácticamente ya a 200 metros de las instalaciones de la Guardia Nacional en Tecomán, y trasladaron a una clínica de ese municipio a los lesionados. Déjeme decirle que el día de hoy vamos a platicar en unos minutitos más con el propio Pablo Ávila para conocer qué fue lo que pasó, de viva voz que nos platique él qué pasó el fin de semana que sufrió esta agresión. En unos minutitos más, y bueno, a las 8 de la mañana, la sección del tiempo con el meteorólogo Edgar Montiel. Son las 7 de la mañana con 30 minutos, Marvin.
1: Y por supuesto, los mensajes de cada uno de ustedes que ya aprovecharon el tiempo y nos compartieron su punto de vista, su opinión, y saludos como el de Omar Gómez, que dice: buen día, muchachos, excelente inicio de Samantha. Excelente inicio de Samantha. Y cerquitas de fin de mes, y claro, del famosísimo sobre del Conde. Ánimo, Dios los cuide.
2: Ay, no, de ahí que me dé para apagar la luz.
1: Pues sí, pero...
0: A ver, no, dile a la banda cómo estuvo, a ver si cooperan.
2: No, me da vergüenza.
0: Diles.
2: No, me llegó bien caro el recibo de la luz. 1,900 pesos, pelucholares.
1: Cuando paga más, pues menos.
2: Coli pelucholares. Cuando
1: pues
2: la
1: es
2: vez
1: que
2: pasada,
1: tú también dejas
2: sí, me
1: el
2: llevo de 1,200.
1: Ventilador más más tiempo.
2: Ando bien agüitada.
1: Pues es que
2: grupo,
1: sí.
2: Qué voy. Y yo que quería ir a la playa, grupo.
1: Es que déjeme platicarles, luego nos manda mensaje y nos dice: va a pagar esto. Y yo: ¿qué quieres? Estás pidiendo cooperación.
2: Les lo estoy compartiendo porque... mi pena.
0: Un docitón, sí. Una Sor Juanita, Marvin. Se apoya con una Sor Juanita.
2: Es que como aquí, ya les va a llegar su quincena, a ver si no me cooperan.
1: Pero pues...
0: Pagabas 1,200 y te llegó de 1,900.
2: No, y antes de ese de 1,200, 900. O sea, es como un incremento de más y más.
0: Ah, sí, no baja.
2: No, manches.
0: Bienvenida al club.
1: Pues es que tú también... ¿No?
2: Ni tele tengo y me llegó y caro.
1: Bueno, hagan una cooperación, porfa, tráiganle
2: y a un pesito.
1: Adolfo García, le mandamos un abrazo, un saludo pendiente como siempre. Y también Pedro, que nos dice que hay un basurero que tiene meses, se encuentra en Mariano Arista, esquina con Francisco Villa, está en la colonia Magisterial, que es Colima, ¿cierto? Que lo vamos a compartir. También Jesús Munguía dice: ¿cuánto cosas hace el Conde para justificar su impuntualidad?
0: Decía una gobernadora
2: de aventarse una historia
0: que
2: Mari.
0: La puntualidad, ahí está, muy famosa doña Griselda.
1: Como Orti dice: puntualidad no es llegar antes ni después, puntualidad es llegar a la hora indicada. Sí, Orti, pero bueno, si entramos al aire a las 7. Al aire se está a las 7, o sea, empieza tu trabajo a las 7.
2: Exactamente.
1: No es llegar al trabajo a las
0: 7.
2: 6:59. Es muy 6:59. Te acomodas, abres la puerta, abres la computadora, dejas la mochila en su lugar, porque déjame decirte que tuve que darle la recomendación de que acomodara su mochila acá atrás. Me la dejaba aquí a medio pasillo, imagínate, tiembla.
1: ¿Y si temblase?
2: Yo no salgo.
1: Exactamente.
2: Y a él, ir a él, allá afuera.
1: Dice: entonces sí la voy a dejar aquí.
2: Él allá afuera.
0: Vamos a pasar la silla para acá.
1: Es más, y esta silla la vamos a fijar para que no se mueva.
2: Bueno.
1: Sebastián dice: yo le doy la razón al Conde, porque efectivamente puntualidad no es llegar antes ni después, sino a la hora exacta. Y ahora que mencionan a Griselda, esas sí eran gobernadoras, dice Sebastián.
0: Y paso, Sebastián, saludos.
1: Martín Díaz dice: un gusto iniciar la semana escuchando al mejor noticiero de Colima. Alfredo Guzmán.
0: Cafecito, gracias.
1: Desde Cihuatlán, escuchando a los mejores comunicadores. Lucero nos comparte que ya es tía, muchas felicidades por eso, y que reconoce al Seguro Social de Tecomán y al uno de la Villa por su pronta atención a su hermana. Aquí nos comparte y dice que sobre todo porque venía delicada por la apéndice y en labor de parto. Se tardaron una hora de Tecomán a Colima y dice: bueno, teniendo en cuenta cómo está la carretera, eso sí, ya es un logro, porque también agradece al chofer de la ambulancia. Un saludo para ti, Lucero, para tu hermana, y sobre todo para tu sobrino que ya llegó a este mundo. A este mundo caótico.
0: ¿Cómo
1: que...
0: se llama la mamá nueva, la nueva señora? La mamá,
1: ahorita pues, que nos digan.
0: Oye, imagínate, vienes con la apéndice a todo lo que da. Dicen
2: el
0: que
2: labor de parto.
0: Y se te viene el chiquillo. Dices: ay, no, bueno, pues, hombre.
1: Pero.
0: No, por eso, o sea, el labor de parto y la apéndice, o sea.
1: Digo, lo de la apéndice pudiera, pero el embarazo no, pero son dos cosas que son muy dolorosas.
2: Y con la
1: ¿no?
2: preocupación del tráfico de Tecomán.
0: Exactamente, me imagino que... debe de ser casi tan tormentoso como un resfriado de hombre.

0: Hombre.
1: Ah, sí, o sea, que luego son así de, ah, me voy a morir.
0: Cuando nos da un resfriado nosotros nos ponemos de muerte, ¿no?
1: Sí, sí, sí.
0: Un saludo a la señora y muchas felicidades.
1: Muchas
0: y
1: que, felicidades.
0: Que aguante.
1: Y bueno, pues ustedes también pueden dejar sus comentarios o en la transmisión en vivo como Charlie Bejarano, que nos escucha desde Camotlán de Miraflores. También para José Rafael, para Mario Paz. Deyas Contreras y a todos los que están viendo la transmisión en vivo, un saludo para todos ustedes, muchas gracias. Y a quienes nos escuchan a través de la aplicación, mira, fuera del estado.
0: Qué bonita la bendición, mira.
1: ¿Qué?
0: La foto.
2: Le van a poner.
0: La que no te descargaba.
2: Edgar. Es la foto de
1: Edgar.
2: Ah, bebé.
1: De veras. La que no. ¿Habrán guardado su cordón umbilical como el de uno?
0: Muchas felicidades.
2: ¿Puede ser? Lo guardo.
1: Sí, ahí lo tiene con el brochecito y todo. Te digo, mechón de pelo, que el diente, que el arito de... Ajá. Pero bueno, 312-2320-997 para que dejen sus comentarios y opiniones en lo que nos vamos a un corte y volvemos.
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0: Son las 7 de la mañana con 39 minutos. Ya tengo la línea telefónica a mi compañero, mi querido Pablo Ávila. Él es periodista, reportero en el municipio de Tecomán. Y bueno, él denunció este fin de semana que fue agredido a golpes, a palos. Incluso se habla por ahí de que la habrían golpeado con un arma, producto de su trabajo periodístico. Vamos a saludarlo para que nos platique él mismo qué es lo que pasó. Mi querido Pablo, ¿cómo va el ánimo?
4: Pues de ánimo, ahí vamos. Buenos días a todos los amigos.
0: Gracias, gracias, gracias Pablo por tomando la llamada en estos momentos. Entiendo que son momentos complicados, ya nos ha tocado estar de aquel lado. Y antes que nada quiero decirte que te lo dije vía WhatsApp, pero te lo digo hoy públicamente. Me da mucho gusto que dentro de todo lo malo que te pasó el fin de semana estés bien y la estés contando, y que tu familia de alguna manera también esté saliendo adelante, esté pasando este trago tan amargo que les tocó el fin de semana. De verdad me da mucho gusto, sabes que te aprecio, no de ahorita, has sido colaborador de este espacio en reiteradas ocasiones, y bueno, me da mucho gusto que estés bien. Dicho lo anterior, platícanos Pablo, ¿qué pasó ese viernes?
4: Pues mira, yo iba saliendo de mi casa, a su casa, a todos ustedes, como de costumbre. La verdad, pues sí, a lo mejor sin ninguna precaución, porque pues como salimos las personas que trabajamos a diario por el bien, ¿no? Confiados, yo salí de mi casa, aún me prestaba mi vehículo afuera, ya tú subí mi camioneta, y segundos, llegan dos jóvenes, uno encapuchados, uno con arma de fuego, otro con un palo, y me bajan. Sin me dar palabras, sin decir nada, empiezan a golpearme. Y pues bueno, eso en relación a las publicaciones que he comentado, las opiniones que hemos hecho. Algunos medios de comunicación somos de opinión independiente. Y pues bueno, eso yo creo que a alguien le afectó, y pues bueno, hubo severos daños, golpes en la cabeza que me provisaron con la cacha del arma de fuego, en varias ocasiones me dieron, creo algunas puntadas en la boca, si te fijas es un poquito difícil y para hablar, porque creo que también puntadas en la boca, realmente en el labio inferior es donde, por interior, es donde me hicieron las heridas, como vieron en los videos, en algunas imágenes, inclusive el ojo, la nariz, también fue golpeado la muñeca del lado derecho, el antebrazo, el brazo, la espalda, en piernas al momento de forcejear para bajarme, o caer en mismo, también ya después me di cuenta hasta ayer, pocos golpes que traía que no se habían dado en ese momento, pero bueno, afortunadamente gracias a Dios, gracias a la Virgen, estamos para contados, estamos con vida, le agradezco, y también quiero aprovechar este espacio, si me permites.
0: Claro.
4: Agradecerles a todos los compañeros medios de comunicación, de verdad, que se han sumado, que se han solidarizado, que han levantado la voz. De verdad, yo siempre, bueno, si les hubiera pedido, a lo mejor no lo hubieran hecho, pero hoy se solidarizaron, levantó la voz, de verdad, muchas, muchas gracias a Roberto Medio, a todos ellos. Algunos tengo el gusto de conocerlos, con algunos he trabajado, he colaborado, con otros no tengo el gusto, otros me conocen por el nombre, por mi papá, muchos años. Y mira, Edgar, en 14 años que yo tengo en esto, jamás, jamás había recibido una amenaza, jamás había recibido una agresión. Hay personas que están inconformes o que no están de acuerdo con lo que opinamos, y lo he respetado siempre. En mi página se ha creado un debate, se ha creado un intercambio de opiniones, y siempre he sido respetuoso de eso. Nunca he ni bloqueado ni eliminado a gente. No, o sea, he sido respetuoso del debate y de la libertad de expresión. Y en esos 14 años jamás había tenido una agresión. Lo más lamentable de esta agresión, Edgar, y consideramos seguir, es que lo hicieron delante de mi familia. Mi esposa salía, la amenazaron con el arma de fuego. Mis hijos están teniendo 4 años, mis hijos estuvieron presentes, estuvieron viendo todo. Entonces, pues dije, bueno, no queda más que apechugar, porque no quiere que fuera a pasar algo a mayor, que puedan herir a uno de mis hijos, que se los puedan llevar, que puedan herir a mi esposa, por resistirme, ¿no?, al objetivo que yo llevaba. Creo que su objetivo era claro, era dejar el mensaje, era golpear, era afectar, dañar, y lejos de los daños físicos que en unos días no se pueden recuperar, mejorar, los daños psicológicos, los daños emocionales, sobre todo de mi familia, porque no solamente Edgar es mi esposa, es mis hijos, mis vecinos. Vivo en una colonia realmente muy tranquila, no había pasado jamás algo. Mis vecinos inclusive asustados, después salieron a apoyarme, que también les agradezco. Demás familiares míos, mi mamá, mis hermanos, cuñados, o sea, la verdad, todos. Y esta situación nos cambia por completo muchas cosas, nuevas estrategias, pues prácticamente es la que tenemos que implementar. Y sobre todo, pues digo, pude haber defendido la situación. Ellos tienen arma de fuego, yo no porto arma de fuego, yo no manejo ni arma blanca, ¿no? Pero están mis hijos, y yo creo que primero está la seguridad, el bienestar de mi familia, y bueno, pues tuve que, como se dice coloquialmente, apechugar yo para que ellos cumplieran ese objetivo, ¿verdad?
0: Qué terrible, Pablo. Entre más escucho la historia, más escucho tu testimonio, más me indigna. Esa es la verdad. Y creo que no solo por ser colegas de profesión, sino porque es un tema, la inseguridad que estamos viviendo las y los colimenses, que prácticamente está desbordada. Pero bueno, me quiero centrar un poco en lo relacionado con tu trabajo, Pablo. Insisto, tú has colaborado con nosotros aquí. Tenemos rato, a lo mejor, que no hacemos contacto contigo ya, pero en reiteradas ocasiones lo hemos hecho. Nos has platicado del ambiente de Tecomán, hemos hablado contigo de diversos temas. A ver, aterrizando un poco el tema, y hasta donde tú quieras llegar, Pablo, también con toda confianza. ¿Qué recuerdas que te decían durante la agresión? O sea, si era literal el dicho este que me compartiste, digo, no lo dudo, pero me gustaría que lo compartieras. Es esto que te decían, esto es por lo que publicas, esto es por lo que dices. Y en un segundo momento te preguntaría, ¿cuáles han sido las publicaciones que crees tú que te han llevado o que te pusieron en este nivel de riesgo? Insisto, hasta donde quieras llegar, Pablo.
4: Sí, mira, has visto que he sido crítico en el sentido de los municipios, sobre todo costeros, ¿no?
0: Sí.
4: En esa parte, entonces sí, hacían referencia que eran publicaciones. En eso sí, si me permite, me voy a abstener en las publicaciones. Hay una investigación, no por una denuncia hecha por un servidor, sino porque ya eso se lleva por oficio.
0: Okay.
4: Al ser agredido se lleva por oficio, y hasta donde tengo entendido ya no es la Fiscalía del Estado quien manejará esta investigación, sino que la trae la Fiscalía General de la República. Por el tema de periodismo, ¿no?
0: Sí.
4: Entonces ya ellos lo traen, están en coordinación desde el día viernes. Ellos han seguido las investigaciones por oficio, y lo tienen que hacer así. Hay pues estas partes donde ellos comentan por los motivos, los cuales, por la situación de la investigación, me la reservo, y que ellos tienen que ver. Lo que quisiera aprovechar también para agradecer a la Fiscalía, que en todo momento estuvieron muy presentes, inclusive de la Fiscalía de la República. Y hace un momento tú platicabas una acción, artículo 16. 19, perdón, artículo 19. Agradecerles a ellos porque desde el día de hoy también se pusieron en contacto con un servidor, han estado en todo el respaldo. La Comisión de Protección a Periodistas del Gobierno Federal también desde el día viernes se pusieron en contacto, gracias a muchos amigos, colegas, periodistas, porque la nota trascendió a nivel nacional, y que bueno, de ahí la trajeron. Agradecerles al licenciado Ley, secretario general del gobierno, quien también desde el momento pues que se enteró minutos después de la agresión, porque yo estaba en el seguro cuando se comunicó conmigo, dando todo el apoyo que se requiera, y sobre todo al presidente municipal de Tecomán, por la seguridad, por todas las medidas que han estado brindándome desde el inicio, a Cruz Roja, Edgar, quienes de manera inmediata también llegaron, me auxiliaron, pero sí hay unas cosas claves que han tomado la misma fiscalía respecto a eso, ¿no? Pero sin duda es por el trabajo que hemos hecho, por los señalamientos que hemos estado haciendo, algunos de manera fuertes o enérgicos, y que esa parte, pues bueno, ellos tendrán que hacer sus líneas de investigación y hacer lo que procede. Repito, no es porque haya o no haya presentado ninguna denuncia, es porque realmente se sigue de oficio y porque ya es una agresión a un periodista, y que pues tienen que iniciar los protocolos ya de acuerdo a la ley establecidos en ese sentido.
0: ¿Qué vas a hacer, Pablo? Tú vienes de una familia de periodistas, tuve el gusto de conocer a tu señor padre, a don Raúl Ávila, tus hermanos, en fin. Usted es una familia que no de ahorita, sino desde hace muchos años, decías tú en tu caso particular, 14 años se dedican al periodismo. ¿Qué vas a hacer? ¿Vas a seguir trabajando? ¿Te vas a poner en paz? ¿Te vas a ir de Colima? ¿Qué vas a hacer, Pablo?
4: Mira, hay muchas recomendaciones que me han estado haciendo, todas las estoy analizando, pero yo creo que la más recomendación, y bueno, siempre he creído en Dios, confío en Dios, que Él es quien nos va a proteger en todo momento, y hasta donde Él decida que podamos estar aquí con vida. Pero mucha gente de la sociedad, en sus comentarios que han estado poniendo, Edgar, ha sido favorable, les agradezco esta solidaridad. Yo creo que hemos hecho un trabajo bueno, yo creo que hemos hecho un trabajo bien ligado con la sociedad, coadyuvando también con los gobiernos. Yo comenté que por mentira a suspender actividades propias mías, las entrevistas, algunas otras opiniones, por la situación en la que me encuentro. Y esto es difícil para poder hablar por las suturas que tengo en el labio. Entonces, pues ahora sí, como dice, ¿no? Somos artistas, somos la cara, ¿no? Entonces, imagínate salir a cuadro en una entrevista con todos los golpes, bueno, sería como victimizarme, ¿no? Eso sería como una falta de respeto también a la sociedad. Yo creo que más adelante regresarán las entrevistas que normalmente hago. Se han estado haciendo publicaciones normales, relativas, que se hacen, que siempre se han hecho. Y en opiniones he hecho algunas dentro de lo que he tenido la posibilidad. No descarto, bueno, tomar alguna otra medida. Esto lo voy a analizar tanto con autoridades a nivel federal y a nivel estado, como también con mi familia, para ver qué es lo que va a proceder. Lo que sí hay claro son algunos indicios, algunos datos. No es algo malo, no es algo mayor, y yo creo que yo, en la opinión que tú me dabas, muy acertada, con tu gran experiencia, también la he estado tomando en cuenta y la he analizado. Entonces, yo creo que vamos a seguir en este ámbito. Yo siempre, a lo mejor, me quieren callar, ¿no? Pero yo respeto esa situación de las personas que ordenaron, que orquestaron, que organizaron agredirme, que Dios los bendiga. No sé si el año que les ocasioné les afectó bastante, desconozco la verdad. Realmente no me interesa, ¿sí? No me interesa porque, al final de cuentas, siempre he trabajado y lo he hecho con la frente en alto, como me enseñó mi papá, como nos han enseñado aquí. Nunca hemos tenido problemas, no tenemos problemas con la sociedad. Hay desacuerdos de opiniones y son respetables, los reitero, pero no al grado de llegar inclusive a una agresión física, y yo considero que no es inclusive ni de aquí ni con man, porque pues yo salgo aquí sin problema, ando caminando sin problema, no veo los eventos públicos. Hoy cambia la situación, hoy tiene que ser un poquito diferente por el tema de seguridad, pero o sea, siempre he salido sin problema, he andado inclusive solo con mi familia. Y de verdad que todo eso, Edgar, te cambia porque pues yo soy muy de estar con mi familia, de salir a disfrutar algunos espacios públicos con mi familia. Y hoy cambia, imagínate, mis hijos son mayores de 13 años, el menor de 3 años, o sea, en esa edad. Hoy también a ellos les cambia la vida porque tienen que adaptarse a otras situaciones muy diferentes por el tema de que su papá pudiera arriesgar. Entonces, y presenció sobre todo eso, o sea, la verdad que fue, no solo eso, no quisiera qué bueno que levantaron mucho la voz, porque no quiero noticiar que otro compañero sufrió esta lesión, reportero, periodista, editor, columnista, comunicólogo, conductor, o sea, nadie que trabajamos en empresa, en libertad de expresión, tengamos una lesión. Pero yo creo que me da gusto que muchos actores políticos se hayan sumado y se hayan enfocado en pedir más protección hacia nosotros, a la libertad de expresión. Me da gusto que no se ha politizado el tema, se han enfocado en que nos deben de proteger a todos los periodistas, y ojalá así sea. Confío en las autoridades, de verdad, que se va a hacer, y que no haya uno más, que nada más por estadística sea yo, y no por vanidad, no, ay, pues es el único problema, no, sino porque no quiso que haya otro compañero lesionado, porque no es la lesión al compañero Edgar, es a todo quien nos rodea, a todos estos círculos familiares y amigos, quienes nos rodean, quienes también los afectan al hacer eso. Y la verdad, yo creo que la mayoría de los periodistas nos enfocamos en informar, en dar a conocer la noticia, lo que hace el quehacer gubernamental, lo que hace la sociedad, lo que hace la iniciativa privada, lo que hacen los patronatos, todo esto nos enfocamos. Y sobre todo algo muy, muy característico de Edgar, yo no manejo nota roja, como para decir, una lesión viene de otros vínculos.
0: Claro.
4: No manejo nota roja, no manejo policíacas, entonces, pues no me meten malos pasos.
0: Pablo, de verdad me da muchísimo gusto que estés bien, de verdad, ojalá, deseo de todo corazón que te recuperes pronto, que como tú dices, más allá de las heridas físicas, que esas van a sanar en unos días, deseo de todo corazón que junto con tu familia, que encuentres fortaleza en tu esposa, que encuentres fortaleza en tus hijos, y que todos juntos logren salir adelante de este trago tan amargo que les tocó. Toda mi solidaridad, todo el apoyo, cuantas veces sea necesario, los micrófonos están abiertos, ya sabes, y bueno, de alguna que otra manera buscaremos recuperar la comunicación contigo. Te agradezco mucho que me hayas tomado la llamada esta mañana, Pablo.
4: No, con cariño, un abrazo a todos ustedes y que Dios los bendiga.
0: Gracias, gracias, hermano, un abrazo también para ti. Son las 7 de la mañana con 57 minutos, vamos al identificador de la hora. Y regresamos.
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7: Vamos a darle un giro de 180 grados a la plática aquí en este espacio informativo del Conde y de Los Hijos de la Noticia. Ya está con nosotros, como cada lunes, mi querido, mi queridísimo Edgar Montiel, nuestro chico del clima. ¿Cómo estás, Tocayo?
8: Tocayo, muy bien, muchas gracias. Excelente inicio de semana, Dana, Marvin, igualmente para ustedes y para todos.
9: Bienvenido.
7: Bienvenido, como siempre, estás en casa, ya sabes.
8: Muchas gracias.
7: Autocrítico, ¿cuánto de calificación tuvo tu pronóstico de la semana anterior?
8: De la semana anterior, fíjate que igual con la distribución de las lluvias, tuve ahí una discrepancia con mi pronóstico. Sí. Y reclamos, ¿no? Porque, oye, dijiste que iba a llover. Digo, bueno, es que sí está lloviendo en tal lado, ¿no? O sea, este, pero como no le llueve arriba de su casa, pues no llovió.
7: Exactamente.
8: No, es la distribución de las lluvias ha sido muy anómala.
7: ¿Sí?
8: Y digo, no atípica, anómala. O sea, en distribución, hablo en eso, ¿no? Yo creo que ahí voy a tener que poner un poquito de más atención y ser más puntual, principalmente cómo enfoco el pronóstico hacia las ciudades principales, ¿no? Que es donde, pues por naturaleza todos pensamos que nuestra ciudad es el ombligo del mundo y que lo que no sucede ahí, pues no sucede en otro lado, ¿no?
7: Exactamente.
8: Pero, pues, pero yo creo que voy a ubicarme más en ese punto, en la distribución de las lluvias, ¿no?
7: Yo te voy a hacer una cosa, Tocayo. Yo te defendí de la Condesa porque la Condesa fue dura contigo. La Condesa dijo, se equivocó el chico del clima. No sí. Llovió hoy, me dijo ese día. Le dije, a ver, mi Tocayo ha sido muy claro cuando las explica. No quiere, y le dije esa a la nubecita, no quiere decir que vas a traer la nube encima de ti, que va a estar lloviendo encima de ti.
8: Claro.
7: No, él habla de toda la posición geográfica en la que estamos, o sea, que puede llevar en acá, y es muy claro cuando los explica.
8: Sí, fíjate que el pronóstico es estatal.
7: Ajá,
8: ¿sí?
7: Estatal, exactamente.
8: Pero, pues, yo creo que pues ya más gente nos escucha y creo que voy a empezar a precisar por ciudades. Sí,
9: sí, sí. Fíjate que acá Chuy dice, buen día para todos, para el chico del clima, qué fallido fue el comentario de que este año iba a ser de los más lluviosos, lo dijo al inicio de la temporada de lluvia, saludos de arriba al Cruz Azul y ojalá no gane el equipo al que le vas.
7: A ver, Tocayo, también pateé toritos, a ver, defiéndete, Tocayo.
8: No, pues arriba las Chivas primero.
7: Primero.
8: Pues mira, es muy relativo porque justo platicaba ahorita en la mañana que es percepción también, ¿no? Y es muy válido. Sí. Sin embargo, yo no me baso en percepciones, uh-huh. ¿Sí? Para yo pronosticar o para analizar datos, justamente me voy con datos.
7: Claro.
8: Entonces, cuando decimos que es una temporada por arriba de lo normal, quiere decir que va a llover por arriba del promedio, uh-huh. ¿Sí? Desafortunadamente, es muy complejo precisar en un punto, en tu casa, en una región, tan solo ayer mismo lo vivimos aquí en Colima, ¿no?
7: Sí.
8: Ayer en la noche. ¿Qué pasó? Pues bueno, había una tormenta muy fuerte y en otros lados, incluso aquí de la zona conurbada, pues no tuvieron ningún tipo de afectación, ¿sí? Entonces, esa distribución es diferente. Cuando yo hablé de la temporada de lluvias, hablo de una generalidad y de algo por arriba del promedio, porque, y también, así como él, también otros me han dicho, oye, pero es que no llovió la semana como tú dijiste, no, sí llovió, o sea, sí, pero a lo mejor arriba de tu casa no. Sí, y no me estoy justificando, ¿eh? Simplemente digo las cosas como son en temas estadísticos y probabilísticos, pero sí reconozco que voy a ser más puntual, al menos en las principales ciudades, ¿no? En las principales regiones, ¿no? Zona conurbana Colima Villalvarez, zona costera a lo mejor Manzanillo, Tecomán, que a veces es bien diferente también el comportamiento a pesar de su distancia, línea recta, sí. Nosotros aquí mismo. Comala, Colima, ¿no? En línea recta, en qué distancia estamos y las condiciones son muy diferentes, ¿no? Entonces, ¿cuál es la recomendación? ¿Cómo dijiste que se llamaba el chico este?
9: Chuy.
8: Chuy Rodríguez. Chuy, pues hay que mantenernos...
9: Cámbiale, le va a decir.
8: ¿No? hay que mantenernos atentos a los pronósticos diarios, sí. ¿No?
7: No, sí, aparte claro. que es muy cambiante, ¿no? Sí, precisamente.
8: Incluso lo invitaría a que nos mande un whatsappazo al 312-213-0033 para agregarlo al grupo de difusión local. Ahí inclusive va a poder ver las condiciones locales y hasta los avisos de seguimiento que comparto cuando se está formando alguna tormenta local. Sí, siempre he dicho, y qué bueno que lo mencionaste, ¿no? No por el hecho de que esté nublado es que vaya a llover. Sí. Ayer, por ejemplo, recibí reclamos porque eran las 5 de la tarde y no llovía, ¿sí? Y espérenme, dije, tantito, tarde, no, noche, no, pues, ahí dice, y es algo que, fíjate que, sin ánimo de ofender... Sí. Lean el pronóstico, les digo, ahí dice.
0: No, hay que leer.
7: Hay que leer,
8: ¿no? O sea, ahí dice sí, que es tarde, sí, noche. Sí. Que vamos a tener, oye, pero hace mucho calor, sí, ahí puse que vamos a tener sensaciones térmicas de 38, 40 grados. Sí. Sí, por el alto contenido de humedad. Entonces, y mira que he tratado de ser más visual en el pronóstico, ya esto lo hago en imagen,
7: sí.
8: Con la intención de que, a ver si un poquito más lo leen, ¿no?
0: Ahora sí, con peras y manzanas.
8: Sí, para que para poder ser más, pues llegar a más personas y más entendido, ¿no? Yo casi no ocupo, trato de no ocupar tanto tecnicismo, ¿no? Sí, sin embargo, pues sí, reconozco que en el tema de la distribución de lluvias en la semana anterior, sí fue un tema que debo de atender, al menos por ciudades, ¿no? Y sí lo voy a atender, con todo gusto.
7: Pues ahí, mire, eso es bueno. A ver, ¿cuándo ha escuchado usted a un chico del clima, una chica del clima, autocríticos? Que digan, a ver, yo así asado, así fue mi pronóstico, pero tuvimos esto, hay que mejorar esto, hay que corregir.
8: Así es.
7: Nada más aquí, o sea... Pero bueno, a ver, Tocayo, ¿y qué viene para esta semana entonces?
8: Pues mira, antes que nada tocar el tema del huracán Genevieve.
7: Ahí anda, Genoveva, ya
8: Genoveva,
7: se fue.
8: Está lejos, ¿sí? Sin embargo, comentar que hace, en la mañana ya evolucionó a categoría 5, sí, primer huracán mayor de la temporada, y si no mal recuerdo, desde 2022 no teníamos un huracán de esa categoría aquí en el Pacífico Oriental, sí y y pues bueno, quiere decir que sigue activa la temporada. Esta semana vamos a tener un panorama lluvioso en la región.
7: Nada más para cerrar lo del huracán, que va...
8: Se va abriendo, ¿no? No representa riesgo de impacto directo para nuestra región.
9: Ya.
8: Sí, impactos indirectos como que la marea de tormenta que está ocasionando. Eso es oleaje elevado en la costa, claro. No es mar de fondo, es marea de tormenta ocasionado por este huracán que tenemos alejado pero enfrente de nuestras costas.
9: Oye, que lo vi en las imágenes, qué bonito está, o sea,
8: bien definido, ¿no? Sí, ayer justo compartí una también como seguimiento, y decía, miren, bien definido el ojo del huracán, y pues era categoría 3 en ese momento, ahorita ya es categoría 5. Entonces, pero sí, las imágenes satélites nos arrojan ese tipo de paisajes también,
9: ¿no? Porque me imagino, por ejemplo, ustedes los meteorólogos cuando ven esa parte, o sea, no se extasian cuando ven un huracán así, dices, ay, qué belleza, qué bonito. O sea,
8: sí, hasta decimos, mira, naturales. Qué bien definido se le ve el ojo a este huracán, porque hay veces en que dicen es huracán y no le ves forma, ¿no?
9: Exacto, sí.
8: Pero pues bueno, alguien ya lo declaró como huracán y pues hay que hacer caso, ¿no? Sí.
7: Y total que ya se va. Genoveo ya pasó.
8: Ya se va, sin embargo, pues tenemos más sistemas tropicales como ondas tropicales, algunas inestabilidad atmosférica, obviamente también provocada por el paso de este tipo de fenómenos, y sumado a los elementos locales como nuestra orografía, ese ingreso de humedad del Pacífico, pues vamos a continuar con periodos de lluvia. Importante mencionar, va a haber zonas donde puede ser, se le llama actividad, la actividad convectiva es más intensa y que pueden presentarse actividad eléctrica muy fuerte, rachas de viento, y en las zonas de mayor altitud o zonas serranas hasta presencia de granizo. ¿Sí? Okay. No, esto, sí, esto nos va a ayudar a regular mucho la sensación térmica, pero en las tardes y noches.
7: Sí, me haces favor, ¿eh?
8: Porque... pero en el día, desafortunadamente, ahí viene la mala noticia, que pues vamos a continuar con temperaturas entre los 30 y 34 grados en nivel general en Colima, y además la sensación térmica cercana a los 40, ¿no?
7: Ay, ya le llegó de 1900 el recibo de la luz a Dana.
0: De 1900, no manches.
9: ¿Y tú con
8: qué van a salir los calores? Pues paneles solares.
0: No tengo casa, ¿dónde los voy a poner?
7: Pues te los lleva.
9: Dijiste, ya salieron los ventiladores caros. Ahora va a ponernos un chapoteador en una alberquita y te va a salir cara el agua también. Sí,
0: no tengo casa.
9: Duerme aquí al lado.
7: Duerme la cabina de al lado. Ah, qué la canción. Total que va, pues va a seguir el clima más o menos, es un patrón muy similar al de la semana anterior.
8: Muy similar, pero al menos yo observo que sí se ve un poquito más lluvioso.
7: Sí.
8: ¿Sí? Recomendación, pues ahí voy a estar compartiendo diariamente cómo va a estar aquí la zona conurbada Colima, Villa Álvarez y la costa.
7: Sí.
8: ¿Sí? Porque obviamente, aunque cuando digo semana lluviosa no quiere decir que en todo el estado va a estar lloviendo, no quiere decir que va a ser una distribución de lluvias igual en cualquier zona, ¿no? Uh-huh. Todo va a depender de la condición en ese momento. Pero ojo, principalmente tardes y noches es cuando debemos de estar al pendiente. Aunque tengamos el día muy soleado, muy caluroso, en las tardes y noches se nos pueden formar este tipo de tormentas como las de ayer.
7: Sí, ¿sí? La de ayer trae mucho viento al principio, ¿no? Sobre todo.
8: Viento y hay mucha actividad eléctrica, sí.
7: Fíjate, incluso decíamos con Marvin antes de entrar al aire esta mañana de las imágenes que se han logrado captar de las tormentas eléctricas, ¿no? Las composiciones fotográficas que se han hecho algunas. Ayer me compartía una persona también que agarró un rayo por ahí y demás, un relámpago, perdón. Pues es parte de esta actividad, ¿no? Evidentemente que se está registrando y que también hay que tener mucho cuidado con ello, ¿no?
8: No, la actividad eléctrica es incluso las recomendaciones que se manejan siempre cuando hay actividad eléctrica es esa, ¿no? No exponerse, no hacer actividades al aire libre, no albercas, no a playas, no ríos, es decir, parar nuestra actividad en ese momento, ¿no? Para evitar, es mucho riesgo, en verdad es mucho riesgo, y hasta para las personas que tienen la necesidad de seguir trabajando a la intemperie, claro, ¿no? También es mucho riesgo.
9: Claro. Fíjate que han llegado muchos mensajes, muchos de ellos son reclamos, así que no te emociones. No, es cierto. Pero, por ejemplo...
7: Entonces, son mentados, ¿no?
8: Ya los meteorólogos no tenemos la piel delgada.
9: Celeste, por ejemplo, dice que... es que debería ser más preciso, ya que estoy en su grupo, pero que solo nos diga como Alexa si llueve o no y a qué hora. O sea, es que nos tienen esperando, voy a lavar o no.
8: Es que fíjate que la meteorología no nada más es decir una variable meteorológica, ¿no? Imagínate si nada más les digo el pronóstico de lluvia y no temperatura,
9: sí, claro.
8: No que esa lluvia que va a venir con rachas de viento, con tormenta eléctrica, con... Entonces sería un tema de incompleto, ¿no? Entiendo que muchas personas piensan, oye, ¿va a llover o no va a llover? Porque esa es la pregunta más recurrente, no me preguntan si va a ser calor, si cómo está el huracán evolucionando, ¿no? ¿Va a llover o no va a llover? Porque es una afectación directa a su actividad diaria.
7: Claro.
8: Y lo entiendo. Trato de hacer más énfasis en el pronóstico de lluvia, sí trato de hacerlo, pero no puedo dejar de lado el resto de las variables porque también juegan, ¿no? Sobre todo para las personas que hacen su actividad al aire libre, la radiación solar, el contenido de humedad, hasta la contaminación, o sea, cuando existe algún tema de erupción volcánica o de contaminación en el ambiente, también se señala, ¿no? La radiación UV, o sea, sí hay muchas variables que es necesario informar para la actividad diaria, ¿no?
9: Claro.
8: Pero con todo gusto vamos a hacer más énfasis en las lluvias.
9: Oscar dice, aprovechando que el chico del clima va a dar el pronóstico por ciudad, ¿no se podría de una vez por colonia?
8: Pues, sería ideal, ¿no? Ojalá.
0: Sería un costo extra.
8: Ojalá, es un tema, hacer un pronóstico local no es tan sencillo, sí, porque necesitamos datos inclusive, hasta aquí lo hemos comentado en varias ocasiones en este espacio, el tema de la distribución de relieve en nuestra sí. propia ciudad cambia, entonces es más complejo, pero con todo gusto, o sea, y los invito al grupo para que vean el seguimiento de las tormentas locales principalmente, okay. Hey, ojo, ahí va esta. A veces, incluso les pongo, se está desplazando, esténse pendientes, ¿sí? A veces les puede llegar o no les puede llegar, y lo hemos visto aquí mismo, la semana pasada, vi imágenes en Villa de Álvarez que estaban hasta inundados, ¿sí? En las calles, y acá en Colima Norte, pues ni una gota nos cayó, ¿no? Entonces, y estamos hablando de distancias muy cortas en línea recta, ¿no?
9: Mira, y ya, bueno... dos cosas, una, uh-huh. José García dice, y es puede ser una pregunta muy así sencilla, pero a uh-huh. ver, muchos no se la saben, ¿por qué llueve más de noche o por la tarde?
8: Ah, ok, nosotros recibimos una, vamos a hablar de energía térmica que recibimos durante el día, ¿sí? Que es parte de la radiación solar. Ajá. Esa energía con el contenido de humedad se empieza a liberar ya en la tarde-noche, agarra como rampa nuestras montañas, se enfría en la atmósfera superior uh-huh. y precipita.
9: Okay,
8: ¿sí? Okay. Esa es la razón por la que vemos que localmente ese tipo de tormentas se desarrollan más en la tarde-noche, excepto cuando tengamos un fenómeno de escala sinóptica. ¿Cuáles son estos? Tormentas tropicales, ciclones tropicales, ya con un impacto directo o indirecto más cercano, entonces sí, puede ser en cualquier hora del día porque domina la condición, okay. pero de forma local es por eso que comento.
9: Y bueno, alguien también dice, por acá las tormentas o lluvias ahorita están como los políticos, puras promesas y nada. Eliseo dice, un Edgar justificando cómo sea su impuntualidad, y el otro Edgar diciendo que llueve en otro Colima. En el nombre lleva la penitencia, dice. Es que hace rato también estaba diciendo que la impuntualidad. Pero ya por último, para dejar este lado los mensajes, están pidiendo mucho tu contacto.
8: Sí.
9: Por favor, lo puedes repetir.
0: Es casado, ¿eh?
9: Sí, es para que hablen del clima y del eso clima se compartan stickers colorados.
7: No me lo sonsaquen.
9: Intercambian stickers. A ver.
8: Sí, con todo gusto. 312-213-0033. Sí, con okay. todo gusto. Y también, o sea, también me sirve mucho la retroalimentación directa de cuando se pronostica alguna lluvia y me digan, ¿sabes qué? Yo estoy en Tecomán y aquí está lloviendo, aquí no está lloviendo. Todo eso sirve muchísimo, porque a falta de información de estaciones meteorológicas, la observación claro. y el comentario de las personas nos ayuda mucho para evaluar también.
7: Claro, ese es buen punto,
8: tocayo. Sí, y yo no, o sea, a mí sí me dicen, oye, dijiste que voy en la costa y no está lloviendo, ok, checo la hora, checo condiciones, uh-huh. y eso me ayuda mucho a ir precisando más el pronóstico.
7: Sí, no,
8: principalmente en el tema de la distribución de las lluvias, que pues bueno, es la segunda semana que hago ese comentario, pero sí es algo que nos ha costado más trabajo precisar
7: sí.
8: En las regiones del estado, ¿no? Justamente ayer que decían, no ha llovido en Colima, ayer nos cayó un tormentón, pero no fue en toda la Colima, ¿no?
7: Claro.
8: Entonces, pues bueno, desafortunadamente así es, y la recomendación es mantente atento a las condiciones diarias
7: sí.
8: y a los avisos de seguimiento de temas de tormentas locales, ¿no? Pero perfecto. Con todo gusto ahí perfecto. Pueden contactarme.
7: Debo reconocer que me gusta que Chico de Clima dice la Colima también.
8: Ya me lo pegas.
0: Apréndele lo bueno, no lo malo.
7: Oye, ya para cerrar, ayer empezó la casa de los famosos y entró la chica del clima.
9: La chica del clima, una colega. De Monterrey.
7: Sí, sí. Sin Janet, ¿no? Uh-huh. ¿No? ¿Nunca has pensado, tocayo, en entrar en esos?
8: No. Ya cuando dicen que ponen el meteorólogo es que ya está seria la cosa, ¿no?
7: Bueno, tocayo, muchas gracias.
8: No, gracias a ustedes, que tengan excelente inicio de semana.
7: Gran semana también para mi querido Edgar Montiel, que nos acompaña cada lunes con el pronóstico semanal de El Estado del Tiempo. 8:20, pausa, regresamos.
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9: Agradecido.
7: A ver, Marvin, échale algunos mensajitos.
9: Lo más iba a decir que agradecido deberían de estar algunos con los compañeros de trabajo que les tocó. Agradecidos con la vida.
7: Y dale.
9: Pues. Bueno, yo nomás digo. Pero bueno, tenemos acá mensajes y comentarios como el de Esteban García, que dice que si se sabe algo de la noticia sobre el orden de captura internacional contra Adán Augusto.
7: Fíjate que no tengo yo la información confirmada a nivel de trascendido, pero lo checamos con mucho gusto.
9: Saludos para Mario Paz, también para Mauricio Lozano, también para alguien que acá nos deja mensaje, que no ha dejado su nombre, pero sí mensaje, a Humberto Bautista. Dice, pobre Dana, le doy el más sentí, pésame. En mi caso, en mi casa, hay 4 cuartos, 2 refris, 1 micro, 3 teles y una lavadora y llegó de 300.
7: Eso es provocación, dona
9: sí,
7: Paola.
9: Claro, ¿eh? Claro.
7: Te están queriendo Humberto, hacer enojar.
9: Humberto Bautista. ¿Lo archivo?
0: No, es que tiene la culpa. La CFE, sí, archiva la CFE.
9: Tú di que sí. Y luego dice también por acá, ahí nos manda. De los creadores de quien no esté feliz, que se vaya del país, llega la presidenta municipal de Humanguillo, Tabasco. ¿Usted qué, señor? Usted ya va de salida. No, que primero... Ay, ahorita checamos el video, entonces. Tabasco, saludos a todos, sí, los tabasqueños. También por acá dice alguien... Pero bueno, la calle Balbino Dávalos con Daniel Arios aquí en Colima, hasta llegar a una carnicería en Fátima, que hay muchos baches, y nos comparte acá el video. Dice, le mando un video de una calle retacaza de baches. Francisco Mendoza, un saludo para ti, mi estimado Paco, que ahorita lo compartimos con muchísimo gusto. También, bueno, Lucero, platicándonos acerca de su hermana que tuvo a su sobrino, ¿sí?, y que se vino hasta acá. Su hermana se llama Viri y el bebé Isaac. Y que sí, dice, y sí fue algo súper estresante, tanto que ando estreñida. Bueno, muchas gracias por
7: por los detalles,
9: ¿eh? No, entonces sí estuvo bien complicado el asunto.
0: Se preocupó de más. Sí,
9: un abrazo, no, para ti. Guillermo dice, buen día, aprovechando que Edgar recordó a la maestra Griselda Álvarez Ponce de León, diremos que ella sí era maestra y no como otras que presumen maestría sin haber asistido a clases.
0: ¿Quién?
9: Dice por acá, Marcelino, ya hicimos el render para el puente de la Boquita, espero y nos den la obra para realizarla. Y acá nos manda la foto Marcelino, muchas gracias. ¿Dónde están los otros? Ah, y ya está. Dejen sus mensajes, recuerden al 312-2320-997.
7: Oigan, déjenme compartirles la otra información que se generó el fin de semana y que sin lugar a duda... pues generó muchísimos comentarios, muchísima opinión. Es esto que pasó en la Boquita, Marvin, Dana, que colapsó el puente peatonal que pasa literal pues, sobre el canal que une al mar con la laguna, y que conecta con la zona Cerril de ahí, de esa zona de Manzanillo. A ver, es un puente que evidentemente pues, ya no soportó ni su propio peso. Terminó colapsando la tarde del sábado. Y hay que decirlo, que no se nos olvide, estamos en plena temporada vacacional de verano. Decíamos el viernes antes de irnos que nos empieza a pesar el verano, porque estamos ya a la mitad del verano. Sí. ¿Sí? Entonces, incluso compartíamos algunas imágenes del estacionamiento de ahí cercano a la playa, de cómo estaba de lleno, para que la gente tuviera una dimensión de la cantidad de personas que había en ese momento ahí en la Boquita. Afortunadamente, el saldo oficial, según cifras oficiales, fue de solamente 2 personas. Quisiéramos que no hubiera habido ninguna persona lastimada, evidentemente, pero con lo que pasó ahí, esa madre pudo haber terminado en tragedia, ¿eh? O sea, esa madre pudo haber terminado en tragedia. O sea, de verdad, que las autoridades le den gracias a quien le tengan que dar, porque no terminó en tragedia. Más allá de lo trágico que ya es por sí mismo.
0: No, más bien porque no pasó a mayores.
7: Exactamente.
0: Porque sí fue una tragedia.
7: Sí, sí, sí, sí. Porque la verdad es que es impresionante la imagen de cómo está colapsado el puente, cómo se viene abajo. Hay algunos videos que incluso por ahí se ve a alguna persona que está lastimada del abdomen, que sí se ve incluso que está sangrando. Pero bueno, dentro de todo, ahí quedó. No hubo víctimas fatales. Pero ahora, pues nadie dice, este puente era mío, ¿no? Esta responsabilidad era mía. Evidentemente, cuando surge la tragedia, pues nosotros preguntamos, ok, ¿y quién era el responsable? ¿A quién le tocaba el mantenimiento?

el día de hoy para platicar un poquito más sobre el tema. Sin embargo, de manera muy educada, de manera muy atenta, nos dijo Gaby que honestamente prefería ya no abonarle a la controversia pública, y dice que ella se queda con lo que publicó en sus redes sociales. Y ya me quedo ahí, Edgar, o sea, espero que me entiendas, échame la mano. Está bien, Gaby, no hay ningún problema, se vale, ¿no? A veces sí, a veces no. Ella ya había fijado una postura pública, que es a la que se va a allanar, digamos, de alguna manera, ¿no? Donde desea en primera instancia que las personas que resultaron lesionadas se recuperen, que no sea grave lo que le sucedió. Pero efectivamente, dice la propia Gaby Benavides, que ese puente, a partir de que se construyó en su administración, posteriormente nunca se le dio mantenimiento. Así la situación. Así la situación. Para que lo tengan en cuenta. Evidentemente, pues nada más echémosle para atrás, ¿no? O sea, si ahorita está la administración de Rosy Vallardo, que empezó en el 24, ¿sí? Luego de ahí para atrás fueron 6 años de Griselda Martínez, ¿no? Que entiendo es a quien se la está cargando, principalmente Gaby, sin mencionarla. Es una conjetura mía, ¿sí? O sea, porque dice Gaby, yo entregué y quien vino después, pues ya no le dio mantenimiento. Pues se la estaría cargando a Griselda y a lo que va de la administración de Rosy Vallardo. A ver qué dicen. Griselda no creo que se vaya a quedar callada, ¿sí? El ayuntamiento actual de Manzanillo, yo esperaría que dijera algo. ¿Qué ha dicho el ayuntamiento actual de Manzanillo a través de la unidad municipal de Protección Civil? Mire, por aquí incluso hasta rescaté la publicación de la Unidad Estatal de Protección Civil, porque también me llamó la atención que fijaron una postura a través de redes sociales. Se la voy a compartir ahorita en unos momentos, porque también es interesante ver lo que dice la autoridad de Manzanillo en materia de protección civil. Dice el mismo sábado, prácticamente unos minutos después de lo que ocurrió, leo de manera textual una publicación que está en redes sociales, en su cuenta oficial de Protección Civil Manzanillo. Dice, PC Manzanillo atiende colapso del puente de La Boquita. 2 personas resultaron con lesiones menores. Elementos de esta dirección atendieron de manera inmediata el reporte de colapso del puente de La Boquita registrado a las 18:10, o sea, a las 6 de la tarde con 10 minutos. 2 personas resultaron con lesiones menores y fueron valoradas. No ameritaron traslado. Y luego dice, fíjese, estos puntos son los que me dan la atención. Este puente, reconstruido en 2017, colapsó, ya asegura, Protección Civil Manzanillo, colapsó por falla en el cálculo de carga desde su ejecución. Evidentemente es un tecnicismo, podemos entender muchas cosas, pero Protección Civil Manzanillo no aporta ninguna prueba, no aporta ningún estudio, no aporta ningún dato, no aporta ninguna opinión de especialistas. Simple y sencillamente dice, de manera contundente en su publicación, colapsó por falla en el cálculo de carga desde su ejecución. Cualquier cosa que eso signifique. Ayer, todavía en la reporteada, me decían algunas personas que, según algunos testimonios de algunos prestadores de servicios turísticos de la zona, había testimonios que decían que el puente colapsó porque en el momento del colapso o previo al colapso había más de 20 personas arriba de la estructura brincando, ¿sí? Póngale usted jugueteando, lo que usted quiera mande. Si 20 personas brincando arriba de un puente con las condiciones que tenía el puente lo tumban, bueno, ya debíamos de preguntar entonces de qué estaba hecho el puente, ¿no? O sea, por eso es importante saber esta situación. Antes de que me digan que por qué no pedí una entrevista al Ayuntamiento de Manzanillo, porque ni me contestan, ya se las he dicho muchas veces, otras veces, ¿no? Hoy ya por eso ya ni la solicito, esa es la verdad. Así de sencillo. Pedimos una opinión del gobierno del estado, nos dijeron, es un tema municipal, no es de nosotros. ¿Sí? Así de sencillo. Y bueno, también
Estamos buscando una opinión de algunos otros especialistas que se las tendremos seguramente mañana. Pero ahí que queda.

0: el registro de esto que pasó en Manzanillo, que insisto, pudo haber sido peor. Que le den gracias a quien le tengan que dar de verdad a las autoridades, porque como bien dijo Dana, la situación no pasó a mayores. Nada más, ahí lo dejo para el registro. 8:36, pausa, regresamos.
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24: 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Número 1. Lleva un registro. 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Muchas personas descubren fugas como comida rápida, apps o compras impulsivas. 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Antes de hacer compras no esenciales, espera 24 horas. Muchas veces el impulso desaparece y evitas gastar en cosas que realmente no necesitas. 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
28: Y falta toda la semana para la quincena.
29: ¿Y el corte es a partir de cuándo?
28: ¿Cómo que el corte es a partir
29: de cuándo? El corte de la luz.
30: El primero.
29: ¿Qué fecha tiene el corte?
28: Pues no sé, ahí mandó la foto.
30: El primero.
29: Fecha límite de pago el 3.
30: ¿Cuándo? ¿El 3?
29: Ahí viene lo que compartiste.
30: Ah, pues entonces sí alcanzó.
29: 3 de agosto.
30: De aquí a que pagan.
28: Que aparte sí, 31 días. ¿Para qué le agregaron un día al mes? También. Ay, cómo les encanta. Ay, es que me sobró. ¿De qué? ¿De dónde?
30: De los de febrero.
29: ¿De parte de quién?
28: Ajá. ¿En qué momento? Ay, qué. Galileo. ¿Galileo qué?
30: Galileo Galilei.
28: Saludos, sí tengo mensajes por acá, muchas gracias, son las 8:42 a.m. Saludos para Orlando que dice, ¿y qué pasó con el color de los puentes? ¿Así los van a dejar o los van a cambiar? Que tengan buen día.
29: Ando, es más, a ver, Brian, ¿anda jalando el Brian o no?
28: Sí.
29: Brian, anótale. A ver si podemos invitar para mañana, que está aquí con nosotros el arquitecto Sergio, el director del Instituto de Planeación del Ayuntamiento de Colima, del municipio de Colima, porque es el que anda arreando ahí los reclamos, ¿no? A ver si lo podemos invitar que esté mañana acá con nosotros. Como bueno, yo voy a buscar el área de comunicación, pero Brian, si le puedes ir adelantando, Brian, la petición, por favor, gracias.
28: Gracias.
29: Ponte a jalar.
28: O sea, todavía así de...
29: ¿A poco vas a estar de vacaciones?
28: Y Brian, pues, ¿quién es mi patrón? No, ¿me confundo?
29: No.
28: saludos, Paco dice, feliz semana para ustedes. De ser cierto lo que se dice de lo que gana el líder del Ayuntamiento de Colima y familia, debería ponerse a trabajar, el municipio está muy sucio, la opinión de Paco. Edgar Aguilar nos comparte esto de lo que pasó en Tabasco. Usted ya va de salida, señor, dijo la presidenta municipal de Huimanguillo, Tabasco, a un adulto mayor durante un evento público. La morenista Mariluz Velázquez dirigió estas palabras a un hombre refiriéndose a su edad avanzada y agregó que hay que cuidar a los jóvenes. Ya va de salida, qué feo que le digan así de... Como te dijera a ti, tú ya vas de salida.
29: Ya llegué.
28: Ya que...
29: Y déjame descargar el audio, a ver si lo puedes poner.
28: Sí.
30: A ver,
29: pero, síguele, ahorita.
28: El video se grabó durante el anuncio de la construcción de un tramo carretero la mañana del 24 de julio. Usted ya va de salida.
29: ¿Cómo sabe de que va de salida? No.
28: Eso. A ver, otra vez. Es que usted ya va de salida, hay que cuidar a los jóvenes.
30: Ya ven, cuídenme a mí. Usted ya va de salida, cuídenme a mí.
28: Pero mira, alguien le dice, ¿cómo sabe que va de salida? Exactamente, ¿cómo sabe que no va primero ella y luego él?
30: Pues no estás
29: vieja
30: viendo.
29: Grosera, ¿no?
28: Exactamente, ¿qué no tiene papás o qué?
29: No tiene vergüenza.
28: ¿Y sabes qué? Dios los hace. Es que esas frases... Al rato van a hacer un repertorio y vamos a sacar una cápsula, una investigación de todos los comentarios que han hecho desafortunados.
29: La gente de Morena, ¿no?
28: Sí.
29: Hijos de su
28: madre. Los que eran diferentes y que primero los pobres.
29: Sí, pues, de verdad.
28: Y la empatía.
29: De verdad es que es
30: Y la buena ondez. La camisa, Marvin.
28: Y la buena ondez de abrazar niños y viejitos.
30: Entregando apoyos y con la camisa. Primero los pobres.
28: Exactamente, y son de los señores que abrazan en las campañas.
29: Sí.
28: A la comunidad más vulnerable, porque es la que, voto, para que vean cómo cuido a mis personas, mis hombres y mujeres de la tercera edad, de edad avanzada, de edad en plenitud. Sí. Para que luego les diga, gano y usted ya va de salida, hija de
29: A ver, ponte ese que te mandé, está un poquito más extenso. A ver qué dice.
30: A ver qué dice.
28: No,
30: sorpresa,
28: tía,
30: ¿o qué?
29: Sí, pero ¿cómo sabe de que va de salida? No, no lo ofenda. ¿Cómo sabe que tiene la vida?
28: Terrible.
0: Miren, compañero.
28: Ahora sí, el respeto.
0: Otro pequeño compañero.
30: Ojalá que ya vaya de salida, pero el partido.
28: Sí, qué bonito acento costeño tiene los tabasqueños. Ahorita vamos de respeto, estoy pidiendo respeto. Ya de todo nos vamos, sí, pero quiero que me pida respeto.
29: Marilú Velázquez, presidenta municipal de Huimanguillo.
28: ¿Pero sabes qué va a pasar?
29: Nada. Pero oye, vieja grosera, con todo, vieja grosera, ¿eh? Sí, ahora sí, díganme lo que quieran, pero no. Tú no puedes tratar así a la ciudadanía, a nadie, exactamente. Pero aparte, avienta el carambazo, usted ya va a salir. Le contestan, ¿respeto?
28: Así son.
29: Tantita
28: así son.
29: Madre.
28: Acuérdense, porfa, acuérdense.
29: Esta doña, ¿qué le pasa?
28: Acuérdense. No, sí, terrible eso.
29: Gracias por la aportación, mi querida tribuna, gracias.
28: Saludos para José Gutiérrez, que dice... Ah, no, y espérate, al rato le van a decir... Bueno, discúlpate. Bueno, ofrezco una disculpa por mi comentario, pues, pero es que también me estaban insultando todo. No, y al rato así va a ser, pero bueno, ya. José Gutiérrez dice, mi comentario respecto al puente... Si el puente fue diseñado para una carga determinada, la autoridad tenía la obligación de colocar por lo menos un letrero con la leyenda: este puente solo está diseñado por una capacidad de tantas personas. Muchas gracias. Atentamente, no es báscula. José Gutiérrez.
29: Claro. Por acá tengo otro mal, mira, a propósito del puente, mi querido Marvin dice: buenos días, Edgar, vi la foto y escuché tu comentario sobre el puente de la Boquita. Yo como arquitecto, dice, sin ver exactamente o sin saber exactamente cómo estuvo el colapso, pero viendo que el puente colapsó desde el centro, ¿sí? Que se nota que fue del centro.
28: Está muy largo.
29: Exactamente. Mm. Quiere decir que posiblemente el mantenimiento de la pintura, fíjate nada más, parece sencillo y parece contrastante, pero dice, el mantenimiento de la pintura no se hizo con regularidad. Es decir, hubo corrosión del acero y eso provoca el colapso. Efectivamente, podemos estar hablando de una falta de mantenimiento porque cada año se le tiene que estar dando mantenimiento a las construcciones y al acero, especialmente por el salitre.
28: Claro.
29: Pues es más fácil que exista la corrosión si no se hace.
28: Claro, justo lo que dice también Miriam Martel, de que el salitre y además que hay el riesgo que esto conlleva, porque también no lo utilizaban o nomás para cruzar o los que vivían enfrente, qué sé yo, sino se aventaban, se echaban clavados también, sí, del puente. Pues muy, resulta muy atractivo por el espacio. Pero esta parte, o sea, pudiera ser hasta de sentido común. Vives en el puerto, vives cerca de la costa, donde la salinidad pues es un problema en tuberías, en los baños, en demás, ¿no?
29: Claro.
28: Pues deberías tener un poco más cuidado y saber lo que le sucede a algunos superficies con la salinidad.
29: Sí, ¿no? Pero se ve que así nadie.
28: Pero es que también, o sea, imagine cómo sucede muchas situaciones, que ¿quién lo hizo? Ah, de culpable, responsable y demás, pero ay, debe de haber en las administraciones siguientes esta parte del mantenimiento, o sea, es también por sentido común y cuidado de las personas a las cuales gobiernan, porque si ese es el caso, si no existía mantenimiento, imagínense cuántas cosas estarían, no sé, a lo mejor puentes sin pintar, qué sé yo, ¿no? Cosas que no le dan mantenimiento.
29: Ya te la sabes.
28: ¿Ves? También saludos para el Brian, que dice está presente, excelente lunes, ahí un abrazo.
29: Mi solicitud de entrevista, vele diciendo.
28: Eduardo Meléndez nos dice que hablando del Ayuntamiento de Colima, ya tiene buen rato que dizque podaron el camellón de la avenida José Antonio Díaz aquí en Placetas y no han podido venir a juntar las ramas. Ya está creciendo zacate sobre el zacate cortado.
29: No.
28: Ahorita lo vamos a compartir con Brian, que está al pendiente. Dice también por acá. Saludos para Javier Bañuelos, Marvin el Veracruzano, ¿te escuchaste más? Pues están ahí pegados, Veracruz es bello y Tabasco es un Edén. Arturo dice, les encargo que cuiden a Dana y las chicas que están en la entrada porque ustedes ya van de salida. Así tal cual. Orlando dice, mira Conde, yo no soy arquitecto, pero lo que veo del puente que colapsó es largo el tramo, debería tener un montén o un muro de contención en medio. No, pero pues es que también es el
29: paso, ¿no?
28: Del agua. No,
29: y deja de eso, también de embarcaciones, Marvin, esa sí, zona, claro, es de pescadores.
28: Sí.
29: Y hay mucho pescador ahí que va y viene en sus pangas, en sus lanchas, ¿no?
28: Sí, sí, sí. también dice, bueno, Luna aquí nos mandó un audio que más adelante vamos a escuchar, Luna Ortiz, muchas gracias por eso. Y también por acá, en la transmisión en vivo, nada más que ya se me perdió. Dejaban un comentario acerca de, hacía un comentario acerca de los estacionamientos de los centros comerciales, que, uh-huh, que por qué lo siguen cobrando y demás, pues es un tema bastante polémico que en otras ciudades como Tijuana y Querétaro y demás, que ya lo implementaron y que pues no se cobra, pasan, uh-huh, 2 horas y entonces ya sí te cobran, dices, bueno, pues es ahí como ya una ganancia, aquí no creo que suceda eso.
29: Claro.
28: Pronto no.
29: Pero bueno, pues ahí está la información, ahí están sus comentarios. Muchas gracias por participar con nosotros como cada mañana, de verdad, gracias. Este espacio es para ustedes. Oigan, se publicó el fin de semana la encuesta de el INEGI, esta que se llama la Encuesta Nacional de Seguridad Pública Urbana, que se conoce en el gremio como la ENSU, ¿sí? Se publica cada trimestre. Esta encuesta presenta los resultados del segundo trimestre del año, es decir, lo que corresponde a abril, mayo y junio, ¿sí? En materia de percepción de inseguridad. Mire, en marzo de este año, en Colima Capital, la percepción de inseguridad era de el 77.2%, marzo de este año. En junio de este año bajó a 74.9%. Ok, bajó, pero está altísima de todos modos, ¿eh? Está altísima. Está prácticamente en el 75. Que en la escuela el 0.5 te lo subían al 8, ¿no? O sea, prácticamente 8 de cada 10 capitalinos vivimos con miedo. Tenemos miedo en nuestra ciudad. Y Manzanillo, en Manzanillo, en marzo del 2026, era del 71.4. Y subió al 72.6. Es decir, mientras en Colima bajó, en Manzanillo subió. Pero con todo y eso, en la capital del estado, en el segundo trimestre de este año, fue más alta la percepción de inseguridad que en Manzanillo. ¿Sí? Ahí dejamos el registro comparando primer trimestre con segundo trimestre. Insisto, estos son datos oficiales de el INEGI, datos oficiales de el gobierno. Si lo comparamos junio del 25 con junio del 26, en Colima pasó de 68.6 a 74.9. Y en Manzanillo pasó de 75.1 a 72.6, bajó, comparando junio 25, junio 26. Ahí lo dejo nada más para el registro. Como sea, Colima o Manzanillo, la percepción de inseguridad está altísima. Las y los ciudadanos de este estado seguimos viviendo con miedo, Marvin.
28: Y pregúntale a los periodistas y reporteros también, ¿no?
29: Está de la tiznada ahorita.
28: De la tiznada, o sea, México es el país de Latinoamérica más peligroso para esta profesión y también es uno de los países a nivel mundial que no tiene de manera oficial un conflicto bélico. Y que también es peligroso para los reporteros y periodistas. Qué complicado, qué claro. Complicado y qué terrible y qué miedo también.
29: Es buen momento para preguntarnos por los protocolos estatales, ¿no? En materia de protección a periodistas, a defensores de derechos humanos y activistas sociales. Es buen momento para preguntar.
28: Sobre todo porque escuchando el testimonio, sí, esta parte de que ya no te sientes a gusto ni en tu casa, lo terrible que pudo haber sido, digo, para él, por supuesto, pero también para su familia y sus hijos, sobre todo, ¿no? Claro. Seguramente ha pasado por su cabeza en muchas ocasiones, ¿y si me voy? Y entonces viene esta parte donde decía la líder de un partido, si no estás feliz, pues vete. Seguramente él no está feliz. Claro. Él tiene miedo y se quiere ir. Seguramente lo ha pensado muchas veces. ¿Ves esta parte como de, híjole, o sea, de esta impotencia, claro, vaya, ¿no?
29: Sí, entre muchas cosas más. Pero mira, dentro de lo que sí cabe, está bien, Pablo, y nos da mucho
28: qué
29: gusto.
28: Qué bueno, qué bueno.
29: ¿Algo más sí antes de irnos?
28: Bueno, pues nada más saludar a Cuije de parte del Cuije. Y dice, para que se enoje, Dana, en mi casa siempre llega el recibo de la CFE en 280 pesos.
29: Es el Cuije, provocador el Cuije también.
30: No me molesta,
29: también.
30: Pero seguramente el Cuije no se asa de calor todos los días y todas las noches.
28: Así es.
29: No me molesta, pero no me presumas.
28: Saludos para Cernas, que nos comparte también una fuga. Vinieron, que fueron a arreglarlos desde Apacopa, una fuga de 2 días, y le pregunto que en dónde fue esa fuga y me dicen Villa de Álvarez. Bueno, vamos a ponernos a buscar y ya cuando se lo vamos a compartir desde Apacopa, pero muchas gracias por compartirnos el reporte, la ubicación exacta, si pueden foto y video de donde sucedió el percance.
29: Efectivamente, bueno, vámonos, amigo.
28: Vámonos ya, gracias a Sendero Jardín Funeral por estar como todos los lunes en este espacio, pero sobre todo a ustedes que siempre nos eligen y quieren amanecer con nosotros.
29: Que tengas una gran semana, amigo.
28: Igualmente.
29: Vámonos, Dana.
30: Vámonos, excelente inicio de semana.
29: Gran semana también para ti, mi querida Dana. Díganle adiós a redes sociales, ya nos vamos. Después del corte se quedan con mis queridísimos hijos de la Realeza. Ya saben, Dana está hasta las 10 y Marvin está hasta las 11. Yo los espero mañana a partir de las 7. Es un compromiso. Pásela bien.
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33: ¿Qué crees, Colima? Ricardo N. fue vinculado a proceso por su probable responsabilidad penal en el delito de abuso sexual. De acuerdo con la carpeta de investigación, los hechos que dieron origen al proceso penal ocurrieron en noviembre del 2025 en el municipio de Colima. El juez dictó las medidas cautelares correspondientes y dio a la fiscalía un plazo de 2 meses para terminar la investigación. Con información de Los Hijos de la Noticia, soy Dan Ontiveros.
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34: 9 con 1.

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0: Héctor. 9:05. Bienvenidos sean a este espacio de mero entretenimiento en este lunes. A ver, espérame. Es el 27. Es el último lunes del mes.
1: Es correcto, Marvin.
0: Qué rápido, Dana.
1: Ya estamos a pocos días de clausurar este mes.
0: Y está pasando muy rápido el tiempo porque los que salieron ya de vacaciones, pues se les va de volada,
1: sí,
0: el tiempo. Y gracias,
1: claro,
0: a ellos, todo esto va de volada. Luego se va a acercar el inicio de clases, que es principios de septiembre, me parece.
1: Pues tenía yo entendido que en agosto, pero no, creo que sí, como hubo movedera. Se van hasta septiembre.
0: Ya no vayan, mejor. Mejor quédense con nosotros todas las mañanas.
1: Y pasando de septiembre ya empieza lo bueno. Mira, el pozolito. Porque agosto siento que se siente un poco más pesado por esto del regreso a clases, ¿no? La gastadera, es como una cuesta de enero.
0: Ah, claro.
1: La gastadera,
0: fíjate,
1: la
0: principio de año y a mitad de año.
1: Volver a hacer rutinas de nuevo, de levantarse temprano, andar todos desvelados, los lonches. Entonces empieza septiembre y uno ya espera con ansias el puente.
0: La comedera, la tomadera.
1: El Viva México, el pozolito, los antojitos mexicanos. Y luego de ahí,
0: el
1: agosto,
0: desfile,
1: septiembre, octubre, spooky season.
0: Spooky season.
1: Pan de
0: muertos. No, el pan
1: telarañas.
0: De muertos en noviembre.
1: Bueno, sí, telarañas.
0: Bueno,
1: puro
0: empanadas,
1: sabor.
0: Padrino, mis empanadas.
1: Puro sabor, ¿cómo se le llama este sabor?
0: Umami.
1: Calabaza.
0: Pumpkin.
1: Ándale, que si en el café.
0: Spicy pumpkin.
1: Ándale, que si en el café, que si en el latte, que si en el frappé, que si. Empiezan los sabores de temporada. Y luego de ahí ya te pasas al pan de muerto. Relleno de Nutella, relleno de dulce de leche. Y ya de ahí te pasas, pues ya diciembre. Todo diciembre es comedera, fiesta,
0: noviembre,
1: posadas.
0: Mi cumpleaños.
1: Ándale. La rueda de la fortuna. Conciertos gratis para ir a colear. Muchas cosas.
0: Desfile deportivo el 20 de noviembre. Ándale. Puente. Y ya diciembre.
1: En noviembre por fin tengo vacaciones. Me anhela mucho, tuve que esperar todo el año porque ya ves que luego están.
0: Nadie te quería cubrir.
1: Están unas cositas ahí como muy. ¿Cómo te diré? Como muy injustas, ya ves, de que 50 años de antigüedad, yo primero escojo.
0: Sí, debería ser por un sorteo,
1: quiero hacer,
0: pero
1: una
0: bueno.
1: Denuncia.
0: Allá ustedes. Oigan, recuerden, el WhatsApp es el 312-2320-997. Tenemos dinámica para que estén al pendiente. Ángel Santoyo de Tailing tiene de regalo por acá dos vales para que dejen su auto impecable por dentro y por fuera. Pero eso más adelante. Por lo pronto nos vamos con la música. Hoy es lunes de preguntas. Si tienen alguna pregunta existencial en su haber, se levantaron con alguna duda así de, mira bien el día de hoy, ¿encontraré a mi ser amado?
1: De hecho aquí tenemos unas cartas que vamos a estar leyéndoles.
0: Ajá. Sí,
1: haga
0: sí,
1: su
0: sí.
1: pregunta.
0: Exactamente. Entonces, para que dejen acá sus preguntas. Y nos vamos con la música, Dana.
1: Son las 9:08. Estás con los hijos
0: de la Realeza.
2: ¡Qué rico, mi amor!

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El verdadero nombre del freestyler mexicano asesino es Mauricio

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4: La diputada local de Morena, Karen Jurado, mantiene recorridos por colonias de Villa de Álvarez, donde promueve actividades recreativas como el programa Mundialito en tu colonia y funciones de cine en tu colonia. Durante estas visitas también difunde un programa de venta de calzado a bajo costo, con el que busca apoyar la economía de las familias ante el próximo regreso a clases. La legisladora informó además que aprovecha estos recorridos para recoger planteamientos y necesidades de los habitantes, con el objetivo de canalizarlos mediante gestiones o presentarlos en el Congreso del Estado, con información de los hijos de la noticia, Nana Silva.
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2: Un saludo a la gente que entra a un trabajo y se vuelve prepota. Ya. Iba a salir el verso sin esfuerzo. Saludos para Yami. Y saludos para Omar Gómez, que dice: el Conde sigue con ustedes por el acompañamiento por el internet. ¿O será surto de luz?
3: Porque en su casa no tiene nada que hacer, entonces continúa por acá. Pero sí, le dijimos, oye, ya, ¿nos va a llegar caro el recibo de la luz?
2: Sí, oye, ya, no. Pues
3: porque aparte de que trae jalando el internet, conecta su computadora a cargar aquí. Conecta su reloj inteligente a cargar aquí. Conecta su celular y su iPad. ¿Qué le pasa?
2: Entonces, lo que ya hicimos de manera ya así como que lo último, urgente, le dijimos que lo iban a venir a buscar de cobranza. Entonces, por eso se fue. Le iban a venir a cobrar y pues dijo, no, ya.
3: Patitas, ¿para qué las quiero?
2: Lo que sí deben de saber ustedes en este momento, además de que Edgar se fue huyendo para que no le cobraran, es que tenemos esta dinámica por parte de Ángel Santoyo de Tailing, que así lo encuentran en Facebook. 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Bueno, pues mandan un mensaje al 312-2320-997, que es el WhatsApp. Ponen hasta arriba de su mensaje la frase ganadora.
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2: Abajito de eso pones su nombre completo.
3: Soy Dana Paola Rosales Antiveros.
2: Y después la petición que les vamos a hacer en este momento, que puede resultar complicada o no. Es que sí, luego si no encuentran...
3: Es que siento que también pudiera ser que ya tienen una en su galería, Marvin. Porque vemos personas que... ¡Ay, ay, qué bonito! Foto.
2: Bueno, ahí les va. A ver cómo nos sale. Hoy es el Día Mundial del Perro Callejero.
3: Ajá.
2: Y aquí en nuestra ciudad hay muchos.
3: Ajá.
2: Porque no hay cultura de esterilizar. La esterilización y demás. Bueno. Entonces les queremos pedir a ustedes que efectivamente capturen... en una imagen, ahí en su andar, un perrito callejero. Si el de ustedes cumple con los si ustedes tienen un perro y cumple con los requisitos de un perro callejero, pues tómenle foto, igual es chica y pega.
3: Oye, y el perrito, ora, guau, guau.
2: Que si está mugroso, no le pusieron el collar y demás, tómenle foto.
3: Oye, siempre que vemos a un perrito, estamos acostumbrados a verlo con su collar y de repente no lo trae, uno cree que el perrito está desnudo.
2: Ajá,
3: porque estás
2: ¿sí?
3: acostumbrado a verle su collar.
2: Puede ser, puede ser. Entonces, para hacerle honor a estos lomitos desamparados, que por favor, si pueden rescatar alguno y ayudarlo, estaría increíble. Pero bueno, pues manden alguna imagen. Y entonces pueden ser acreedores de este vale de Ángel Santoyo de Tailing. Así tómale. Ay, mira, ahí hay un perrito.
3: Lo que llegan sus mensajes, sus participaciones de sus perritos callejeros que de repente dijeron, ay, un perrito, qué bonito. Y lo fotografiaron como uno que nos llegó por acá.
2: Ajá.
3: ¿Dónde para ir a recogerlo? Ay, me gustó, lo voy a raptar. Andale. Por acá vamos a continuar con música.
2: Claro que sí, nos vamos con la música. Más adelante diremos el nombre de las dos personas ganadoras. Y estás escuchando...
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3: 9:41.
4: Y después de haber escuchado a BTS aquí con los hijos de la realeza, vamos a decir el nombre de los ganadores que se llevan estos vales por parte de Ángel Santoyo de Tailing, que por cierto les mandamos un saludo.
5: Un abrazo.
4: Sí, a Aileen, sí, y a Ángel, por Ángel, supuesto. Claro. Siempre, siempre atento, siempre al pendiente. Y ya me están diciendo, ¿cuándo lo vas a llevar? ¿Cuándo lo vas a llevar? ¿Cuándo lo vas a llevar? Ya lo voy a llevar. Ya lo he llevado, pero no más que en la siguiente, donde es así de pe a pa y que quitan todo y lo limpian bien, bien. Ahí todavía no, porque sí me dijo que era de un buen ratote. Y sacar la cochinada que debe, cochinadas que debe tener el carro ahí que no, ni siquiera sabemos. Pero bueno, le pedimos a nuestra querida Dana que nos diga dos números que son los elegidos.
5: Ok, hoy serán los números nada más y nada menos que el 7. Y el 12.
4: El 7 y el 12, que bueno, les pedimos que hoy es el Día Mundial del Perro Callejero, entonces le estábamos pidiendo que mandaran una imagen, una captura de algún perrito que se hayan encontrado en su andar por las calles de Colima en este momento, y sí llegaron algunos. Algunos otros también llegaron así de, este es mi perro, pero parece callejero, y el perro así con cara de, pero sí, hola.
5: ¡Ah! Estoy más limpio que tú.
4: Le, viendo a su dueño, ¿verdad? ¿Qué horas traes? Así de, tú no vendes piñas. Bueno, dijiste el 7. El 7, nada más y nada menos que, si escuchan su nombre, por favor, manifiéstense a través del WhatsApp. Es alguien que mandó una foto de un perrito, parece que está posando y todo así de, en pasarela. Nancy Ríos es la primera ganadora. Nancy Ríos, muchas felicidades. Y luego nos vamos con el 12. Sí.
5: 12.
4: Aquí está, ay, pensé que era una vaca, pero no, no es una vaca, es un perrote ahí.
5: ¿Una
4: cerca
5: vaca?
4: De... Sí, es que de lejos sí uno parece vaca.
5: Ay, bien alimentado, está mejor alimentado que yo, se me hace.
4: Ahorita que... Ay, ahorita les platico porque dice Dana eso. Eres tú, mi estimado Chava, Salvador Guzmán, Chava Guzmán, muchas felicidades. Ahí están los dos ganadores, Salvador Guzmán y Nancy Ríos, que manifiéstense a través del WhatsApp. Y los esperamos aquí a partir de este momento y hasta las 2 de la tarde para que vengan por su vale de Ángel Santoyo de Tailing. ¿Hasta qué hora?
5: Hasta las 2 de la tarde. ¿Cuándo? Hoy.
4: Hoy, solamente hoy. Saludos para mi querido Cuije, que nos manda la foto de un perro callejero que se llama Coco. Luego también hay esos perros que ya son de la colonia, ¿no? Que sí, ya son amigos de todos y entonces lo ves y dices, ay, mira, ahí está Coco, por ejemplo. ¿No? ¿No pasa ahí por la Guanajuato?
5: No, por ahí no. Fíjate, el otro día andaba un pitbull que me gustaba, le eché ojitos, dije, pero traía collar, pero diario lo veía
4: en la calle. Sí, vámonos.
5: Dije, mira, este nomás que se deje, me lo voy a apañar, me lo voy a meter a la casa.
4: Aguas, porque esta mujer anda viendo, más así de preguntando de quién es ese perro, esperando que no tenga dueño.
5: Para quedármelo.
4: Porque no, gatos no, sí. Perros.
5: Sí, yo creo que prefiero pero no. Estoy esperando también mi ninfa.
4: Pero sí. Ese ya para el próximo mes.
5: Sí, para el próximo mes lo estoy esperando, porque sí me hace falta una mascotita de compañía, que me siento muy sola.
4: Sí, no, bueno, pues ahí está. Te puedes llevar a Coco. Mira, Cuije dice, según eso estaba perdido y ya lleva 8 meses en mi casa y no sale el dueño.
5: Hey, Coco, bienvenido.
4: Mira la foto, está bonitillo el perro, ¿no? Pues ahí está. Si quieres.
5: Vamos a raptar a la Frida.
4: Mi estimado Chava, Nancy, los esperamos acá, recuérdenlo. Esto por parte de Ángel Santoyo de Tailing. Muchas gracias a quienes ya participaron. Y cuiden miren, y hablando de cuidar, no es que se los lleven a su casa igual y no pueden, pero pues al menos no maltratarlos y ayudarlos si los ven de veras de plano que están pidiendo a ladridos ayuda. Dice Marlene que su hermana estaba regalando un chihuahua.
5: Chihuahuitas, bravos, ¿eh? Ese es el típico perro que ladra no muerde porque se ponen muy bravos.
4: Lo agarras y tiemblas.
5: Suéltame, suéltame. Hey,
4: no tiene una dimensión.
5: ¿Sabes qué? Mejor
4: de,
5: no.
4: De su tamaño.
5: Del peligro.
4: Chacho ya nos advirtió, es que disadvertidos estaban. Nos va a traer un perrito que nos orine. Ay. Chacho, no seas así, Chacho.
5: Vámonos con una canción más antes de pasar a despedirnos. Ahorita sí alcanzamos, son las 9 de la mañana con 47 minutos.
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0: Son 49 minutos de Lele Pons con Guayna.
1: Oye,
0: terminaron
1: sí.
0: casados con una hermosa familia y una niña que parece que parió el papá porque es su clon.
1: La misma cara, ¿verdad?
0: Sí, claro.
1: Fíjate que él, bueno, los dos me caen bien.
0: Sí.
1: Se me hacen chidos, relajados. No sé, como que no tienen esta imagen de prepotencia.
0: De odiosos, exactamente. Ajá, que justo eso iba a mencionar. Y que ella, por cierto, es sobrina del papá de todos nosotros en México.
1: ¿De Slim?
0: De Chayanne.
1: Ah, de Chayanne.
0: Ajá, Chayanne es su tío.
1: ¿Y yo de Slim?
0: Ojalá. Mira, el día que yo me case, quiero que Carlos Slim sea mi padrino de bodas.
1: Pero pues para eso tienes que mandar la invitación.
0: Sí, estaría increíble. Ya de perdiz que me mande un regalito.
1: No, pero y con la frase, favor de confirmar, porque si no, oye.
0: Me urge la confirmación. ¿Verdad? 9:50 a.m. Paso a despedirme. Que pasen excelente inicio de semana. Cuídense mucho. Recuerden cuidar la línea de lunes a viernes, porque a partir del fin de semana ya se puede dar uno. El variante gustito, ¿verdad?
1: Así es. Si estaban ustedes que ay, voy a ir al gimnasio, ponerme a dieta para el verano que ya se está terminando, pues para septiembre, para eventos especiales que vengan.
0: Pues sí, nunca es tarde.
1: O para estar al 100 en las posadas.
0: Claro,
1: donde de veras,
0: porque ahí es donde
1: se descose.
0: Amárrame, como los chihuahuas, agárrame. Porque me dejó caer en una piscina llena de pan de muerto. Ay, no, ya lo estoy esperando. Mira, Marvin, ganas le voy a echar porque.
1: ¿Vas a tener pedidos?
0: Como mucho pan de muerto. Desconozco todavía, no sé, en eso estamos pensando. ¿Qué va a pasar?
1: ¿Cómo es? Bueno, ¿cómo somos en general? O sea, porque les platico, el 6 de enero es el de roscas. Entonces, ajá, para pedir las roscas, ponle tú con unos que, ¿cuántos días para pedirte una rosca?
0: Yo como,
1: o sea,
0: por
1: para
0: ahí
1: 6 de enero.
0: De Navidad ya ando haciendo las publicaciones, ¿no?
1: Obviamente, todos quieren el 6 de enero su rosca.
0: Sí, por
1: ¿no?
0: supuesto.
1: Que sea el 6 de enero. Algunos los piden un día antes, un día después, ajá, por cuestiones de tiempo. Pero hay otros que me decías que semanas después. Quizá porque estaban
0: sí.
1: en otro lado, te pedían rosca.
0: Sí, ya era quincena y yo seguía haciendo roscas.
1: Qué
0: pues
1: loco.
0: Un antojito, quién sabe. Yo, si ahorita hubiera pan de muerto en el súper, compraría.
1: ¿Pan de muerto con avena, dice Eliseo?
0: Es que luego no infla igual.
1: La harina de avena no.
0: Ajá,
1: no. O sea, de esas de almendra, de avena no.
0: No, no infla igual.
1: Entonces, ¿para qué sirve el polvo para
0: sí.
1: hornear?
0: Estaba escuchando una serie ayer y alguien mencionaba, alguien que le prohibían consumir pan. Decía, desgraciadamente existen los postres sin azúcar. Porque obviamente no es lo mismo, es una variante, pero pues,
1: no es
0: nada.
1: Lo mismo, eso sí, claro. Pero bueno, pues para que uno no se sienta tan mal. Pero bueno, pues para que previamente hagan sus pedidos meses antes y que no se los ganen.
0: Que pasen excelente inicio de semana, Marvin, muchas gracias. Nos vemos,
1: no, hombre, gracias
0: el
1: a ti.
0: Día de mañana.
1: Siempre un placer, siempre un placer.
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1: ¿Qué crees, Colima? Un hombre y una mujer fueron detenidos en un domicilio de la colonia Mirador de la Cumbre durante un cateo realizado por personal de la Fiscalía General del Estado. En el inmueble se aseguraron diversos envoltorios con material granulado con características propias del narcótico conocido como ICE, además de dinero en efectivo, teléfonos celulares y otros indicios de interés para la investigación. Los indicios asegurados, así como el inmueble, quedaron bajo resguardo de la autoridad ministerial para continuar con los actos de investigación que permitan esclarecer los hechos y deslindar responsabilidades correspondientes. Con información de los hijos de la noticia, soy Dan Ontiveros.
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3: ¡Qué lo que estamos a rular! ¡Y empezó el verano! ¡Fuego!

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0: ¡Nenas! Bienvenidos no, en esta cuarta y última hora. ¿Qué?
1: Ese es el que me gusta más.
0: ¿De quién?
1: ¿De, pues, ella? Ajá, de ella. Bueno, de ¿no? esta sacrosantra. Sacrosantra, saco. ¿Qué? Sacrosanta patrona.
0: A partir de este momento les avisamos, querido radioescuchas, querida familia naranja, que llega una etapa en la cual, pues, uh-huh. a muchos no les gusta, a muchos les es inclusive también, hay que decirlo, sí. a otros les fascina, les emociona, a mí me caigo gordo, no quiero, sí. ¿por qué? ¿Por qué otra vez insisten, se aferran en traer otra temporada de La Casa de los Famosos? Ya, uh-huh. no me gusta, no quiero verla. La voy a ver, no quiero verla, me caigo gordo. Mira, déjenme en paz.
1: Yo ya pagué, ya así de que dije.
0: Y aparte para que se viera bien gacho. Oye, porque sí, se congeló un montón de veces, y ahora entendí a los FIFAs viendo los partidos de Mundial en VIX.
1: Pero también, bueno, entonces sí era eso, porque yo como sí, que incluso sí, vi sí. la calidad de la imagen como media furries, dije, ah, caray, si eso no me pasaba antes.
0: Todos, estuvo mal. La transmisión, bueno, yo la gala pues lo vi por el en vivo. Ajá, porque estaba sí, entre MasterChef, pero primero Survivor, luego MasterChef y la sí. Casa de los Famosos, nombre, ¿no?
1: Hombre.
0: Ya no quiero, ya en las tardes ya no va a hacer nada.
1: No, pues no, yo me dormí tarde viendo a ver
0: que
1: qué onda, qué decía.
0: Que me paguen ver realities, por
1: y
0: ver
1: ya,
0: realities.
1: Pues la verdad, pero acuérdate que somos especialistas. Ya ahorita somos panelistas. Sí. Y vamos a estar compartiendo todas las anécdotas, Marvin.
0: Y aquí no va a haber cabida para opiniones distintas.
1: No, o sea, lo
0: se
1: que nosotros...
0: Se les va a juzgar, se les sí. va a...
1: O sea, lo que nosotros digamos es la absoluta verdad. Y ya.
0: Exactamente. Sí. Y cómo deben ser las cosas. Sí. Bueno, rápidamente, ¿cómo viste este asunto?
1: Fíjate que yo me estaba atacando mucho porque dije, ¿cómo es que dejaron al Fede al último si Karina es la...? Pero ya cuando dijeron, pues, sí. ¿qué creen? ¡Es de chocolate! Y yo...
0: sí.
1: Y la neta, no sé si... ¿cuánto tiempo lo van a dejar entonces ahí? O sea, para poder hacer despapay y demás... Que oye, que me encantó porque yo estoy en el grupo de difusión, ya me suscribí a VIX, ya estoy ahí peleando en Twitter, ando con todo ya. O sea, y desde ayer, oye, y ayer platicando con mi íntimo sí. Chiqui.
0: Ah, sí, sí.
1: Me, así de que bien agradable, me cayó súper bien y dije, ah, mira, te quiero mucho y valió la pena por haberte defendido, la verdad.
0: Jennifer Rico, que le mandamos un saludo, dice que ella pone su casa para ver la final, conste, ¿eh? Conste.
1: Okay, pues, hasta octubre, creo.
0: Hasta ¿no? octubre, bueno, pero pues aviso de una vez.
1: Sí, no, está bien también.
0: Saludos para Toño, que dice, buenos días, mis Latin lovers de la radio. Ay, es que pues andan.
1: Bien pompudos, sí.
0: Lady. Pues fíjate que a mí también, digo, esta parte de Fede, no sé hasta cuánto tiempo, porque no dijeron va a estar de infiltrado y demás.
1: Y no sé si funciona este formato de como bromas raras, porque se me hace como un tanto infantil, ¿sabes?
0: Además, sí, yo creo que para generar conflicto más pronto, uh-huh. al final, digo, Fede va a caer gordo en algún momento por lo mismo claro. que están haciendo, y va a caer gordo adentro y afuera, o sea, con los de ahí. Que con los
1: y lo
0: los
1: van a nominar y no lo van
0: va a
1: sacar.
0: Salir, en fin. Pero... y luego pues lo pusieron de capitán en un cuarto, que se me hace el cuarto más gris,
1: yo
0: Chihuahua,
1: también...
0: y aparte allá en el corral hasta atrás.
1: Pero sinceramente yo también dije, no, está horrible ese cuarto.
0: Sí.
1: Y Aldo fue el que corrió con más suerte, él pudo armar su cuarto y pudo armar los demás. Sinceramente me hubiese encantado tener a una Karina en el cuarto de ellos, pero mira... Memo,
0: la gente.
1: Memo me cae bien.
0: Memo sí.
1: Memo Schutz.
0: Sí.
1: Y vamos a decir a las tres el que creemos que va a ser el primer eliminado eliminada. ¿Sale?
0: Una. Ay, me acuerdo el nombre. Espérame. Ah, sí.
1: Una, dos, tres.
0: Ese.
1: Massad.
0: Ah, bueno, yo estaba con el otro.
1: Ese Pérez. Fíjate que.
0: No, ¿sabes qué? No me gustó, o sea, como verlo.
1: Lo que dijo.
0: Lo que le dijo a Karina, o sea, todavía sí. no la conocía, tenía dos segundos de haberla saludado y lo primero que le dice, digo, no, fuera, sí. y está en el mismo cuarto. Ah, no, está
1: Aldo. No, está con Aldo, pero yo, sinceramente, o sea, no habla, no nada, o sea,
0: pues
1: ya.
0: No entienden, que se salga o se salga la que nominó a Aldo, también, la otaku.
1: Ah, está Aranza.
0: No lo ubicaba y es que y espero no hacerlo.
1: Yo ya ves a todos los... Yo dije, qué mala jugadora, ¿cómo es posible que pones... O sea, ya viste que la gente votó, es uno de los tres favoritos en este momento.
0: Porque lo haces, ¿no?
1: Vota por, si hubiera votado por Mazar, por ejemplo.
0: Bueno, si hubiera justificado, se lo doy a Aldo porque sé que trae este, o sea, si lo hubiera justificado.
1: Pero no.
0: Está tan gacho,
1: y no yo dije, ¿será acaso una Elaine? Una Brigitte, hay como una
0: vi fusión. Muchas Brigitte y muchas Elaine, ¿eh?
1: Sí.
0: Es lo que, y no las, yo no las conocía, ya estoy, ya me sentí más así de, creo que ahora tomaron más en cuenta las redes y sí, los youtubers y influencers en redes sociales o creadores de contenido más que sí, influencers, que otra cosa.
1: Pues es que, a ver, famosos fueron los primeros.
0: Pues sí.
1: O sea, que fue Karin, Ernesto, Karina, Jair, Cintia, pues un tanto. Bueno, es que Aldo no es de redes.
0: Cintia me cae muy bien, ojalá que me siga cayendo bien.
1: Yo ya estuve analizándola y siento que es un estilo Dalila. O sea, ella sí, ya dijo, yo no como esto, yo no como el otro, yo no voy a ser chacha de nada, ta, ta, ta, ta. Dije, galla.
0: Y todos tienen la idea porque lo hicieron saber cuando estaban hablando de que, o sea, ya saben quién va a ganar.
1: Ajá.
0: Dicen, bueno, pues aunque ya sabemos quién va a ganar.
1: Sí.
0: Y qué bueno que lo tengan
1: presente. Que lo tengan bien presente porque con Karina.
0: ¡Nena!
1: Son, ¿cómo dices? Son. Ay, se me fue su frase. Pero
0: bueno, pero ya estamos que. Come cuando hay, inventadas. ¿O
1: sí,
0: qué?
1: De rascacazuelas, come cuando hay, pero me encanta porque. Ay, me quedó la pijama, chica, pero me veo fabulosa y empiezo a hacer su caminata. O sea,
0: ay, sí,
1: digo, esa simpleza. Y con Aldo también ya empezaron ahí a platicar.
0: Qué bueno.
1: Esperemos y sí, y siga esto, que sea cotorreo y que se. Jimena también me cayó muy bien, fíjate.
0: Sí, a Jimena yo la conocía, muy buena actriz de Bolivia.
1: Ajá.
0: Pero la dejaron en el cuarto gris, igual a Yair, o sea, los dos de ahí, los que están metidos ahí, sálganse cuando
1: sí,
0: puedan.
1: Sí, sí, la neta está bien, fue sí, ese cuarto. Pero bueno, vamos viendo, Mari.
0: Vamos viendo y vámonos con la música. Dejen sus mensajes al 312-2320-997. Hoy es lunes de preguntas, así que cualquier duda o pregunta que quieran hacer, aquí se las vamos a responder. Que sea correcta la respuesta, no sabemos, pero...
1: ¿Que sea verídica?
0: Sí, pero alguien va a responderle okay, su pregunta.
1: Ok, entonces es el momento de lanzar sus preguntas al 312-2320-997 y nosotros vamos con música, Marvin.
0: Así es, ¿estás escuchando?
1: A los hijos de la Realeza.
0: Y la Becha. ¡Chica!

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19: Kenia Guadalupe Flores Osuna es el nombre real de.

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2: 10:30.
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0: Minutos, gracias por sus mensajes, como por ejemplo, Marlene nos dice, volviendo al tema de La Casa de los Famosos, eso del Fede está furris, ese hubiera sido el primero en salir. Yo no lo ubicaba, pero sí vi que yo tiene tampoco. Millones de seguidores.
1: Pues dicen que es como el Mr. Beast, es pero latino. O sea, de que...
0: Fotógrafo, me parece que es, ¿no?
1: No sí. sé, pero mira, sinceramente, pues creo que su contenido va más para niños y ya las mamás sí. en las redes decían de que no les voy a prestar mi cuenta para votar. Entonces,
0: se ve, luego lo vi nerviosón, pues. Sí. Yo creo que por la presión de cómo entró, de infiltrado, pero sí. lo vi medio nervioso. Sí, porque una cosa... Es lo que también me di cuenta, lo que te mencionaba, porque hay muchos de redes, creadores de contenido, youtubers y demás, ajá. que como aquí, poco contacto tienen con la gente. Exacto. Entonces ellos en sus redes y en su casa y lo en que sea, espacio. Pero ya cuando los pones a interactuar, les cuesta mucho trabajo, también como una chaparrita.

0: Saludo para
1: otra
0: ti,
1: vez lunes.
0: Otra vez lunes.
1: Bueno, abrazote y a darle con todo.
0: Sí, ha de haber estado el fin de semana. ¿Cómo amaneció el agua? Y te pregunto a ti, Omar. Y a ti también, Fabián.
1: No, pues bien, mira.
0: Qué bueno, qué bueno.
1: Sí, sí, sí.
0: Chacho dice, hola hijos de la Realexa, si pudieran emparejar a dos habitantes, ¿a quiénes sería y por qué?
1: Pero de emparejar, de pareja de amor.
0: Sí. Pues ahí...
1: Es que ya hicieron lo de la cena.
0: Entró soltera...
1: Casi todos.
0: No, esta Gema, la que falleció su papá.
1: Ajá, ayer, pero me encantó, mismo. ¿Viste de que?
0: Aquí a mí ni me digan del duelo.
1: Ajá, de que no, pues es que hace sí, hace poquito lo conocí y pues sí falleció. Pero no me van a salir con que le quiero mandar a su casa para que viva el duelo. No, bueno. Aquí quiero vivir el duelo con ustedes. Me ganó, dije.
0: Sí, chido. Por eso, aunque quedó en el cuarto este.
1: De Furries. Pero esta Flor emparejó a Masat y a Brianda para la cena íntima. Que era una de las llamadas. Pero no sé, si pudiéramos emparejar a alguien.
0: Ah, pues yo te iba a decir esa de Gema, la soltera con
1: Gema.
0: ¿Se llama Emma o Gema?
1: Gema.
0: Con.
1: No sé. Yo siento que incluso una Janet con Moisés.
0: Janet es la.
1: La clima. Cuerpazo, ajá.
0: El clima.
1: Con Moisés Peñalosa. Me gusta y como que pues los dos guapos, fitness, entonces...
0: Karina con Aldo.
1: Karina con Cintia, yo.
0: dice Fer, yo tengo una pregunta, porque hoy es lunes de preguntas.
1: Ajá.
0: Si mi hijo se hace cura, ¿ahora debo decirle padre o hijo? Hijo, padrijo, hijo curita.
1: Hijo, curija. Curijo.
0: Curijo.
1: Curijo.
0: Curijo.
1: Suena bien. Me gusta porque da comedia. Curijo, a partir de hoy le vas a decir curijo.
0: Curijo. Y qué bueno que haya encontrado el camino. Muchos de aquí les hace falta encontrar el camino.
1: Y un sentido de vida. No desperdiciar el tiempo.
0: Y de ir los fines de semana a misa. Es que no todo es fiesta.
1: Pero si achú.
0: Bueno, tú al menos conoces mi casa. ¿Quién más?
1: Dice, buenos días amiguitos, ¿cómo están los TQM? De parte de Gabo, abrazote, que estés muy bien.
0: Dan dice, LS Pérez iba a tener apoyo, es de la empresa de Edwin Cass y copa de no sé quién.
1: Es que bueno, son, ¿no? Y fíjate que sí fue como el cuarto votado en la encuesta de para los líderes. O sea, puede ser que sí traiga fandom, pero te digo, muchas veces no importa los números, sino conforme se vayan desenvolviendo las cosas.
0: Sí.
1: Entonces, no sé, vamos a ver qué cotorrea. Es muy pronto para...
0: Sí, a mí no me cayó bien por cómo abordó a Karina, pero bueno. Toño dice, mejor se los borro y se los pregunto el siguiente lunes con más tiempo. Voy a comer, no los voy a poder escuchar. Pues lo vamos a platicar ahorita.
1: Mira. Qué bárbaro.
0: De hecho, ahorita le estoy mandando audio. De hecho, ahorita lo vamos a platicar, ni modo, ¿para qué te vas a comer?
1: Qué bárbaro, Toño.
0: Nos estaba preguntando que si tenemos, su pregunta del día de hoy es que si tenemos, amigos en otras estaciones, colegas, pues.
1: Claro que sí.
0: Que si se puede decir, claro que sí. Eso de
1: sí, está Jessy más Cervantes.
0: Allá de cualquier Jessy Cervantes, Capi Pérez, Tania Rincón,
1: Tania Nevia,
0: Paul Stanley,
1: el burro Van Ranky,
0: el burro también, Omar Chaparro,
1: aunque está en la competencia, de ese tipo de amigos nos manejamos.
0: Pero y también aquí sí. A veces saluda, Gaby, Ale, o sea, es un hecho. La amistad va más allá de cualquier relación.
1: Porque, no porque laboral. Seamos los número uno significa que vamos a tener.
0: Ay, sí. Totalmente. Totalmente. No es Pero cierto. Bueno, dejen sus mensajes al 312-2320-997. Hoy es lunes de preguntas para que hagan lo propio. Y nos vamos con música.
1: Vámonos con más música, Marvin. Son las 10:37 con los hijos de la Realexa.
0: Y de la B chica.
1: ¡Wii!

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4: Ay, pues estamos platicando ya esta nueva.
5: Sí, ya viendo modalidad las cámaras.
4: De aquí a octubre, porque después yo, en octubre viene La Granja también.
5: Pero, ay, es que no, nunca fui fan de La Granja, fíjate.
4: Pues no le hace, pero es.
5: Pero nomás para estar criticando y juzgando a la gente.
4: ¿Sí? Ni le hallamos. Ajá. Saludos, tenemos saludos y comentarios. Julio Gómez dice: buen día, amigos míos, sí, que viva la fiesta.
5: Únete a la fiesta.
4: Que fíjate, el viernes en algún momento cuando estaba viendo como así de, ay, todos a gusto, ya están así disfrutando, uh-huh, y yo no, y ninguno es bueno para decir, ¿quieres? Ve. Ajá. Y ay, si le hablo a los hermanos Gómez.
5: Y así de que.
4: No, pero, o sea, en algún momento pasó por mi mente.
5: Ajá.
4: Pero después ya no sé qué otra cosa ya hice y se me pasó.
5: La señal.
4: Y de hecho el viernes no hice nada.
5: Fíjate.
4: Ah, yo no hice nada. Qué padre por los que sí. ¿Quién más?
5: Dice por acá, Marvin, ¿a ti quién sí te cae bien? Dice Arturo.
4: Nadie.
5: Pregunta.
4: Tú, Arturo.
5: Ah,
4: me imagino que dice de la casa. Pues es que son... Es que justo se lo estaba diciendo.
5: Más bien, ¿quién no? Digo, o sea, de estos no. Esos no, yo nada más digo, más, o sea, cuando lo pusieron con esta Brianda para la cita,
4: ajá,
5: la cara así como de que no entendió ni qué onda o como que estaba enojada. Yo siento que va a soltar el primer golpe ya, así.
4: Pues sí, pero, por ejemplo, que acá decían que Omar, por ejemplo, que ajá, dice al 100, que anda al 100, que anda sin cruda, que ayer no tomó, y dice, creo que ya cambié. Y pregunta, ¿a poco soy el único que apoya a ese Pérez? Ese es mi gallo.
5: Yo siento que va a haber mucha gente.
4: Siento que va a haber mucha gente, pero también algo de mi hijo, no lo conocía, y dije, ay, qué bueno.
5: Así, intenté dejarlo de seguir y ni lo seguía.
4: Y ni lo seguía, exactamente. Pero, o sea, ajá. Karina, Aldo, Cintia,
5: sí.
4: Jimena pudiera resultar una sorpresa, y Memo.
5: Sí, Memo Chips, nos cae muy bien el Memo Chips.
4: Digo, porque está Ernesto La Guardia.
5: Ernesto pues, también, fíjate, o sea...
4: Ojalá que no salga con un Alexis, está Yair.
5: Yair también.
4: Y creo que Mariana, pues no sé, Mariana a veces se ve como...
5: Inventada.
4: Un poquito, pero... Digo, un ojo acá.
5: Pues ya dijo la mujer que se ayuda de la IA para hacer música. Y todo el mundo viene atacado. O sea, de que ya no... De que, ay, no, es que a mí me ayuda la IA.
4: Pero pues yo sé que la metieron por una cosa y nosotros estamos esperando eso.
5: Que hasta Gali lo dijo.
4: Exactamente, que no fue la única. Que sí, espero, y que hable bien.
5: Sí, que le tire con todo.
4: Sí, sí, sí, así de
5: pero
4: que...
5: Pero bueno.
4: Ya no quede nada de OB7. Ay,
5: ay, no,
4: ¿quién más? ¿Quién más? Juan Mojica dice... Fabián, buenos días, para contarte que el Pachón ya me declaró la guerra, que me va a contestar por la radio también. Saluditos, Fabián, y bendiciones también a Marvin.
5: Ah, mira, entonces, guerra del Pachón contra Juan, papá e hijo estarán compitiendo a 2 de 3 caídas sin límite de tiempo.
4: Sin límite de tiempo. Bueno, también saludos para Eliseo, que está pidiendo una canción desde ayer, le va a dar algo.
5: Desde ayer, no, pues ayer estábamos bien dormidos.
4: No, madre. Desde ayer no, desde la otra vez, desde el sábado, que le va a dar algo. Pues esperemos a que le dé. Y mientras tanto, agradecemos a cada uno de ustedes por estar aquí con nosotros. Gracias, que tengan un excelente inicio de semana, que salga todo bonito, que si llueve lo disfrutemos, que si no llueve también, que el calor no nos agobie. Y que recibamos mucho mensaje bonito desde nuestro celular. Y que los perros callejeros encuentren un apapacho y comidita el día de hoy, el día del perro callejero. Sí. Y que ustedes, por ser buenas personas, reciban esas fotos que solo son de ver una vez en su WhatsApp. Uh-huh. Porque sabemos lo que emociona.
5: Ajá, entonces que reciban lo que ustedes quieran, puede ser una foto, puede ser, no sé.
4: Una receta, una, ¿cómo se le dice? Una transferencia.
5: Lo que sea.
4: Lo que sea que
5: pero quieran, que les caiga que
4: necesiten.
5: Algo.
4: Uh-huh. Exactamente.
5: Chichichi.
4: Bueno, pues yo ya me despido, Fabián, muchas gracias.
5: Gracias, Marvin, un placer, como siempre.
4: Y bueno, pues este fue el programa del último lunes del mes. Uh-huh. Mañana nos escuchamos.
5: Sí.
4: Y esto fue
5: Los Hijos de la Renexa.
4: Ay, y como siempre les decimos.
5: Pura y.
4: ¿Pura y ya?
5: Pura. Pues no, ya. Pues nomás pura.
4: Ya todo decía.
5: Sí, al rato.
4: Estaba viendo el hundimiento del Titanic, una fue así de grabándolo y todo, dije, ¿cómo le hizo?
5: Ajá, y pues no, era ella.
4: Y entonces el perrito que baila cha-cha-cha no es real.
5: O el perrito que se mete a un pozo para salvar unos patitos y dárselos a su mamá.
4: No, cállate, que el gato que le llevaba un ratón a la gatita, resulta que la gatita estaba y entonces él se queda triste porque vio el gato con otra gatita y suelta el ratón se va.
5: Yo ya no sé qué es real. ¿Qué es real o qué no es real, Marvin? ¿Hasta cuándo?
4: ¿Hasta cuándo va a pasar? O que me ven en un lugar en la noche bailando y arriba. No era yo.
5: Era ella.
4: Era ella. Uh-huh. Pero bueno, pues con este consejo que les damos, siempre digan que fue la IA.
5: Ajá.
4: Nos despedimos. ¡Pura
5: vida!
4: ¡Vámonos!
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20: ¿Qué crees, Colima? La Fiscalía General de la República, en el estado de Colima, obtuvo vinculación a proceso contra Janet N., detenida por la Policía Estatal en posesión de 4 armas largas, 7 cargadores, 258 cartuchos y 800 dosis de metanfetamina. La detención de Janet N. fue resultado de un reporte al C5I, en el que informaron que al interior de un hotel en la avenida Teniente Azueta, en Manzanillo, fueron encontradas y aseguradas 4 armas largas, 7 cargadores y 258 cartuchos útiles. El juez dictó la medida cautelar de prisión preventiva. Con información de los hijos de la noticia, soy Danon Tiveros.
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1: Fama, quiero la fama, quiero la casa de los famosos. Agárrense que vengo con toda la energía, con toda la actitud, porque ya es lunes. Y todos, ¿qué? ¿Cómo? Así de que, Fabián, no me la hagas, es lunes. O sea, ya sé que tenemos que regresar a la rutina y tenemos que traer actitud. Y yo no traigo eso, Fabián, dime. Y está bien, no pasa nada. Porque sinceramente, mira, todos odiamos el lunes, pobre lunes que nos hizo. Que sinceramente le traemos bien mucho coraje, rete harto coraje. Pero bueno, lo importante es que estamos aquí nuevamente. Que espero hayas tenido un excelente fin de semana lleno de sorpresas, de alegrías, de música, diversión, baile, todo lo que tú quieras. O también de descanso, porque es importante también guardarnos y descansar, ¿eh? No todo es pachanga, merequetengue, o sí, pero también date tus escapaditas para dormir, lo necesario para cargar baterías, porque luego, mira, anda uno batallando bien recio y anda uno sufriendo de que no traigo la desvelada acumulada y de que ya se me apagó otra neurona y así, y luego nos coordinamos y nos andamos cuatrapeando al hablar. Pero bueno, lo importante es que estamos ya arrancando con la última semana de este mes, que es julio, que les digo, estamos ya nada de la mejor temporada del año. Bueno, todos los meses son buenos, todos los meses siempre hay algo distinto que hacer. Pero bueno, lo importante, estamos aquí escuchando EXA 99.7, que si estás en tu coche, que si estás en tu changarro, que si estás en tu casa, que si estás de vacaciones, que si nos escuchas a través de tu bocina inteligente. Bueno, donde quiera que nos estés escuchando, muchas gracias porque por ti es que llegamos a todas partes. Y por supuesto que va a haber dinámicas, sorpresas, regalos, no sé, va a haber de todo, locura, diversión, tema picosito para echarle galleta a la vida y para tener un motivo más por el cual sonreír. Y todo así de que no, Fabián, no tengo ganas. Y si ya desayunaste, ¿qué esperas? O no has desayunado, ¿qué esperas? Échale, porque también eso nos va a traer de malas y no queremos, no autorizamos, ¿sale? Porque sí, estamos arrancando con Media Naranja. En donde ya sabes que, mira, nos reímos de nosotros, nos burlamos de las cosas tan raras que nos suceden, nos damos tips para no caer en los mismos bachos emocionales, nos agarramos del chongo de vez en cuando, porque en esta familia, amontonaditos pero cabemos todos, siempre hay un espacio para ti, a lo mejor es la primera vez que escuchas y pues yo te doy la bienvenida a EXA 99.7, porque ya sabes que el fin de semana siempre hay como que esta onda de querer caer de en el bache, de querer llamar, de querer desbloquear, de querer buscar a esa persona a lo mejor que te hizo mucho daño, pero tú no entiendes, todavía no has abierto los ojos. Y si tú dices, no, Fabián, yo no soy así, a lo mejor tienes un amigo, una amiga que sí, y que te habla a las 2 de la mañana llorando y que porque otra vez no le contestaron, que porque otra vez lo batearon, la batearon, y pues la neta, hoy necesitamos estar en el camino del bien. Por eso yo estoy aquí, porque escucho el llamado de las almas migajeras, el llamado de la gente que todavía no se da cuenta que son, mira, una chulada de persona que valen un chorro y que sinceramente la vida les tiene muchas sorpresas, pero ellos solitos se ponen el pie. Vale, estoy aquí, Fabián de Los Ángeles de la Luz, el santo patrono de los migajeros, un caso de éxito. Uno de tantos, di que sinceramente pues deja la migaja para ser feliz en abundancia con lo bonito que ofrece este universo. Pero bueno, vete comunicando al 312-2320-997, es el WhatsApp de cabina que con mucho gusto te voy a atender, con mucho gusto voy a mandar saluditos, peticiones musicales, vamos a hacer el tema, bueno, vamos a echar relajo como todos los días. Así que gente madrugadora, la gente madrugadora guapachosa que escucha EXA, por cada minuto que escuchas de EXA, un milímetro de una arruga se va eliminando. Por cada segundo que escuches Exa 99.7, hay posibilidades de que ganes un centavo más en la bolsa de valores, dice. Todo lo bueno sucede aquí. Sí, sí, sí, porque somos la solución. Ahora resulta yo poniéndome esta difícil tarea. Dice, saludos, hermano, excelente inicio de semana, mi querido César. Eso es todo, dice Eliseo, disfruta andar de malas. Con razón, mira, tú que tienes, ¿qué? 30 y tantos y te ves como de 57. Por eso precisamente, si disfrutas andar de malas, es por eso. Pero bueno, vamos a arrancar con buena música, con Inglés en Miami, con el Toco Tocoto. Y así vamos a inaugurar una edición más de esto que viene siendo Media Naranja. Se viene el tema del día de hoy. ¿Será que nos expongamos? ¿Será que evidenciemos a la gente que nos cae mal? ¿Será que, no sé, contemos algunas cosas trágicas? ¿Algunas cosas controversiales? Todo pasa en la cabina naranja de Exa 99.7 y para mí un verdadero gusto, placer, emoción, agasajo tenerte aquí hasta las 2 de la tarde. Así que buenos días, Colima. Bienvenidos, bienvenidas.

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21: Con apenas 19 años de edad, Fito Páez fue invitado por el mismo Charly García para ser parte de su banda y suplir al músico Andrés

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Las 11 con 41 minutos en Exa 99.7. Y oye, ¿y el termómetro cuánto marca? Nada más como duda porque, oye, decían que según que mucha lluvia, mucha tormenta y nomás nanáis. O sea, bueno, sí hubo ayer, ¿no? Estuvo con toda la lluviecilla, pero me falta más, así como 2-3 días que esté lloviendo. Recio. 29 grados es la temperatura del día de hoy. Máxima de 30, mínima de 22. Ok, entonces pues vamos a estar ahí como que fiurri, 60% de probabilidad de lluvia. Entonces quiere decir que nos va a ir bien. Yo mira, siempre con el lado positivo. Dice por acá, Rodolfo, saludos y buen inicio de semana, mi Fabián. Gusto enorme escucharte. Siempre sonriente y ocurriente. Oye, yo muy más corriente que ocurrente. Me pide una canción, ahorita la buscamos. Karemis dice: buenas, excelente inicio de semana. Hubiera llegado a saludarte. Ah, mira, haber sabido, mi querida Karemis. Ok, mira. Ah, ahorita vamos a participar, Karemis, ¿eh? Te hubieras dado una vuelta que anduvo por acá, por estos lares. Ver sabido. Un abrazote para ti, cuídate mucho. Y por supuesto que nosotros vamos a seguir con más, porque es lunesito y yo pienso que los lunes son como de plan tranqui, ¿no? 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Por acá dice: vales para el cine. ¿Estás bien, Eliseo? Anda como que se bugueó, como que se trabó. Anda repitiendo muchas cosas y yo: ¿qué onda? ¿Estás bien? ¿Todo bien en casa, hermano? Cuídate y a darle. Vamos con más música. BTS Swim. Estamos a nada de presentar el tema del día de hoy para darnos con todo en Exa 99.7.

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3: Italia es el país con más lugares declarados Patrimonio de la Humanidad por la UNESCO.
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2: ¿Qué crees, Colima? Dos hombres resultaron lesionados luego de que se volcó la camioneta en la que viajaban. Paramédicos de la Cruz Roja llegaron hasta el lugar del accidente registrado aproximadamente a 200 metros de las instalaciones de la Guardia Nacional en el municipio de Tecomán. Los lesionados fueron trasladados a una clínica en Tecomán para su valoración médica. Con información de Los Hijos de la Noticia, soy Dan Ontiveros.
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12 del mediodía con 3 minutos. Eso quiere decir que es la hora de presentar el tema del día de hoy. Pues sabemos que uno siempre dice, ¿no? O aquí siempre estamos como que compartiendo de que, ay, no, sí que los millones y que ojalá se manifieste con mucho dinero y que esto y que el otro. Pero no sé hasta qué tanto seríamos capaces por obtener pues una buena remuneración económica. Por eso el tema del día de hoy es... un trabajo que no aceptarías aunque te paguen millones. Al 312-2320-997, o sea que tú dices, mira, te vamos a pagar, pero si mormajas y de qué, para que no estés con muchos ceros, para que te rinda y te sobre y hagas todo lo que tú quieras. Pero pues algo que tú dices, ni aunque me paguen todo el dinero del mundo, trabajaría en eso. Así que, Caricachupas, presenta nombres de... ¿Qué trabajo no aceptarías aunque te paguen millones? Por ejemplo, mira, yo sinceramente, o sea, sí me gusta mucho lo paranormal y demás y toda la cosa, pero yo no podría ser embalsamador. Embalsamador, o sea, sinceramente, siento que me daría como mucho miedo, como que no podría como preparar a alguien para que le den una despedida, como que siento que absorbería la energía de las personas, como que no estaría tranquilo, y aparte yo soy muy visual, entonces siento que difícilmente pudiera borrar como que los rostros de las personas, ¿sabes? Entonces yo no pudiera ser embalsamador. Saludos a mi querido Adrián, que es radio, escuche y que sé que se dedica a eso, pero pues yo sinceramente creo que no podría. Ustedes, ¿qué? O sea, por más dinero que le soltan, de que mira, ahí te va, para que te llenes. Entonces dices, no, gracias. Sinceramente, yo no puedo. Dice Toñito Landín, ¡Oli! Le atiné a la canción de mis BTS. La de Swim Swim. Bienvenido, mi media naranja. Excelente inicio de semana con toda la actitud. Dice Mario, gracias. Un abrazote para ti, Mario, y a darle con todo. Dice, hola, saludos para todos. Bonita tarde calurosa. Dice Dani, ¿cómo estás, Dani? Bienvenida. Un trabajo que no aceptaría nunca en la vida es trabajar en una granja de pollos. Me da mucha guácala el aroma. Aparte, le tengo fobia a las aves. Oye, Dani, me gustaría saber. ¿Te da como que, o sea, por qué te da miedo? ¿Como las plumas? Porque hay gente que le tiene como mucho miedo a ver como las plumas, ¿sabes? Pero sí, creo que también no sería como algo chido por los olores. Yo también siento que tampoco pudiera estar como... No sé, alimentando en una granja como cochinitos y todo, no podría, porque también soy bien quisquilloso con los olores. Dice, no soporto las plumas y el aleteo. Ay, o sea, siempre me ha dado curiosidad, Dani, no manifiesto que te persiga las plumas, ni mucho menos. Pero, o sea, no me imagino, bueno, así a lo mejor yo cuando me daba miedo los maniquís, ¿no? Que no sabes por qué, pero te generaban, como miedo, como ansiedad, como angustia. Y dices, ay, dice, se llama ornitofobia. Ah, mira. Dice, le saco la vuelta a las palomas del centro. Oye, si no, que no va así. Escuchas de que... Mejor no. Un abrazote, Dani. Por acá, mi querido Groisel, ¿cómo estás? Dice, yo nunca trabajaría en un autobaños. Me da Grinch sentir los pies mojados todo el día y las uñas sucias. Salud. Ahora resulta que yo soy dueño y señor. Pero fíjate que es algo que también a mí me incomoda mucho, mi querido César. Un abrazote. Igual como en la temporada de lluvias, yo digo, ok, te puedes mojar, pero eso de tener la sensación del zapato, de la calceta mojada y que se te hace la patrulla bien así pachichilla, dices, no gracias, yo no quiero, o sea, qué incómodo, la verdad. Mira, nada más me estoy imaginando y me da cosa, pero tienes razón. Por acá, mi querida Ceci también va llegando y dice, hola Fabián, bonito día, yo no trabajaría en un lugar donde haya cochinitos, soy muy asquerosa. Sí, pues es que está bien, o sea, y aparte te digo como que el excremento es muy fuerte, o sea, demasiado. Dicen por acá, hola Fabián, yo jamás sería cobrador de deudas. Me da ansiedad nomás de pensar en tocar una puerta y que me salga alguien llorando o enojado. Prefiero ganar menos, pero dormir tranquilo. Fíjate que es algo que también por algo alguien de aquí no sabe cobrar. O sea, porque me genera también la ansiedad de oye, pues lo que te presté, o oye, ¿sabes qué? Pues ya se te llegó tu pago, pues necesitamos, no, o sea, ok, está bien,
Yo diría eso, ¿sabes? O sea, no podría como que estar peleando por esas cuestiones de dinero. No sé, no sé. Pero bueno, aquí cada quien nos escuchamos, no juzgamos. Al 312-2320-997. El tema del día de hoy es... un trabajo que no aceptarías aunque te paguen millones. Al 312-2320-997, por lo pronto, Sebastián Yatra con Traicionera llega a la cabina naranja de EXA 99.7.

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2: La diputada local de Morena, Karen Jurado, mantiene recorridos por colonias de Villa de Álvarez, donde promueve actividades recreativas como el programa Mundialito en tu Colonia y funciones de cine en tu colonia. Durante estas visitas también difunde un programa de venta de calzado a bajo costo, con el que busca apoyar la economía de las familias ante el próximo regreso a clases. La legisladora informó además que aprovecha estos recorridos para recoger planteamientos y necesidades de los habitantes, con el objetivo de canalizarlos mediante gestiones o presentarlos en el Congreso del Estado, con información de los hijos de la noticia. Nana Silva.
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2: 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Y seguimos por acá con el tema del día de hoy, que ¿cuál sería ese trabajo que por más dinero que te ofreciera millones, muchos ceros, no aceptarías? Al 312-2320-997 y ya se están desahogando por acá. Dice Fabián, aunque me pagaran millones, nunca sería influencer de bromas pesadas. No podría vivir haciendo sentir mal a la gente solo por vistas. Además, un día hasta me iban a... ¿Cómo? Además, un día me pudieran acomodar un golpe. Fíjate que es... Yo pienso que crear contenido es una de las cosas más difíciles porque no sabes cómo ser constante. Bueno, yo no sabría cómo ser constante y cómo estar generando tu día a día y demás. Y también por eso, como cuando siento que es contenido donde se ataca o se agrede a otras personas, como que digo, ay no, qué aburrido. Se me hace como que súper chafa el hecho de que tengan que hacer sentir mal o como burlarse de otra gente como para crear contenido. Y digo, no, yo me burlo de mí, de mis cosas, de lo que yo hago, de cada sandez y burrada que me pasa. Pero como que el utilizar otras personas para generar dinero y así, no, eso no. A menos de que sea como que algo chido. Como no sé si han visto al chico de la chamarra de la suerte, que se la deja a personas ambulantes o que se las deja a personitas que andan como que echándole ahí con toda la galleta a la chamba y como que genera eso de que la gente le va a comprar. Eso se me hace bonito. Sí, siempre ando llore y llore muy temprano viendo esos videos. Pero bueno, por acá ya tengo otros. Dice mi tía Marlene, embalsamador por dos y la profesión más antigua del mundo. Soy bien piqui con los olores. Oye, imagínate, madre, no, hombre, pues mejor no, que dices, mejor así me quedo. Por acá dice, ok, no me gustaría ni aunque me pagaran los pelucholares, sería ser prosector, que es ayudante del médico forense. Ah, mira, no sabía que... tiene como que otras opciones, ¿sabes? O sea, como... más bien, como que no sabía cómo se llamaban esos ayudantes. No, pues mejor no. Dice Dan, locutor de radio o algo de los medios porque soy muy mal hablado. Créeme que, mira, alguien de aquí también, ¿eh? Tiene la lengua bien suelta, pero no sé cómo... hay como que un botón que tú apagas cuando estás aquí y que ya no se te salen las malas palabras. Creo que se llama concentrancia. Un abrazo, Dan. Dice, muy buenos días, Fabián. Aquí andamos echándole ganas de parte de Naranjo. Con todo. A darle con todo. Sale, dice mi querido Cuije. Buenas tardes, Fabián. Yo no trabajaría en la Junta de Conciliación de Arbitraje porque hay muchas víboras y de las meras venenosas. Espérate. O sea que ya trabajaste ahí. Ay, Cuije, qué bárbaro, eres tremendo. Dice, Olis Fab, yo no trabajaría en el rastro porque trataría de salvar a las reses y puerquitos. Híjole, créeme que yo siento que sí es difícil, ¿no? Estar como que al final de cuentas se cumple una función alimenticia, perdón. Pero no sé, hay gente que obviamente por razones de eso, de matar a los animalitos, pues prefieren ser veganos o vegetarianos. Yo siento que yo sí pudiera, pero si me cocinaran, la verdad. O sea, porque sí, no hay nada como unos taquitos de adobada. Pero si alguien me cocinara, así, si yo tuviera como que chef en casa, nada, date, pura cosa vegetariana, no pasa nada. Pero bueno, por acá también dicen que hacer cosas como que furries, de trácalas, que aunque le pagaran el millón del mundo, dice que no. No, está bien. Mi querida Maricruz dice, saludos Fabián, excelente día, un abrazote. Gracias Maricruz, igualmente para ti. Dice, Fabián, yo no sería político. El dinero podría ser mucho, pero vivir con críticas todos los días y que todo mundo opine de ti, no, gracias. Híjole, pues yo creo que sí tiene su precio, ¿no? El hecho de que pues te expongas. O incluso hay gente que no pudiera ser como famosa o figura pública porque precisamente vive tan a gusto teniendo como en su vida privada que el hecho de exponerse, de exponer a los suyos como que les genera ansiedad y está bien, no pasa nada, o sea, el precio de la fama, qué tanto tienes que sacrificar, ¿no? Dice por acá, Fabián, aunque me ofrecieran una fortuna, nunca trabajaría en un rastro. Amo demasiado los animales y no soportaría verlo todos los días. No, pues sí. Gente que pues quiera todos los animalitos y así, pues la neta yo creo que sí, sí sería difícil. Pero bueno, vamos a seguir con más música. Atrévete, Tete, con Calle 13. El tema del día de hoy, ¿qué trabajo no harías aunque te pagaran las millonetas del mundo? Al 312-2320-997. ¿Sale, vale? Continuamos con más. Comunícate y sigamos acá echando relajo. Es que imaginémonos, o sea, que nos ofrecen mucho billete. ¿Serías capaz de decir que no? Ah, ¿verdad? Continuamos en EXA 99.7.

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2: Una señal del destino. 12:49. Seguimos en EXA 99.7. Esto es Media Naranja con Fabián de Los Ángeles de la Luz. Dice por acá Toxley. Saludos, excelente inicio de semana. Yo no podría ser buzo, mucho menos buzo arqueólogo, de los que se meten a investigar en los cenotes. Desesperación, angustia y ansiedad al mil. No, eso no es para mí. Oye, sí, que se meten así como que lugares muy profundos. Ay, no. De hecho, una vez vi un caso de unos buzos que creo que estaban como, no sé si en unas tuberías o arreglando algo. El punto es que se perdió, no encontró. Ay, no, una desesperación que se golpeó. Ah, no. Mira, hasta me sentí como que me falta el aire. Ay, no. Por acá dice, Fabián, le puedes mandar un saludo a Lupita, que es la esposa de mi papá, el Pachón, que te vienen escuchando. Ja, ja, ja, ja, ja, dice, ya somos fans de escucharte todos los días, nos divertimos mucho. Y yo, ¿acaso soy el payaso? Y yo, la verdad, sí. Y ni modo. Pero bueno, pues sí, la verdad, ya que no pasa nada. Aquí estamos, mi querido Juan, un abrazo al señor Don Pachón y por supuesto también a Lupita, que están con toda la actitud, y bienvenidos a la familia Naranja.
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2: Para eso estamos acá. Oigan, y seguimos con el tema de, sinceramente, ¿qué trabajo no aceptarías aunque te dieran las millonetas del mundo? Dice por acá, Fabián, yo no sería recolector de basura, y no por el trabajo, sino porque sé que no aguantaría el olor ni un solo día. Admiro muchísimo a quienes lo hacen. Oye, es cierto, no me había puesto a pensar en eso, y tienes razón. Quienes se dedican a recolectar la basura, o sea, además de que hay un riesgo, pues, considerable, y que muchas de las veces es muy mal pagado. Sinceramente, ojo ahí con las diferentes dependencias, porque el área de servicios públicos yo pienso que es de las más difícil de hacer tareas, más desgaste físico, más complicadas, y ojo ahí, o sea, no es cualquier trabajo, es una chambotota. Saludos a todos los hermanos que están en servicios públicos de las diferentes áreas. Dice, con esa canción de Gwen Stefani me recordó el pasado. ¿A poco sí, hermano? ¿Cuál será? Y yo, la de Cool. Sí, un gran rolonón, dice, aquí en Colima hay buzos de aguas negras. No sé, hermano. Pero, mira, nada más de pensar, también eso, no me gustaría como que destapar tuberías o andar haciendo, porque, ay, papá, los olores, fiurris. Dice por acá, jamás trabajaría en un crucero por meses, Fabián. Mucha gente dice que es un sueño, pero yo extrañaría demasiado mi casa y a mi gente. O también como que estar siempre, perdón, en alta mar y con los movimientos de las olas, no sé, siento que me marearía un chorro. O como que me desesperaría no ver tierra, ¿sabes? No sé, pero bueno, a lo mejor y si alguien me paga un crucero, ya de que ya vemos, viendo vemos. O que nos toque un virus como el que anduvo ahí. ¡Ay, no! ¡Cállate los ojos! Tengo tan mala suerte que yo sería, yo creo. Pero bueno, vamos a seguir con más música, ¿te late? Porque seguimos platicando, por más dinero que te dieran, por más billetotes, ¿qué trabajo no harías? Al 312-2320-997, Juan Esteban de Colombia para el mundo con Tequila en EXA 99.7.

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6: ¿Qué crees, Colima? El presidente de Argentina, Javier Milei, acusó a los gobiernos de Brasil y México, así como al Partido Republicano de los Estados Unidos, de financiar una campaña contra su país durante el Mundial de Fútbol 2026. En una entrevista radiofónica, el mandatario argentino acusó que Brasil financió el 25% de esa campaña. Con información de los Hijos de la Noticia, soy Dan Ontiveros.
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La primera banda que formó el cantante argentino Miguel Mateos llevaba por nombre Cristal y lo hizo a la edad de 12 años.

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0: Y oigan, ya se está nublando por acá. Échenme un grito si está lloviendo en Comala, por favor. No vaya a ser que, mira, no traigo ganas de mojarme el día de hoy. Y hoy sí de que yo confié, dije, no, pues no creo que llueva. No creo, pero pues aquí me marca nomás nubladito. Entonces, espero y no. Si hay alguien que anda en Comala allá en el rancho, por favor, dígame que no está lloviendo. Si no, me va a dar mucho coraje. Pero, oigan, seguimos con el tema ya casi para finalizar. Con el tema de, por más que te pagaran millones de dinero, ¿qué trabajo no harías? 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
0: 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Pero bueno, seguimos por acá con también con el tema del día de hoy, que le mando un abrazote a mi estimado César, que ya se comunicó. Y dice que él no sería por nada del mundo buzo de aguas negras en la Ciudad de México. Oscuridad total al 100%. Ay, no, pero me imagino que les han de pagar muy bien, ¿no? Quiero pensar que, oye, también sabes que me da como un poquito de ansiedad las personas que cambian los focos de las antenas. O sea, igual como antenas de radio y demás, que, o sea, no es cualquier persona, y que se suben muchísimos metros y nada más, o sea, traen como un arnés ahí todo, pero pues sí da miedo. A mí sí me da miedo, o sea, no me da miedo las alturas, pero sí me da como que vértigo de que yo siento que sí me marearía bien recio. Y no, ¿para qué quieres? También por acá dice, aunque fueran millones, Fabián, yo nunca sería maestro de kinder. Les tengo mucho cariño a los niños, pero tener a 30 y tantos pequeñitos corriendo, llorando, peleando y preguntando cosas al mismo tiempo, yo terminaría todo loco. Pues sí, es una profesión que se necesita mucha pasión, creo yo, paciencia y amor también por las bendiciones que siempre pues andan ahí muy ocurrentes, los chamaquitos y chamaquitas. Dice por acá, yo no aceptaría, Fabián, ser cirujano. Admiro mucho a los médicos, pero la responsabilidad es enorme. Saber que cualquier decisión puede cambiar la vida de un paciente para siempre, yo no podría cargar con eso. Fíjate, es cierto, o sea, a lo mejor sí dicen, no, es que oye, los doctores cobran bien mucho y que son bien careros, que no sé qué. Pero también, o sea, ¿cuántos años, tiempo no han dedicado a su profesión? Además de que, pues, están interviniendo con algo que es muy importante, la salud. O sea, un descuido o algo, cállate los ojos, no queremos. Por eso, mira, mis respetos para los médicos y yo mejor de lejitos. Saludos a Elba, que va llegando y dice, buenas tardes. ¿Cómo estás, Elba? Buenas, buenas. Pásale a lo barrido. Vamos a seguir con más música, ¿te parece? Yo creo que sí. Llega Billie Eilish con Bear of a Feather en Exa 99.7. La 1:26. Vámonos con todo y seguimos con el tema del día de hoy.

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0: Petición para mi estimado Rodolfo, que nos está escuchando todos los días y que le gusta mucho la canción de Mecano, La Fuerza del Destino. Oigan, pues ya casi nos andamos despidiendo. Ay, no. Yo no quisiese, pero pues así es la vida. Así es la vida de caprichosa. A veces negra, a veces color rosa, así es la vida, dice la canción. Pero bueno, ya para finalizar el tema del día de hoy, tenemos las últimas acá intervenciones. Los trabajos que no aceptarías aunque te ofrecieran un montón de dinero, de billut, yo así de que... Fiurris, dice mi estimado Omar, no te vayas, que rápido se pasó el lunes, jajaja. Yo no quisiese, pero mira, alguien de aquí tiene que ir a lavar, a ver si alcanza a que se seque algo, si no mañana no va a traer uniforme, voy a venir en calzón de manta. Dice mi querido Héctor, no te vayas, Fabián, no, ya es Horacio. Dice por acá, yo no aceptaría desvivir focas bebé en Canadá. No, hombre, ni yo. No. Siento que son perros del agua. No. Dice mi querido Gabriel. Domador de leones no aceptaría. No, imagínate, hermano. Cállate los ojos. No. Dice, demasiado tarde la lavada. Ya está lloviendo. Lizeth, ¿por dónde? Ay, avísame por dónde. Dime que no es en Comala. A ver, alguien que esté en Comala, por favor, que me esté escuchando. Que se apiade de este humilde servidor. Dice, mi querido Marco, qué gusto leerte, hermano. ¿Por dónde está lloviendo? Avisen, saludos, Fabián. Todos preguntando, a ver, ¿qué onda? ¿Por dónde está lloviendo? Que manden evidencia, que me digan por qué calles, colonias. Porque ya la gente, como que muchos dejaron ropa tendida y ya están preocupados también. Dice, apenas voy llegando y ya te vas. Lencho, ¿qué pasó, mi estimado? Mira, yo estaba esperándote desde las 10. Buena tarde, ¿cómo estás, hermano? Pues así es esto de la vida. Qué triste. Pero mañana voy a estar nuevamente con ustedes. Lizeth, mira, ¿por dónde andas, Liz? Ay, tercer anillo, ahí por el hospital regional, más o menos, está nubladito y dice que ya, ay, no, entonces, yo digo que todavía alcanzo a llegar, es que hoy no traje sombrilla, oye, hoy no traje sombrilla porque yo me confié, y si ya sé cómo es el clima, yo también, y yo siempre les digo, no, carguen sombrilla porque está bipolar el clima, y ve, para lo mucho que entiendo yo, qué barba, dice Javi, hola Fabián, buenas tardes, ya no alcanzas a lavar, ya está lloviendo aquí en Comala, no me la hagas, Javi. Pero es que tú estás en sushi, ¿no, Javi? Y yo siento que en sushi llueve más rápido. ¿O no? Y yo, o mándame colonia. O, ay, no, Javi, no me la... Mucho, del 1 al 10, ¿qué tanto? Yo ya bien preocupado. Dice el... Ay, el pollo. Tormentona que en Comala. Gloisel, un trabajador tuyo no anda haciendo lo debido. Y está perdiendo el tiempo contestando el celular. Ahí te lo dejo nomás como dato. Oye, Fabián, ahorita con este clima, dice, saquen las tazas para el cafecito. ¿Verdad que sí? Un chocolatito, sí se me antoja. Yo soy más team chocolate, un café a lo mejor frío, pero igual el chocolate frío, no sé por qué no me gustan las cosas como las bebidas calientes. Pero ¿por qué no? Y un panecito, un picón. ¡Ay, qué chico! Se antojó. Dice Jorge, ya llueve, también en Ocotillo. ¡Ah, se lo hace la gente de Chiapa, Ocotillo! Tengo mucho que no voy por allá. Pero muy bien, por Loma de Circunvalación, está serenando, hermano Fabián. Ok, dice Diego, hermano, acá todavía no llega el agua, ¿por qué rumbo? Es que póngame por qué rumbos, nada más así como que pasa, a ver. En el centro de Colima empezó a chispear, dice David. Abrazote, mi estimado David. La salada, dice, pues ahí está, mira, ya está como que chipi chipi también. Y dice José, hola Fabián, buenas tardes, también llegué tarde y ya te vas. ¿Qué te digo, mi José? Pero mira, lo bueno que alcanzamos a saludarnos. Marlene dice, por el mirador está serenando. Ah, ok. Por acá, tercer anillo también ya está serenando por Plaza Sendera. No me la hagas. Ay, bueno, ni modo, Lencho. Ya tocó mojarnos otra vez. Dice, yo ando aquí en la glorieta de los perritos y ya está empezando a serenar. No me la hagas. No me la hagas, Adi. Está bien. Dice, por el parque Hidalgo ya está lloviendo. Chingüepas. Ay, caray. Dice, mira, Javi, ya me asustaste. Por 20 de noviembre, sí, ya está soltándose también. Por poco iba a caer Omar, por poco iba a ir, como hilo de media, así de que... Pero alcancé a leer bien. Sí, pues hay que aprovechar. Dice, otro Javi, pero con X. Aquí ya empezaron las gotas y vengo de Real de Comala y no estaba lloviendo. Gracias, Javi, te vas a ir al cielo. Ya tienes un escalón más arriba por informarnos bien de que Comala todo en orden. Dice Gabo, Gabriel, pero leve. Ok, Juan Mujica dice, ya está lloviendo en Tercer Anillo. Fabián. Mira, platicando de los trabajos, dice, yo trabajé 3 años en una granja de cochinitos, en una era de engorda, el olor era poco fuerte, tan fuerte que te penetraba la ropa y te cambiaba y la piel y todavía olían, te olías a marranito. También me pusieron a desvivirlos y a destazarlos. El olor de la sangre se quedaba impregnado. Fue una experiencia inolvidable para mí esos 3 años. Y aún así mis patrones cuando me ven me preguntan que si no quiero regresar. Pero ahorita trabajo limpio, paseándome. Nomás los recuerdos quedan. No, Fran, qué valor, ¿eh? Me imagino. Ha de ser un trabajo súper complicado. Yo no lo haría y te admiro por eso, hermano. Dice, te toca usar... Lochones por el otro lado, dice Lisette. Pues yo creo que sí, ¿eh? Ni modo. Así que... Tocó. Oye, amigo. Dice... Amigo, buenas tardes. Te mando un fuerte abrazo. Oye, amigo, si te mojas hoy te vuelven a comprar un pantalón nuevo. Ay, hermano. Un abrazote. Dice... También por acá, Tercer Anillo está seco. Solo es aire. Ok. Huicho dice... Fabián, Barrio Alto de Comala lloviendo. Ay, ahora resulta, Huicho. Si no hay foto, no creo. Yo como Santo Tomás, quiero velas, no veladoras. En el mirador de la cumbre, también, ok. Muy bien, pues todo al parecer ya se está serenando. Pero bueno, pues a resguardarse, si tienen algo que hacer, pues mejor en casita un ratito esperar a disfrutar la lluvia. Pues es temporada, ni modo que no. En la reserva también serenando, dice Memo. Muy bien, con mucho cuidado. Pues este humilde servidor ya se tiene que retirar. Les agradece por haberlo acompañado estas 4 horitas. Una con el niño Marvin 3 en media naranja, hablando de los trabajos que jamás haríamos, aunque nos pagaran un chorro de billetes. Pero bueno, mañana estaremos nuevamente a partir de las 10 con los de la B chica. Y después echando guateque, echando despapalle como todos los días. Yo soy Fabián de Los Ángeles de la Luz. Que tengas una bonita y bendecida tarde. Come algo rico, toma mucha agua, ponte bloqueador porque aunque esté nublado, hay que ponernos bloqueador, ¿sale? Y por supuesto cargar sombrilla, porque que no te pase como alguien de aquí, que por más que sabe que el clima está bien bipolar, no carga con su sombrilla, pero ni modo, ¿sale? Mañana nos escuchamos tempranito, cuídense mucho, adiosito, hasta mañana, bye bye.
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17: ¿Qué crees, Colima? Sustazo en La Boquita en pleno periodo vacacional. El puente peatonal de La Boquita no aguantó ni su propio peso y terminó colapsando la tarde del sábado, justo cuando la playa estaba llena de visitantes. Por fortuna, el saldo fue de apenas dos personas con lesiones leves, pero el susto pudo haber terminado en tragedia. Equipos de emergencia acudieron al sitio para atender a los presentes y acordonar la zona mientras se retiran los restos de la estructura. Con información de Los Hijos de la Noticia, soy Dan Ontiveros.
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1: 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Después de salir de Flans, Ilse Olivo se convirtió en conductora de televisión y la primera entrevista que realizó fue a Luis Miguel.

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4: 228.

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1: ¿Qué crees, Colima? El ciclista mexicano Isaac del Toro hizo historia al terminar en el tercer lugar del Tour de Francia 2026, convirtiéndose en el primer mexicano en subir al podio de la competencia más importante del ciclismo mundial. Con apenas 22 años, del Toro además se quedó con el reconocimiento al mejor ciclista joven de la competencia y confirmó que México tiene una nueva figura internacional en este deporte. Con información de los Hijos de la Noticia, soy Dan Ontiveros.
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3 de la tarde con 5 minutos. Buenas, buenas. ¿Cómo están todos ustedes? Me da muchísimo gusto estar de nueva cuenta iniciando la semana con mucho entusiasmo, con mucho ímpetu, con mucho arranque. Claro que sí. ¿Cómo nos va? ¡Ay, qué buena lluviecita tenemos, ¿verdad? Y si usted vive en otras partes de nuestro bello estado, probablemente no lo disfrutó, pero ¡ay, qué rico se siente que cuando tocaba sufrir los rayos del sol más inclementes, sale que se deja venir una tormentita! Diosito, no nos quejaríamos si todos los días tenemos una como esta, o sea, intensa, cortita, a la hora del sol. Lo único malo que es como que la hora de la salida de muchos, ¿verdad? Que se van a sus casas, ya sea que a comer o que salen por ahí ya del trabajo, algo. Lo único. Pero de ahí en más, sensacional. Bienvenidos a la gente bonita. Aquí ya encontraron su tribu naranja, la mera mera. No tienen que buscar más. Aquí, estoy segura, se van a sentir muy, muy bien. Querido Carlos Lua, bienvenido. ¿Cómo estás? Héctor Alejandro ya agarró primer lugar en la fila. Claro que sí. Chuy Lázaro, hoy tocó baño sin querer. Ay, mi hijo, pues de repente ya le hace falta un bañito, ¿verdad? Piensa que son bendiciones que nos caen del cielo. Hay algo que no les gusta mojarse. A mí sí, hasta chorreada que quede. No importa. Muchos saludos, claro que sí, Luis, bienvenido. Vamos a seguir por acá recibiendo todos sus mensajes por medio de WhatsApp al 312-2320-997. Ay, gracias, Miguelito Ruiz. ¿Qué te tomas? Te voy a mandar una naranjita, nada más, de pura emoción. ¡Carmina Alicia! ¡Va a llover! Ah, no, ya llovió, ¿eh? ¿Cuánto hacía que no pasas por acá a saludar? ¿Qué dice? Coincido contigo, sería maravilloso una lluvicita de estas todos los días. Al fin, no se inunda mucho, el agua corre, rápido se va. Tú y yo somos del mismo club. Juan Carlos González, gracias, gracias, gracias por tus amables expresiones. ¿Quién más me falta? Rafita Martínez, el primero que llegó por acá. Saludos. Y presente. Bonita tarde lluviosa. Así es, bien fresquito que se va a poner. ¡Ay, qué bonito! Inicio de semana, yo soy Nana Silva. Chisme, recomendación y todo lo que ustedes quieran aquí. Aquí. En este programa que no tiene ni pies ni cabeza. 3:08. Ahí viene Katy Perry a recordarnos que she's the one, como no. Que está bien enamorada, todo el mundo se ve bien contento. Fíjense que a ellos nadie los ha atacado, Nadie, nadie ha dicho, ay, la Katy Perry empezó cuando... No, nadie ha dicho si todavía está casada. ¿Por qué? Pues porque ya tiene un ratito que está separado y divorciado el ex primer ministro. Ahí, bueno, creo que no han tenido hate en redes sociales. Linda pareja. 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
0: 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Uno de los discos más importantes de la historia de la música es Abbey Road de los Beatles. No iba a llamarse así, sino Everest. Y la portada iba a ser tomada en la misma montaña en un viaje que haría la banda. Pero debido a que ya no había buena química en el grupo, decidieron ya no viajar. Y así la portada donde están los cuatro integrantes caminando en el paso de cebras se convirtió en la más famosa de todos los tiempos.

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2: La diputada local de Morena, Karen Jurado, mantiene recorridos por colonias de Villa de Álvarez, donde promueve actividades recreativas como el programa Mundialito en tu colonia y funciones de cine en tu colonia. Durante estas visitas también difunde un programa de venta de calzado a bajo costo, con el que busca apoyar la economía de las familias ante el próximo regreso a clases. La legisladora informó además que aprovecha estos recorridos para recoger planteamientos y necesidades de los habitantes, con el objetivo de canalizarlos mediante gestiones o presentarlos en el Congreso del Estado, con información de los hijos de la noticia. Nana Silva.
3: Entérate, de noviembre de 2025 a abril de 2026, la Fiscalía General del Estado de Colima dio resultados firmes en el combate a la impunidad. 343 vinculaciones a proceso y 102 sentencias condenatorias por delitos de alto impacto. 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
1: 326.
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2: Tres de la tarde con 27 minutos en todas partes. Ponte Exa 99.7 y pon mucha, mucha atención a lo que te voy a decir. Si tú tienes niños en casa, si tú tienes adolescentes, si tú tienes jovencitos o jovencitas que vayan a regresar a clases a la universidad, si tú trabajas en una oficina y pues quieres tener como todos tus artículos ahí completos, o tienes una oficina, diriges una oficina, esto que te estoy contando tienes que escucharlo muy, pero muy bien, porque tengo un vale de 200 pesos para el regreso a 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Y cómo no, si me dan un valesote de 200 pesos. Y ahí les va la dinámica. Pues por eso es lo bonito, verlos participar a todos. Es más, para dejar el chat limpio, los últimos saluditos para Juan Carlos González, Miguel Ruiz, ok, gracias por tanto corazón. Y les digo, a partir de este momento, van a teclear en su celular, en todas partes, ponte Exa 99.7, o en su computadora donde estén, en todas partes, ponte Exa 99.7. Quiero el vale de Papelería Manzanillo. Y lo voy a ir a canjear en la sucursal de... Y me dicen la dirección de la sucursal de Villa de Álvarez. ¡Ah, verdad! 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En todas partes, ponte Exa 99.7. 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Y yo, de entre todos los que lleguen, voy a regalar uno, ¿ok? Tampoco creen que lleguen todos los que lleguen, porque luego llegan muchísimos. 3 de la tarde con 29 minutos. Yo soy Nana Silva y en todas partes, ponte Exa 99.7.

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0: ¿Sabías que
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4: 3:42.
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0: 18 minutos antes de que sean las 4 de la tarde en todas partes. Ponte EXA 99.7. ¿Quieren saber quién se ganó el vale?
1: ¿Estás bromeando?
0: Sí, ahorita les digo. Ya, pues no los voy a tener aquí todo el día. Ahí va. Nombre del ganador o ganadora de un vale de 200 pesos para Papelería Manzanillo es Luis Fernando Rodríguez. Luis Fernando Rodríguez, muchas felicidades. En este momento completamos el círculo, porque no nomás es así. Me tienes que decir que si escuchaste, Luis Fernando Rodríguez, que tú eres el ganador del vale de 200 pesos de Papelería Manzanillo. Y, por cierto, todas las personas que participaron contestaron correctamente. Mariano Pérez, número 87, y hasta el fraccionamiento me pusieron. Fraccionamiento de Las Palomas en Villa de Alves. Así, sencillito. Ok. Muchas felicidades y bueno, solo espero, Luis Fernando, que me digas si lo escuché y puedo ir hoy antes de las 5 de la tarde o mañana de 8 de la mañana a 2 de la tarde a recoger mi vale. Sale y va. Yo soy Nana Silva y en todas partes Ponte Exa 99.7, cancioncita para ustedes.

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2: Doce minutos antes de las 3:04 de la tarde. Espérenme. Otra vez. Doce minutos para que sean las 4 de la tarde en todas partes. Ponte Exa 99.7. Yo soy Nana de Silva en este programa que no tiene ni pies ni cabeza. Y sí comí. Pero tomé café, entonces, bueno, similar, ¿ves? Dieguito, eres un crack. Resulta ser que le debemos la lluvia nada más y nada menos que a Diego Bailador, que le bailó a Tlaloc, y es por eso que disfrutamos de esta hermosa lluviecita. Gracias, todos los días te vamos a tener bailando, ¿eh? Toshli, ¿qué onda? ¿Qué haciendo por acá? Por ahí, cortando el cabello. ¿Qué haciendo? Usted cuente. 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Yo soy Nana Silva. Su WhatsApp de esta tribu naranja es 312-2320-997 para que me escriban. La mejor colaboración de los últimos tiempos es esta. Lady Gaga y Doechi con Runway. ¡Ay! Soy Nana y en todas partes ponte Exa 99.7.
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21: 357.

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1: ¿Qué crees, Colima? El periodista Pablo Ávila fue víctima de una agresión producto de su trabajo periodístico. El fin de semana, cuando salía de su domicilio acompañado de su familia, dos sujetos se le acercaron y lo golpearon en diferentes partes del cuerpo. En un mensaje compartido en sus redes sociales, Pablo dijo desconocer a sus agresores. Pablo confirmó que luego de la agresión resultó con una descalabrada en el lado derecho de la cabeza, así como golpes en diferentes partes del cuerpo y en la boca. Con información de Los Hijos de la Noticia, soy Dan Ontiveros.
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4:05 en todas partes. Ponte Exa 99.7. Ay, Toshly, me da mucho gusto que no te hayas podido reportar si es por exceso de trabajo. Eso está muy bien. Él está por la parte sur de la ciudad y dice que tiene tanto trabajo que los clientes no le dan chance de mandarnos un mensajito. Muy bien. Bien por ti, felicidades, cómo no, que tengan mucho trabajo todo el mundo mundial. Así de emocionados estamos. Oye, ahí les va una noticia triste, pero pues es situación que sucede, sobre todo cuando no hay como un entendimiento entre distintas generaciones. Y cuando se da entre madres e hijas, pues es un poco confuso, es un poco, pues, agridulce, más agri que dulce, la mera verdad. Bueno, esta situación se dio entre Alejandra Guzmán y su hija Frida Sofía. Ya saben que hay pues muchos roces entre ellas y que una acusa a la otra, y ya saben, las madres somos las culpables de todos los males de la humanidad. ¿Qué le vamos a hacer? Pero pues en esta cosa sí pues tiene bastante razón Frida Sofía. Resulta que Alejandro Guzmán dijo ante los medios que su hija estaba embarazada y que pues ella estaba muy feliz de ser abuela, pero no se le ocurrió confirmarlo con su hija. Entonces fue nada más, o sea, una amiga le cayó a ella con el chisme de que estaba embarazada y pues lo dijo al mundo entero. Y pues resulta que no era cierto. Oye, si te dicen que tu hija está embarazada, lo primero es: hija, felicidades, me enteré que estabas embarazada. No, mami, no estoy embarazada. Es nomás un chisme. Yo estoy bien, todavía disfrutando de las lunas de mieles con el marido. Y entonces, pues... Pues no es cierto, y Frida Sofía se molestó con ella. Y entonces Alejandra pues le tuvo que ofrecer una disculpa, pero pues disculpa aceptada, pero reconciliación denegada. Algo así, 4:07. ¿Qué opinas? WhatsApp 312-2320-997. Yo soy Nana Silva y en todas partes, ponte Exa 99.7. ¡Súbele, súbele, Tribu Naranja!

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0: 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Las curiosidades de tus artistas favoritos. Antes de lanzarse como actriz, Karime Lozano iba a pertenecer a la banda de Pop Cava. No lo hizo y decidió enfocarse en su carrera.

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4:22 en todas partes. 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WhatsApp para mensajes 3:12 23:20 99.7. 3:12, no 3:2. 3:12 23:20 99.7. Oye, después de 3 años acá diciéndolo, se le va uno, se le va uno. Bueno, ¿qué creen? Entre todas las series que están por producirse, entre todas las series que de repente vemos de otros países, Netflix está preparando una serie nueva sobre un hecho que aconteció hace algunos años en nuestro país. Algunos de ustedes, si no son muy jóvenes, se acuerdan de la tragedia que ocurrió en la discoteca News Divine, por ahí en la Ciudad de México. Esto pasó en el 2008. ¡Wow! ¡Qué rápido! O sea, hace 18 años. ¡Qué rápido se pasa el tiempo! Hubo una redada en ese lugar, pero la policía cerró las puertas. La gente se asustó, trató de escapar. Y bueno, en la estampida fallecieron 12 jóvenes. Y también hubo otras personas, cerca de 20 personas con lesiones graves durante este operativo. Recuerdo que, bueno, además de eso, sí hubo gente que estuvo en la cárcel y que después tuvieron también problemas de salud. Bueno, fue realmente muy grave y es de una de las tragedias que pues lastimaron a México, porque pues tú te imaginas que tú permites que tus hijos o tus hijas vayan a un lugar a divertirse pensando pues que van a pasar un buen tiempo y no que van a morir en este tipo de cosas. Pero bueno, se está haciendo una serie. Pensé que sería como tipo documental, pero parece que sí va a ser actuada y que pronto la vamos a poder ver. Claro que me imagino, ¿verdad? Yo no estoy produciendo ni nada. Pues sí se tuvo que hacer alguna investigación para acercarse a la realidad. Y claro que si es ficción, pues un grupo de personas que escriben y que tratan de un tema pues tan delicado de la mejor manera. Yo soy Nana Silva, en todas partes, ponte Exa 99.7. Fíjate que muchos de nosotros pasamos muchas situaciones de jóvenes de mucho riesgo y ahora nos acordamos y decimos, híjole, la libramos por alguna razón. ¿Ustedes se acuerdan de alguna situación que haya pasado? No sé, que se hayan ido al río y a lo mejor se los llevó a la corriente o a la playa sin permiso o qué sé yo. Bueno, si quieres compartirlo conmigo, hazlo a través del WhatsApp 312-23-20-99.7. Aquí viene RBD, para todos los que son de RBD para acá. Yo soy un poquito más de timbiriche para acá. En fin, 4:25, yo soy Nana Silva, hasta las 6 de la tarde contigo y en todas partes, ponte Exa 99.7, ahí va, para toda la tribu naranja.

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13: 438.
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3: Diecinueve minutos antes de que sean las 5 de la tarde en todas partes. 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

Gracias, gente chula, tribu naranja querida, 312-23-20-99-7. Hoy les quiero poner un pedacito nada más, es así como, clip cultural. Les voy a poner una canción, no les voy a decir de quién es.

¿Será? Bueno, esto que acaban de escuchar es una canción de Rawayana, que luego ya me puse a investigar más. Yo desde que supe que... ¿Con quién andaba? Yo no me acuerdo. ¿De quién puse que el vocalista andaba con quién? Bueno. Beto Montenegro andaba con... ¿Con alguien? Y Beto Montenegro, realmente están muy jóvenes. Este es, Rawayana es una banda venezolana. Y que bueno, todo el mundo sabe la situación de Venezuela. Y pues han tenido que salir a buscar, ¿no? Y sí, es muy joven. Y lo vimos con Ana de Armas. Ana Bonita de Armas. Así es que, bueno, ahí la cosa. En fin. ¿Por qué les estoy hablando de Rawayana? Porque realmente me parece que tienen una propuesta musical muy original. Reggae, funk, pop y todo lo demás. Así es que, bueno, ahí está, por si se interesan. Y ellos, junto con Manuel Turizo, han hecho esta canción que a continuación les voy a poner. Que se convirtió en trend, por supuesto, en TikTok. 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
1: Doce minutos antes de las 5 de la tarde, en todas partes, ponte Exa 99.7. Ok. Muy buena canción, muy bailable y toda la cosa. John Manuel, buenas tardes. Hoy traje unos amigos a comer. Mañana sí voy a verte. John Manuel, me debe... Ya ni me acuerdo qué me debía. Bueno, es que dijo que me iba a traer algo, pero ya no me acuerdo qué me iba a traer. Tú no te preocupes, tú cuando gustes y toda la gente que nos está escuchando pueden pasar, pueden saludar y me dará harto gusto conocerlos. A otros, pues ya los conozco porque vienen seguido, ¿verdad? Y nos está escuchando en TuneIn Radio. Muy bien, también ahí nos pueden escuchar, es otra opción, además de la aplicación, además de la radio, además, claro que sí. Algunos celulares, los Android, tienen manera de sintonizar. Carlitos Nava, buenas tardes, amiga Nana Silva. Ni pies ni cabeza, se quitó la lluvia. Así es. Se quitó. ¡Qué emoción! Ahora que salga el sol. No, digo, no que no salga, sí que se quede. Mario, ¿cómo estás, Mario? Qué gusto saludarte. Salió el sol. Ah, bueno. Rodolfo Olivares, Nana Silva, saludos y buen inicio de semana y con muchas ganas. Reírle, vivir a la vida. Gracias, Nana. Quería algo de Caifanes. Ay, Caifanes. Ahorita te busco algo de Caifanes bien acá para acá. ¿De acuerdo? Por lo pronto me voy a autocomplacer. No, no es cierto. Bueno, aquí está ya la programación. Yo solamente le voy a dar aquí. Le voy a picar al play para que jalan la cosa. Lo que pasa es que, bueno, quien me conoce, desde hace muchos años yo soy fan de Manu Chao. Y pues me gusta tener esta canción en programación. Le voy a dar 10 de 10. Por cierto, faltan 10 para que sean las 5. Soy Nana Silva en este programa que la verdad no tiene ni pies ni cabeza. ¿Qué hora?

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1: ¿Qué crees, Colima? La clase política y periodística del estado se solidarizaron con el periodista Pablo Ávila luego de la agresión sufrida y condenaron el hecho. Las opiniones coincidieron en la necesidad de tener en Colima un periodismo libre y alejado de la violencia y exigieron que se dé con los responsables. Con información de los hijos de la noticia, soy Dan Ontiveros.
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5 de la tarde con 6 minutos en todas partes. 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Gracias por continuar con nosotros en este programa que la mera verdad no tiene ni pies ni cabeza. No he salido, me chismearon que ya en Colima parece como si no hubiera llovido, que muy pronto se secó todo. Pues está chido, ¿no? Diosito, por favor, todos los días así. Así, por favor. Poquito, poco tiempo, intenso. Y a la mera hora del calor. Para que no nos... Sí, para que no nos quememos, óigame. Y ya en un ratito las calles de Colima se limpian. Sin mucho destrozo, por favor. Y ahorita Diosito está diciendo, sí, chula. Lo que usted quiera, mi princesa. Espero ser la hija consentida de Diosito. Oigan, fíjense que los y las consentidas de la Casa de los Famosos 3, pues ya están haciendo de las suyas. Y es que, pues ya comenzó este nuevo reality en su versión tercera. Y entonces, creo que la última de las últimas que entró fue Marianita Ochoa. Ay, Marianita, bueno, pues es que para mí es Marianita, pues la más chiquita que yo. Pero en fin, Mariana Ochoa entró y entonces se avivó una rencilla que ya tenía tiempo con Aldo Rendón, que es estilista de los famosos. Y entonces resulta que Aldo ya había expresado que Mariana le caía gorda. Bueno, no así con esas palabras tan crudas mías, ¿no? De otra manera. Pero, pues resulta que Mariana Ochoa ni lo hacía en este mundo. Así como que, ¿y por qué? Y entonces, pues ya le explicó que de más jóvenes, pues, él les hizo algo de estilismo a OV7. Y ella, disculpa, pero pues no me acuerdo. Ay, bien triste. Que no te hagan en este mundo, ¿verdad? Mira, suele pasar. Algún día les conté que yo a una famosa... me tocó así como en su mal día, se portó gacha y yo me quedé con esa idea. Y la siguiente vez que la vi, súper buena onda. Entonces, pues no sé, todo el mundo tiene días, ¿no? El chiste es que, bueno, entre ellos ya dijeron, bueno, nada del pasado. O sea, de aquí para adelante y ya. Ya están nominados y toda la cosa. ¡Ay, no! Nos van a traer otra vez desvelándonos. ¡Qué emoción! 5 de la tarde con 9 minutos. Espero que den mucho de qué hablar y de qué recortar. 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

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Se dice que uno de los teclados que usaba en conciertos Martin Gore de Depeche Mode era para uso de emergencia, por si alguno de los

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2: La diputada local de Morena, Karen Jurado, mantiene recorridos por colonias de Villa de Álvarez, donde promueve actividades recreativas como el programa Mundialito en tu colonia y funciones de cine en tu colonia. Durante estas visitas también difunde un programa de venta de calzado a bajo costo, con el que busca apoyar la economía de las familias ante el próximo regreso a clases. La legisladora informó además que aprovecha estos recorridos para recoger planteamientos y necesidades de los habitantes, con el objetivo de canalizarlos mediante gestiones o presentarlos en el Congreso del Estado, con información de los hijos de la noticia. Nana Silva.
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2: 524.
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4: Cinco de la tarde con 25 minutos en todas partes, ponte Exa 99.7. Gracias, a ver, alguien nos mandó un mensajito.
5: Hola, Nana, te estoy escuchando en mi carro. Y te mando muchos abrazos.
4: Gracias.
5: Y muchos corazoncitos. Eres mi mejor amiga, fan número uno.
4: Ay, mi vida, tú también, preciosa. Muchas gracias por mandarme un mensajito. Qué linda. Oye, ¿y qué están haciendo? Uy, ¿qué hicieron? Cuéntenme. Bueno, para John Manuel, claro que sí, un saludito siempre. Me da mucho gusto toda la gente que nos envía un saludo, que a lo mejor están manejando, a lo mejor están lavando los trastes, a lo mejor están dándole de comer a alguien, pero ahí en un alto, algo, agarran un momentito para mandarnos un mensaje. Muchas gracias. 5:26. Adal Ramones, aparte de comediante, de conductor, también es actor. ¿Y qué creen? Va a interpretar a un comandante o detective en una película de terror titulada Umbral, que está dirigida y escrita por Víctor Osuna. ¿De qué trata esta película? Bueno, un culto secreto que comete asesinatos y siembra el terror. Y entonces Adal Ramones es el encargado de investigar esa ola de muertes. ¿Dónde creen? ¿Dónde ocurren los sucesos así raros en México? Pues en Guanajuato, ¿verdad? Entonces es en Guanajuato, y en el elenco también está Cristina Rodlo y Héctor Kotsifakis. Así es que, pues yo creo que con todo eso y las nuevas disposiciones de ley, yo creo que pues al menos 2 semanas iba a estar en cartelera, ¿verdad? Así es que muy pronto estamos esperando que nos digan cuándo es el estreno. Y aunque todavía no hay, todavía está como en fase de preproducción y están buscando locaciones, pero pues esperemos verla y verla en la pantalla grande. 5:27 en todas partes, ponte Exa 99.7. Y ya no le tiren hate a Adal Ramones. ¿Qué les hizo? Por Dios. Nomás ser generación X como yo. Nomás. Ahí viene, maná.

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11: 5:38.

17 minutos antes de que sean las 6 de la tarde en todas partes. 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Es aquí cuando yo doy este tipo de noticias que digo, no, pues ya pasó tiempo, ¿eh? Resulta que hace 20 años estrenó el espectáculo Hoy No Me Puedo Levantar, con gente como Alan Estrada, Luis Gerardo Méndez y Fernanda Castillo, quienes cantaban canciones de Mecano. Bueno, ¿qué crees? El elenco original regresa. Y entonces, algunos shows que se están haciendo con los mismos, pues yo, al menos Fernanda y Luis Gerardo, para mí son más actores, actor y actriz. Pero pues bueno, también tienen voz, ¿verdad? Y también hacen las de Mecano. No es el mismo musical que se hizo hace 20 años, sino que es como un espectáculo más tributo. La compañía que hace ese espectáculo, Producciones de Goo, bueno, acompaña este concierto. Es más, un concierto con pantallas gigantescas, sin accesorios o elementos sobre el escenario, más que lo virtual. O sea, está modernizado, ¿verdad? Y además de los cantantes o de los personajes principales, también hay 15 bailarines entre hombres y mujeres. Y no critiquen a la Estrada, por favor. No lo critiquen, porque yo lo defenderé. En todas partes, ponte Exa 99.7. Aquí viene Taylor Swift. ¿Cuántos años tiene Taylor Swift? No, pues me surgió. 36 años. Qué joven. En todas partes, ponte Exa 99.7.

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1: Siete minutos y serán las 6 de la tarde en todas partes. 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Gabriel Betancourt, buenas tardes. Dice, buenas rolas. Ay, muchas gracias, qué amables. Carlos Nada Nana, puedes ponerle de Talía, que será de ti. Déjame ver qué descanso. José Antonio, qué bonitas fotos. ¿Dónde es? ¿A dónde fuiste que no me llevaste? Ah, Guanajuato. Oh. Oh. Todo eso, no, eso es como para contarlo mañana con amplio detalle. Clarita, buenos días, Fran. Saludos, Nana, aquí escuchándote Limbo de Daddy Yankee. Ese te lo pongo mañana, ¿sale? Porque me llegó primero la de Thalía. Déjame abrirlo. Yo se las pongo, no es cierto. No se las pongo. Mañana se las pongo. No, sí, ya, ya está. Ahí está, ahí está. En todas partes, ponte Exa 99.7, 6 para las 6. Yo soy Nana, pórtense mal, cuídense bien. Mañana a las 3 de la tarde, ustedes y yo tenemos una cita aquí, en este programa que no tiene ni pies ni cabeza, papáis.

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